Ayer, Jesús afinó mi guitarra y agudizó mis sentidos. Me inspiró. Papel y lápiz en mano, apunto la canción y me negué a escribir. Porque hablar y escribir sobre Jesús es redundar, sería mejor actuar. Luego, algo me dijo que la única forma de no redundar es decir la verdad. Decir que a Jesús le gusta que actuemos, no que hablemos. Decir que Jesús es más que 5 letras formando un nombre. Decir que Jesús es verbo, no sustantivo.

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Cuando mi moza vi, me llamó y me dijo que del amo de la hacienda vino el hijo y ella quería lucir claveles rojos. Al monte volví como a la guerra, con valentía, ceguedad y arrojo, porque al pasar con mis cabras y mi perro, vi en lo alto de la sierra una gran mata de claveles rojos. Pero al llegar a lo alto de la sierra y entre las matas de una gran chumbera, vi que la madre clavelera lloraba por sus hijos, los claveles rojos. Sus hijos le robaron, ¿quién sería? Al cortijo llegué lleno de enojo, triste, porque llevar ya no podía lo que mi moza amorosa me pedía. ¿En dónde encontraré claveles rojos? De pronto me acordé que allá en la ermita las mozas y los mozos del cortijo llevaron a la Virgen, la siervita, manojo de rosas, margaritas, pensamientos y claveles rojos. A la ermita llegué ya reventado, fatigado, malherido y cojo. 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Corriendo iba como un gamo, como un galgo saltando los rastrojos. En el camino me encontré a mi amo y me dijo: ¡Zagal! ¡Véndeme el ramo! ¿Cómo? ¿Venderle los claveles rojos? Me lo perdone el amo, hube de decirle. Fatigado, malherido y cojo quedó este pobre cabrerillo humilde para poder llevar a su Matilde este ramo de claveles rojos. A tu Matilde has dicho, anda y retosa, que si por ella te quedaste cojo, anda a curar a tu escondida choza, porque óyelo bien, solo a esa moza he de llevarle yo claveles rojos. Pasó por mí no sé qué cosa mala, el señorito me clavó los ojos, se abalanzó hacia mí como una bala y me destrozó el ramo de claveles rojos. Al cortijo corrí, salté tres bancos preñados de lágrimas los ojos. Allí vi una mata de claveles blancos, los tomé y me los llevé al campo para transformarlos en claveles rojos. De ideas malas llevaba yo un enjambre. Al ver al amo, una nube me cegó los ojos. Mi puñal en su pecho hundí con hambre, los claveles blancos empapé en su sangre y a mi moza llevé claveles rojos.

Camina plácido entre el ruido y la prisa y piensa en la paz que se puede encontrar en el silencio. En cuanto sea posible y sin rendirte, mantén buenas relaciones con todas las personas. Enuncia tu verdad de una manera serena y clara y escucha a los demás, incluso al torpe e ignorante. También ellos tienen su propia historia. Esquiva a las personas ruidosas y agresivas, ya que son un fastidio para el espíritu. Si te comparas con los demás, te volverás vano y amargado, pues siempre habrá personas más grandes y más pequeñas que tú.

Disfruta de tus éxitos lo mismo que de tus planes. Mantén el interés en tu propia carrera. Por humilde que sea, ella es un verdadero tesoro en el fortuito cambiar de los tiempos. Sé cauto en tus negocios, pues el mundo está lleno de engaños. Mas no dejes que esto te vuelva ciego para la virtud que existe. Hay muchas personas que se esfuerzan por alcanzar nobles ideales. La vida está llena de heroísmo. Sé sincero contigo mismo. En especial, no finjas el afecto y no seas cínico en el amor. Pues en medio de todas las arideces y desengaños, es perenne como la hierba. Acata dócilmente el consejo de los años, abandonando con donaire las cosas de la juventud. Cultiva la firmeza del espíritu para que te protejan las adversidades repentinas. Muchos temores nacen de la fatiga y la soledad. Sobre una sana disciplina, sé benigno contigo mismo. Tú eres una criatura del universo. No menos que las plantas y las estrellas, tienes derecho a existir.

Por eso debes estar en paz con Dios, cualquiera que sea tu idea de Él. Y sean cualesquiera tus trabajos y aspiraciones, conserva la paz con tu alma en la bulliciosa confusión de la vida. Aún con toda su farsa, penalidades y sueños fallidos, el mundo es todavía hermoso. Sé cauto, esfuérzate por ser feliz.

¿Qué es el beso? Pregunta el mundo. ¿Qué es el beso? Preguntan todos y yo respondo. El beso es para mí como unión de labios. Y olvidando los agravios, la maldad y la traición, arrancan del corazón con fuerza avasalladora todo el amor que atesora. Pues si el amor es ciego, deja su marca de fuego en la mujer que se adora. Besa el bueno, besa el malo, besa el rico, besa el pobre, besa el niño y hasta el viejo besa. Y hay quien besa por sorpresa para verter su veneno. Besa de coraje lleno en la cruz de su facón el malevo compadrón que vive entre celo y duda, lo mismo que besó Judas incubando una traición. Besa la mujer perdida al hombre que la ha salvado. También besa el sentenciado la cruz al perder la vida. Y si una dama al pasar a un mendigo arroja una moneda, sin el beso no se queda la moneda que arrojó. Se da un beso a la bandera que a la patria simboliza, y este beso sintetiza la más ardiente quimera. Yo juzgo el beso a mi manera, y que a ninguno de ustedes más le cuadre que pa' mí. Pa' mí no hay un beso. No hay un beso que más el alma taladre, ni que cause más ardor que el que se da con dolor al cadáver.

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Ay, qué dulce era el agua, qué fresca en el verano. Las estrellas arriba, las estrellas abajo. Pero qué mala tierra, la tierra del pasado. Qué sed, día con día. Qué sed, año con año. Y frente al pozo muerto, que murió no sé cuándo, quise gritar tu nombre para resucitarlo. ¿Tu nombre? Y de repente sopló un gran viento amargo. Todo lo que he vivido, todo lo que he olvidado. 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Sombra y silencio arriba, silencio y sombra abajo. Lo que brilla en el fondo no es agua, sino llanto.

0: 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La soledad, a veces, es el peor castigo. Pero qué alegre todo, si estuvieras conmigo. Entonces no querría mirar las nubes grises formando extraños mapas de imposibles países y el monótono ruido del agua no sería un motivo secreto de mi melancolía. Este domingo triste nace de algo que es mío, que quizás es tu ausencia y quizás es mi hastío, mientras corren las aguas por la calle en declive y el corazón se muere de un ensueño que vive. La tarde pide un poco de sol, como un mendigo, y acaso hubiera sol si estuvieras conmigo, y tendría la tarde fragantemente muda el ingenuo impudor de una niña desnuda. 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
3: Radio Santa María, la emisora de la gran familia, patrimonio cultural del país y más allá, comparte con ustedes Al Descansar, Señor. Buenas noches, amigas, amigos. Gracias por la amabilidad de su sintonía. Gracias porque juntos podemos hacer este ratito de reflexión antes de irnos al merecido descanso. Por lo compartido y vivido, por lo recibido en este día, decimos juntos, gracias, Señor.

Avanza el tiempo y seguimos preparándonos para la gran fiesta de Pentecostés. Pentecostés, fiesta de la Iglesia Universal. Nos preparamos y queremos hacerle espacio, queremos hacerle un gran espacio a la fuerza de Dios en la tercera persona de la Santísima Trinidad, que es el Espíritu Santo. Hacerle espacio a esa fuerza del Espíritu Santo. Jesús mismo nos aseguraba, nos decía, que Él no nos iba a dejar solos. Él nos asegura que estará con nosotros. No voy a dejarlo solo. Él sabe que necesitamos de su fuerza, que necesitamos de Él, porque el espíritu del mal anda buscando medios, manera para atraparnos, para enredarnos, porque a veces nos sentimos como flojos, como faltos de orientación y hasta como medio huérfanos. Jesús, el Señor, Él conoce todo esto. Vamos preparándonos para conocer el Espíritu Santo que está en medio de nosotros, en medio de cada uno de ustedes, esa fuerza que tanto necesitamos. Necesitamos creer. A veces nos detenemos buscando aprobaciones, buscando cosas que no son, en lugar de buscar eso, la gloria de Dios, la fuerza del mismo Dios, la fuerza del Espíritu del Señor, que no nos deja solo, que no nos va a abandonar. En todo este tiempo pascual que hemos vivido y que hemos sido cada vez más conscientes, gracias a la formación, gracias a nuestra iglesia, gracias a nuestros pastores, a tantos sacerdotes y personas buenas que ayudan a prepararnos. Entonces, este tiempo pascual nos invita a vivir con la certeza de que Dios permanece con nosotros, permanece en nosotros. No caminamos abandonados. Así no es. El Espíritu nos sostiene. Y el mismo Señor decía, nos decía, no les he dado a ustedes el espíritu de temor, sino el espíritu de fortaleza y de amor. Así es, el espíritu de fortaleza y de amor. No caminamos abandonados. El Espíritu nos sostiene, nos consuela, nos impulsa a seguir adelante con esperanza. Pidamos juntos al Señor un corazón dócil, un corazón fácil de entrar, fácil de guiar, fácil de aceptar la fuerza del Señor, un corazón dócil a la acción del Espíritu Santo, que aprendamos a vivir en fidelidad al Evangelio y a confiar en la presencia amorosa de Cristo, que nunca deja solo a sus hijos y que permanece con nosotros todos los días. Aprovechemos este tiempo, amigas y amigos, aprovechémoslo para invocar mucho al Espíritu Santo. A cada momento pidamos la fuerza del Espíritu Santo. Repitamos juntos, trabajando, caminando en lo que estemos haciendo. Ven Espíritu Santo, ven fuerza de Dios vivo, ven Espíritu Santo, ven y fortalécenos y ayúdanos a hacer eso, a tratar de minimizar el mal a fuerza de hacer el bien. Ayúdanos a pasar por la vida haciendo el bien, deseando lo que es correcto, deseando lo que es lo que nos habla de Dios y lo que nos impulsa y lo que nos acerca al Señor. Terminamos este ratito deseando que el Espíritu Santo llene nuestra familia, nuestra vecindad,
llene todo nuestro ser. Decimos juntos: sálvanos, Señor, despiertos, protégenos mientras dormimos, para que velemos con Cristo y descansemos en paz. Estuvo con ustedes Isabel Guillermo Reyes. Buen descanso y hasta mañana, si Dios quiere.

Amigos y amigas, Radio Santa María, HIDV, 590 kilociclos amplitud modulada, desde La Vega, República Dominicana, concluye sus transmisiones de hoy. Agradecemos a Dios la labor realizada y haberlos acompañado en el esfuerzo por construir un país más solidario y un mundo más humano. Que nos acompañe en el descanso de la noche. La bendición de Dios, Padre, Hijo y Espíritu Santo. Amén. Buenas noches.

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5: Muy buenos días, amigos y amigas. Cuánta alegría nos da poder compartir con ustedes en este su programa Educación y Crecimiento por Radio Santa María, la emisora de la gran familia. Soy Franklin Mota de la Pastoral Social Cáritas y le damos la más cordial bienvenida a esta hora de la mañana en este martes 12 de mayo del año 2026. Nosotros estamos muy contentos de poder compartir con ustedes. Aprovechamos la ocasión para saludar a tanta gente que nos escucha. A diario nos encontramos con muchos. Franklin, yo le escucho. Franklin, no me pierdo el programa. Unos dicen, me levanto tempranito a escuchar su mensaje. Bueno, pues nosotros, a toda esa gente que estamos nosotros y felicitando y agradeciendo al mismo tiempo toda su disponibilidad, su sintonía, y qué bueno que vamos caminando, ¿verdad?, de manera positiva, siempre tratando de llevar un mensaje de esperanza. Y nosotros le vamos a hablar hoy, estamos de fiesta. ¿Y por qué estamos de fiesta? ¡Oh! Estamos en las patronales de San Isidro Labrador. San Isidro Labrador, el patrón de los agricultores, el patrón de los campesinos, el patrón de los ingenieros agrónomos, ¿oh? Y por allá en la Madre Tierra en España, el patrón de Madrid. Nosotros contentísimos vamos a hablar de San Isidro Labrador. Quite el agua y pon el sol. La famosa frase, ¿verdad?, que se le atribuye a San Isidro cuando en el mes de mayo mucha lluvia, y los campesinos quieren un respiro y entonces le dicen San Isidro Labrador, quite el agua y pon el sol, como una forma de decir, ya no queremos más lluvia y ahora necesitamos el sol para seguir produciendo con entusiasmo, ¿verdad? Entonces nosotros vamos a ponernos en sintonía con el Altísimo. Y le invitamos a todos ustedes, donde quiera que estén, también a unirnos en oración. Cuando dos o tres nos unimos, bueno, pues nos fortalecemos. Y es por eso que invitamos a toda la comunidad a orar juntos, a pedir al Señor su bendición, pedirle su protección. En el nombre del Padre, del Hijo y del Espíritu Santo. Amén. Dios Todopoderoso, que elevas a los humildes y confundes a los poderosos, te pedimos por intercesión de San Isidro Labrador, nos concedas humildad para esperarlo todo de ti y confiar siempre en tu palabra. San Isidro Labrador, ejemplo de vida entregada al Señor, te pedimos tu intercesión ante Dios para recibir la lluvia en nuestros campos y la protección de nuestras cosechas, para que de esta manera podamos obtener el pan nuestro de cada día para gloria de tu santo nombre. San Isidro Labrador, ejemplo de vida piadosa y devota, te pedimos también tu intercesión ante Dios para que en nuestras ciudades, en nuestros campos, nos protejan de las inundaciones y que de esta manera se purifique el aire para gloria de tu santo nombre. Gracias, Isidro, por tu amor, por tu dedicación. Gracias por ser parte de esta sintonía del pueblo de Dios que alaba y bendice por medio de la ecología, la naturaleza y la agricultura. Amén. Ustedes y nosotros decimos amén. Pues ahora sí, disponemos, vamos a hablar de San Isidro Labrador. Y entonces para eso le invitamos a acomodarse, porque nosotros con el comentario y el contenido del tema volvemos en breve.

0: Regresamos con ustedes con nuestro programa Educación y Crecimiento por Radio Santa María, la emisora de la gran familia. Este próximo día 15, ¿verdad?, celebramos el día de San Isidro Labrador, que es el patrono de los agricultores. San Isidro Labrador, patrono de Madrid, pero patrono de todos los campesinos, todos los agricultores. Por eso existen muchas asociaciones de hombres y mujeres, sobre todo agricultores, agricultoras, llamadas San Isidro, en honor a ese santo, ¿verdad?, que cada año, el 15 de mayo, celebramos. Entonces, este es el santo patrón de los agricultores, ¿verdad?, de los ingenieros agrónomos, de los campesinos. Y también allá en Madrid hemos seguido estos días, cada año se hace una fiesta enorme en honor a este santo, ¿verdad?, reconocido por su humildad, reconocido por su fe, por sus numerosos milagros vinculados a la agricultura. Y es una festividad marcada por tradiciones agrícolas, verbenas, romerías, especialmente allá en España y en muchas localidades. Aquí en la diócesis de La Vega tenemos la parroquia San Isidro Labrador, que eso es allá en Monseñor Noel Bonao, de manera concreta allá en el municipio de Maimón. Ahí en Maimón está San Isidro Labrador, y entonces en honor a este gran santo. Existen numerosas capillas, numerosas comunidades, numerosas, ¿verdad?, asociaciones con el nombre de San Isidro. Allá en Las Yayas, José Reyes, nuestro amigo, nuestro hermano, y esas asociaciones ahí de hombres y mujeres, y están de fiestas patronales en estos días. A ellos, muchas felicidades. Entonces nosotros vemos que San Isidro fue canonizado, un santo, San Isidro Labrador, allá en 1622 por el Papa Gregorio XV, convirtiéndolo en un referente de santidad en la vida cotidiana y el trabajo. Entonces, ¿qué se le pide a San Isidro Labrador? Por intercesión de San Isidro Labrador, te pedimos el ímpetu interior que tuvo y vivió toda su familia, irradiando el fervor de la alegría, del evangelio, anunciando el reino de Dios e implantando la iglesia en el mundo. Y entonces, ¿qué significado tiene San Isidro Labrador? Bueno, pues déjeme decirle, mis amigos, que es el santo patrono. Allá en Madrid se hace una fiesta. Él nació, vivió y murió ahí en Madrid. Y entonces, todas las generaciones le reconocen como un gran hombre. Un hombre con una fe intensa. Un hombre dedicado a la agricultura, siendo uno de tantos jornaleros que trabajó campos arrendados al servicio, ¿verdad?, de sus amos. Isidro fue un obrero, fue un trabajador incansable, y según las diversas leyendas, Isidro fue un campesino madrileño que vivió durante el siglo XII. Su patronazgo viene de patrón o patrono, su patronazgo. Y podríamos decir que se debe a que su devoción, que se expresaba en las continuas oraciones que realizaba, llevó a que los ángeles le apoyaran en sus labores agrícolas. Y había como especie de un celo con muchos de sus compañeros, porque entendían que Isidro se iba para la iglesia, oraba, y mientras algunos estaban trabajando. Y entonces Cuenta el milagro atribuido a San Isidro que cuando él regresaba, los bueyes seguían arando solos. Y entonces, cuando el chisme llegó al jefe, empezó a observar, vamos a ver qué pasa con esto, cómo es que Isidro descuida sus labores y va a orar. ¿Y qué es lo que está pasando? ¿No será que habrá que llamarle la atención porque se está descuidando sus labores? Pero cuando este señor va y observa, encuentra que los bueyes estaban arando solos y que los predios manejados por Isidro producían el doble y a veces hasta tres veces más por encima de los demás jornaleros. Entonces de ahí se le estaba atribuyendo a él una gracia especial que era acompañado por unos ángeles que le bendecían, le acompañaban y era como un misterio que bueyes trabajando solos y entonces mientras Isidro estaba ausente. Entonces se le atribuye esos milagros, ¿verdad?, a Isidro por el hecho de tener esa fe, ese entusiasmo en al momento de poner a producir la tierra. Isidro nació en el seno de una familia de campesinos, mozárabes, muy pobres, y no recibió educación alguna que no haya sido la que recibía en una familia cristiana. Y de recibir el amor a Dios, la caridad con el prójimo y la importancia de la oración y de recibir los sacramentos, un hombre de Dios quedó huérfano muy pequeño y a los 10 años comenzó a trabajar como peón en campo de una finca en las afueras de Madrid, en España, perteneciente probablemente a una de esas familias prestigiosas de la época. Y bueno, ya mayor, contrajo matrimonio con María de la Cabeza, quien también llegaría a ser santa. Isidro con una mujer campesina y que le acompañaba en la oración, le acompañaba en el trabajo, le acompañaba. Bueno, pues también es una mujer santa, acompañando a Isidro en esta gran labor. El día en que los musulmanes tomaron el control de toda la ciudad, muchos católicos prefirieron huir a zonas más apartadas. Este fue el caso de María e Isidro. Ambos sufrieron grandemente el desarraigo y experimentaron eso por lo que pasan los migrantes forzados. Y todas las situaciones de carencia, incomodidades y tener que trabajar en un lugar desconocido. Eso lo pasó Isidro y doña María. Por entonces Isidro empezó a visitar a pobres y enfermos sin descuidar a su esposa y a su hijo, con los que se le veía pasear de vez en cuando por entre los campos y los riachuelos. Bueno, pues, se le atribuye el milagro del pozo. ¿Qué es eso? Uno de los milagros que se le atribuye es haber salvado a un niño que cayó con una canasta a un pozo muy profundo. Bueno, pues los santos esposos que estaban cerca acudieron a ayudarlo de inmediato, pero no encontraban la forma de cómo rescatar al muchachito. Entonces se arrodillaron a rezar con tanta fe que las aguas del pozo empezaron a subir y el pequeño apareció en la superficie dentro de la canasta, sano y salvo. Entonces, milagro que se le atribuye a estos santos esposos. Entonces, al retornar a Madrid, bueno, pues San Isidro volvió a trabajar en una finca y previsiblemente, dada su forma de ser, empezó a tener problemas. Algunos peones, como decíamos ahorita, lo acusaron de laborar menos por pasársela rezando y quedarse en la iglesia más de la cuenta. Bueno, grande fue la sorpresa de sus acusadores con lesión incluida. Cuando los terratenientes hicieron el inventario, la parcela a cargo del santo produjo el doble y en algunas veces hasta tres más que las demás parcelas. San Isidro el Labrador murió el 30 de noviembre de 1172. Su fiesta se celebra cada 15 de mayo y la de su esposa Santa María de la Cabeza el 9 de septiembre. San Isidro es patrono de la capital de España, Madrid. Y entonces, ¿por qué se celebra el 15 de mayo San Isidro? El 15 de mayo es la fecha en la que el cuerpo de San Isidro fue trasladado a la iglesia de San Andrés y reconocieron algunos de sus milagros. También coincide con la fecha en que se decidió beatificarle y se decretó que la fecha de su festividad sería el 15 de mayo. Por eso, desde entonces, este día se celebra con mucho fervor, con mucho entusiasmo, con mucha alegría, prácticamente en todo el mundo, reconociendo a San Isidro como el patrono de los agricultores. Por intercesión de San Isidro Labrador, te pedimos el ímpetu interior y que tuvo y vivió toda su familia irradiando el fervor de la alegría del Evangelio, ¿verdad? Y cómo dándole al mundo ese sabor, ese fervor de amor al campo, amor a la tierra, amor a la ecología. Y en Isidro tenemos ese patrono, ese modelo de hombre de fe, hombre de trabajo, la vinculado al quehacer del campo. Por eso que San Isidro Labrador, patrono de los agricultores, y era un hombre, siendo un hombre rudo, ¿verdad?, dedicado al campo, fue íntegro en su accionar y profundamente espiritual. Nunca le mezquinó tiempo a Dios y por eso Dios lo premió. Él entendía que debía sacar tiempo no solo para trabajar, sino también para cómo tener una vida orante ante el Señor. Y es por eso que nosotros entendemos que si se quiere, se puede. Porque a veces somos esclavos del trabajo y decimos, no tenemos tiempo. Sin embargo, a Isidro le sobraba el tiempo, no para vagar. En ese tiempo no había teléfono, no chateaba. Isidro lo que hacía era trabajar. Iba a la iglesia, iba al templo, vivía en comunidad. Y era un hombre súper caritativo porque visitaba a los enfermos, visitaba a los pobres, visitaba a las personas desamparadas. San Isidro bendito, decimos los agricultores, ruega por nuestros campos y por nuestras cosechas. Es por eso que, y siendo el patrono de los agricultores del mundo, le pusieron ese nombre en honor a San Isidoro, un santo muy apreciado en España. Sus padres eran unos campesinos sumamente pobres que ni siquiera pudieron enviar a su hijo a la escuela. Pero en casa le enseñaron a tener temor a ofender a Dios y gran amor de caridad hacia el prójimo y un enorme aprecio por la oración y por la Santa Misa y la comunión. Ese era Isidro, un hombre de fe, un hombre de comunión, un hombre de Dios. Huérfano y solo en el mundo, cuando llegó a la edad de 10 años, Isidro se empleó como peón de campo, ayudando en la agricultura a don Juan de Vargas, un dueño de una finca cerca de Madrid. Allí pasó muchos años en sus quehaceres, ¿verdad?, labrando la tierra, cultivando, cosechando, ¿verdad? Y se casó con esta mujer sencilla campesina, María de la Cabeza. Podríamos decir que Isidro se levantaba muy de madrugada y nunca empezaba su día de trabajo sin haber asistido antes a la Santa Misa. Varios de sus compañeros, muy nerviosos, lo acusaban siempre y decían, oye, pero ¿qué es lo que está pasando? Sin embargo, él nunca se dejó llevar, nunca se dejó, se sintió ofendido. Y no, sin embargo, después, miren cómo sus propios compañeros entendían que él era fundamental en esa gran obra. Y se cuenta la historia, que después que reconocieron sus virtudes, muchos querían que por lo menos Isidro le pisara su finca. Ay, si él viniera por aquí, aunque sea que pase, no que venga a ayudarme, no que venga, sino que pase, porque consideraba un hombre de Dios, un hombre bendecido. Y cuando él pisaba una finca, como que también la bendecía. Qué cosa tan maravillosa, qué cosa tan bella esa. Entonces, cuando vemos que Isidro fue uno de los, decíamos ahorita, los inmigrantes, sufrió muchísimo, ¿verdad?, por esta causa. Pero al regresar a Madrid ya se convirtió en un hombre modelo, un hombre, ¿verdad?, para poder entonces alabar y bendecir a Dios. Lo que ganaba como jornalero, Isidro lo distribuía en tres partes. Una para el templo, otra para los pobres y otra para su familia. Él, su esposa y su hijo. Y entonces, y hasta para las avecillas, tenía sus apartados, las aves. Y entonces, en pleno invierno, cuando el suelo se cubría de nieve, Isidro esparcía granos de trigo en el camino para que las avecillas tuvieran con qué alimentarse. Un día lo invitaron a un gran almuerzo. Él se llevó a varios mendigos a que almorzaran también. El invitador le dijo, disgustado, que solamente le podía dar almuerzo a él y no para los otros. Isidro repartió su almuerzo entre los mendigos y alcanzó para todos y sobró ante el asombro de todo el mundo. Dice, ¿cómo puede ser posible que solo le sacamos a él y él le haya repartido a todo el mundo y ahora le ha sobrado? Oiga, eso solo se ve a los ojos de Dios, solo un hombre de Dios, un hombre bendecido, y ese era Isidro. Recibía esas grandes bendiciones, ¿verdad?, por acoger a los humildes, a los sencillos, por acoger a aquellos que no tienen nada. Entonces, cuando volvió a Madrid y estuvo ahí con esas fincas, Isidro se cuenta que en un momento de sequía muy fuerte, no había agua, en ningún lado había agua. Y entonces fueron los agricultores donde Isidro, ¿qué vamos a hacer? No hay agua. Y Isidro entonces con un palo, con un callado, va y golpeó una roca. De ahí salió agua y se cuenta que todavía ese manantial está intacto en Madrid. Y todo el que está enfermo va y se bebe un poco de agua de esa y se alienta. Un agua milagrosa que incluso los jefes de España, cuando tenían sus hijos con alguna dificultad, eran capaces de buscar un chin de agua para dársela a esa de San Isidro. Una cosa maravillosa. Todavía eso se mantiene. Bueno, pues alabar y bendecir a Isidro, a celebrar, felicitar a todos los Isidro y las Isidra, que son muchísimos. Y nosotros entonces prometemos que el próximo martes estaremos, Dios mediante, un espacio similar. Felicidades a todos los agricultores en el día de San Isidro, el próximo 15 del mes de mayo. Dios mediante, el próximo martes estaremos en una nueva oportunidad. Franklin Mota, la pastora social Caritas, se despide y le invita a permanecer en sintonía con Radio Santa María, la emisora de la gran familia. Hasta una nueva oportunidad.
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2: 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Colosenses 13:23. 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
10: Y ahora, en el amanecer que nos invita a orar, saludemos a la Madre de Dios con las palabras del ángel.

0: Santo. Amén.
1: El ángel anunció a María
2: y concibió por obra y gracias del Espíritu Santo.
1: Dios te salve María, llena eres de gracia, el Señor es contigo, bendita eres entre todas las mujeres y bendito es el fruto de tu vientre Jesús.
3: Santa María, Madre de Dios, ruega por nosotros pecadores, ahora y en la hora de nuestra muerte. Amén.
1: He aquí la esclava del Señor.
2: Hágase en mí según tu palabra. Dios te salve María, llena eres de gracia. El Señor es contigo. Bendita tú eres entre todas las mujeres y bendito es el fruto de tu vientre Jesús.
3: Santa María, Madre de Dios, ruega por nosotros pecadores, ahora y en la hora de nuestra muerte. Amén.
1: Y el Verbo se hizo carne
2: y habitó entre nosotros.
1: Dios te salve María, llena eres de gracia, el Señor es contigo. Bendita eres entre todas las mujeres y bendito es el fruto de tu vientre Jesús.
3: Santa María, Madre de Dios, ruega por nosotros pecadores, ahora y en la hora de nuestra muerte. Amén.
1: Ruega por nosotros, Santa Madre de Dios,
2: para que seamos dignos de alcanzar las promesas de nuestro Señor Jesucristo.
1: Infunde, Señor, tu gracia en nuestras almas, a fin de que, habiendo conocido por el anuncio del ángel la encarnación de tu Hijo Jesucristo, por los méritos de su pasión y de su cruz, seamos llevados a la gloria de su resurrección. Te lo pedimos por el mismo Jesucristo nuestro Señor.
2: Amén.
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Todo lo que hagan, háganlo de corazón. Colosenses 3:23. Buenos días, amables oyentes de Radio Santa María, la emisora de la gran familia. Agustín de Jesús Tisla les acompaña en Caminos de Fe para en todo amar y servir. En esta semana número 6 del tiempo de Pascua ya nos estamos preparando para celebrar el próximo domingo la Ascensión del Señor, y entonces luego pues tendremos la celebración de la venida del Espíritu Santo. La semana del Salterio, que corresponde a la liturgia de las horas, es la segunda semana del Salterio. Nuestra iglesia celebra en este 12 del mes de mayo la feria o memoria libre de los santos Nereo, Aquiles y Pancracio, mártires. Oremos y bendigamos al Señor en una acción de gracias por este regalo que nos hace, orando con el salmo que nos trae la liturgia para el día de hoy, que es el Salmo 137. Tu derecha me salva, Señor. Te doy gracias, Señor, de todo corazón, porque escuchaste las palabras de mi boca. Delante de los ángeles tañaré para ti, me postraré hacia tu santuario. Daré gloria y gracias a tu nombre por tu misericordia y tu lealtad. Cuando te invoqué, me escuchaste, acreciste el valor de mi alma. Tu derecha me salva. El Señor contemplará sus favores conmigo. El Señor, tu misericordia es eterna, no abandone las obras de tus manos. Gloria al Padre, al Hijo y al Espíritu Santo, como era en el principio, ahora y siempre, por los siglos de los siglos. Amén. Tu derecha me salva, Señor.

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1: Hoy, San Pancracio, mártir. Nació Pancracio en Siria, probablemente en el año 290, de padres paganos, y al quedar huérfano, fue llevado por un tío a Roma, donde se convirtió al cristianismo. Y allí le esperaba la muerte a los 14 años, durante la persecución de Diocleciano. Fue torturado probablemente el día 12 de mayo del año 304. Pancracio fue sepultado en el cementerio de Calepodio, que luego fue bautizado como Cementerio de San Pancracio, y el siglo IV se construyó un templo en su honor. Quizás por tratarse de un adolescente, el culto a San Pancracio comenzó enseguida en la misma Roma, pero se extendió pronto a Inglaterra, gracias a San Agustín, que le dedicó una iglesia en Canterbury y a donde se llevó luego una reliquia del santo. En Roma, era tradición llevar a los recién bautizados a la tumba de Pancracio el segundo domingo de Pascua, y todavía se reúnen en ella muchos jóvenes ese mismo día.
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Padre Santo, a imagen tuya creaste al hombre y le encomendaste el universo entero, y cuando por desobediencia perdió tu amistad, no lo abandonaste al poder de la muerte, una y otra vez ofreciste tu alianza a los hombres y, al cumplirse la plenitud de los tiempos, nos enviaste como Salvador a tu único Hijo. Amables oyentes de este tiempo de sembrar, para saber dar razones de nuestra esperanza, como dice la carta, segunda carta que leímos el pasado domingo, saber dar razones de nuestra esperanza con respeto y con delicadeza. Dar razones de nuestra esperanza a quienes nos lo pidan. ¿Quiénes nos lo van a pedir? Los que no creen y los que pertenecen a otros grupos, a otras iglesias. Hacerlo con cariño y con respeto. Ese fue el mensaje de la carta de Pedro, que fue la segunda lectura del pasado domingo. Y precisamente para poder dar razones de nuestra fe, estamos desarrollando en este tiempo de sembrar el tema de las alianzas. Como vimos en el programa anterior, dijimos que hay una diferencia entre contrato y alianza. Que en los contratos se intercambian propiedades y en las alianzas se intercambian las personas. Esa es la diferencia fundamental. En el contrato, yo me comprometo a pagar una suma de dinero a otra persona por un artículo. Yo pacto que voy a pagarte por ese solar, por ese carro, por esa casa. Si yo te doy ese dinero y tú me vas, entonces, a dar el artículo. Y dijimos entonces que a diferencia de los contratos, la alianza es más profunda. ¿Por qué? Porque cuando las personas entran en una alianza, dicen, yo soy tuyo y tú eres mío. Eso es como, por ejemplo, en el sacramento del matrimonio. Yo soy de mi esposa y mi esposa es mía. Entonces, es muy diferente a un contrato, porque en el contrato se habla de propiedad de dinero. Aquí se está hablando de la misma persona. Y también en una alianza, tú intercambias tu propio ser, lo compromete y te está dando tú mismo a otra persona. Eso es, por ejemplo, en el sacramento del matrimonio o en el matrimonio, como solemos decir. Ahora bien, ¿cuál es el significado de la alianza en la Biblia? Tenemos ejemplos de cómo en el mundo antiguo se realizaban las alianzas. Esto para poder comprender después el sentido profundo de la alianza en la Sagrada Escritura. En el tiempo antiguo existían cierta diferencia entre los tipos de alianza que se realizaban. Por ejemplo, los antiguos hititas y otros pueblos, las alianzas se encuentran en la Biblia. Se puede mencionar, por ejemplo, la alianza que tomaban cierta forma, es decir, que en la antigua alianza, en los pueblos antiguos de la Biblia, había una manera, una forma de cómo realizar la alianza. Y había como, lo primero que había era como una especie de introducción, donde se hacía como una referencia histórica, como si fuera del pasado, de quienes iban a participar. Era como una historia para saber y constatar ahí que las personas que se iban a involucrar en esa alianza o los pueblos tenían la capacidad, la experiencia y las condiciones para cumplir con esa alianza. Ese era como el preámbulo, es lo que se llaman las estipulaciones o las obligaciones también que debían tener cada uno. Cada cual decía lo que tenía que hacer. Primero, la descripción de la persona,
o del pueblo para poder identificarlo. Luego, los compromisos o las obligaciones que cada uno tenía que cumplir. Y luego, entonces, se ponía por escrito cuáles eran las bendiciones de que acreditaban a esa, a ese pueblo si cumplía con esa alianza las bendiciones, y si no cumplía, entonces también estaban escritas las maldiciones.

día lo que era la alianza y en qué consistía la alianza. Pero para nosotros lo importante no es cómo se hacían las alianzas en el Antiguo Testamento. Decimos esto porque lo que queremos llegar a entender cuál es el sentido de la alianza. Por eso vamos a concentrarnos en cuál es el propósito de las alianzas y poder determinar y ver que eran relaciones sagradas. Le está haciendo su pueblo. Por ejemplo, en 2 Corintios 6:16 dice, para que comencemos a entrar en lo de la alianza: yo seré su Dios y ellos serán mi pueblo. Yo seré un padre para ustedes y ustedes serán hijos e hijas para mí. Ahí está como un testamento, una cosa escrita de cuál fue la alianza de Dios con su pueblo. Yo seré para ustedes un padre, yo seré para ustedes su Dios, pero ustedes serán mi pueblo, ustedes serán para mí mis hijos y mis hijas, porque yo entonces, ustedes para mí serán mi familia. Por eso es bueno decir aquí que por medio de la alianza, Dios está cogiendo lo que Él creó al hombre y a la mujer, que eran criaturas como parte de la creación, cosas creadas por Dios. Dios escogió entonces al hombre y a la mujer e hizo una alianza con ellos. ¿Y para qué hizo una alianza? Para elevar el estatus, para elevar la condición, para darle la condición, la dignidad de ser hijos de Dios. Porque antes de la alianza no eran hijos, eran criatura de Dios, eran creación de Dios, aunque sí imagen y semejanza de Dios, pero no eran hijos. Entonces ahora con la alianza, Dios está diciendo: yo seré para ustedes su Dios y ustedes serán mi familia, ustedes serán mis hijos y mis hijas. Con eso se puede entender claramente que Dios está tomando al ser humano para formar una gran familia. ¿Y cuál es esa familia? La familia de los hijos de Dios. Los humanos están siendo cambiados de simple especie humana, con rasgos y características definidos. Dios lo está convirtiendo en una hermandad, en una familia. ¿Y cuál es la familia? La familia de los hijos de Dios. La línea de la historia y la drama de la Biblia desarrollan cómo Dios fue precisamente desarrollando esta alianza, y por medio de esta alianza fue creando, formando la familia de los hijos de Dios. Por eso la Biblia empieza con una alianza de Dios con Adán y con Eva, aunque en la escritura no se define precisamente que Dios había hecho una alianza, pero las páginas finales de la Sagrada Escritura terminan con una alianza donde Jesús, Dios, el de la nueva alianza, abraza al mundo entero. En Adán y Eva se crearon los seres humanos, que luego por la bendición de Dios y por la alianza pasarán, que vamos a desarrollar luego, pasarán entonces a ser familia de Dios, y al final, con la última alianza, que la nueva y eterna, entonces Jesús abraza y bendice a toda la familia de los pueblos de Dios. Se recuerdan los detalles, muy difícil de recordar, sobre todo los detalles de las leyes, los mandamientos, las reglas, los rituales, los juramentos que Dios hizo a su pueblo y los juramentos que el pueblo hizo, los episodios históricos de pecado, de traición, de arrepentimiento, de perdón, de castigo, de liberaciones, los salmos y las enseñanzas de los sabios, los profetas, y de una nueva forma la alianza final redentora

0: veces es difícil de todo eso, pues, recordarlo con lujo de detalle, pero para poder entenderlo entonces y tener el sentido claro de todo eso, lo que hacemos con este curso del amor de alianza, alianzas de amor, es detallar cada una de las alianzas como el plan divino para todos los hombres y las mujeres de toda lengua, de toda raza y de toda nación. Dios quiso convertirlo, darle la dignidad, elevar su categoría a ser hijos e hijas de Dios por medio de la alianza para formar la familia de los hijos de Dios, la gran familia del ser humano con la dignidad de hijos de Dios. Entonces podemos decir, como dice Romano 8 y en Gálatas 4, 5 y en Efesios 1, 5, dice: todos Dios ha enviado por medio de la nueva alianza un espíritu de hijo de adopción en la que podemos clamar a Dios como Abba, es decir, como Padre. Como pueden ver, amables oyentes, este es un tema muy interesante que nos ayuda a comprender cómo por medio de las alianzas que Dios hizo con su pueblo, entonces se fue definiendo claramente nuestra dignidad de hijos de Dios, y esto nos ayuda a que podamos saber y tener conciencia de en qué consiste nuestra dignidad de hijos e hijas de Dios, perteneciente como miembro de la familia de los hijos de Dios. Hagamos oración. Toma, Señor, y recibe toda mi libertad, mi memoria, mi entendimiento y toda mi voluntad. Todo mi haber y mi poseer, tú me lo diste, a ti, Señor, lo retorno. Todo es tuyo, dispón de mí según tu voluntad. Dame tu amor y tu gracia, que ésta me bastan. Amén.
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0: En este sendero de la iglesia queremos por aquí presentar la notificación que nuestro hermano, el director del Colegio de Diáconos, el Padre Isidro, dirigiera a todos los diáconos. Dice Padre Isidro, estimados diáconos, reciban un cordial saludo en espíritu de Cristo y nuestra Madre, la Virgen María, en vista de que la aerolínea que estaba presta a ofrecer el servicio de transporte a Bogotá, nos ha enviado una comunicación en la que nos informa que la fecha del vuelo ha sido cambiada. Queremos informarles que hemos tomado la decisión de posponer la peregrinación para una fecha a determinar. La razón por la que la aerolínea ha realizado el cambio se debe a la escasez y al alza de los combustibles en el momento presente. Le pedimos excusa por este inconveniente. Atentamente, el padre Isidro Bautista Sánchez, que es el director del Colegio de Diáconos de nuestra diócesis de La Vega. Queremos también por aquí expresar que la Conferencia del Episcopado Dominicano informó el pasado miércoles la muerte del padre jesuita José Luis Sáez, quien con su adiós está viéndose como una de las figuras, recordando una de las figuras que estuvo dedicado al estudio de la historia eclesiástica, es decir, de la historia de la iglesia. Y en esa también fue dedicado a la comunicación en la iglesia y también en el cine en la República Dominicana. El Señor lo llamó a su presencia a los 88 años de edad, el padre José Luis Sáez. Bendecimos y alabamos al Señor por el testimonio de vida de este hombre y pedimos al Señor que lo tenga en su presencia, gozando de lo que predicó y creyó. Los cursillistas de Cristiandad nos preparamos para el cursillo 414, que será en el Santo Cerro y será del 18 al 21 del próximo mes de junio. También queremos seguir pidiendo oración por el nuevo obispo, para que el Señor nos envíe un pastor que esté al frente de nuestra diócesis. Tenemos a Monseñor Amable, que está como administrador apostólico, y queremos que la sede sea pues ya ocupada por un pastor que esté al frente de nuestra diócesis para que dirija esta parte del pueblo de Dios. El cumpleaños, Joaquín Alberto Pérez, que nació un 15 de mayo, será el próximo viernes. Y el próximo domingo estará el padre Cualo, de cumpleaños, Francisco Antonio Jiménez, que nació un 17 de mayo. Estuvo por allá el pasado domingo en la parroquia Nuestra Señora de Fátima presidiendo la Eucaristía. Para esta semana, que es la segunda semana, tenemos la catequesis. Todo lo que hagan, háganlo de corazón. El objetivo es pedir al Espíritu Santo el don de servicio de corazón a los demás. Bendecimos y alabamos al Señor que nos concede la gracia de ser mensajeros de la palabra y sobre todo de saber dar las razones de nuestra esperanza y de ser testigo de que Jesucristo vive y está en medio de nosotros y fue a preparar morada, porque él mismo expresó: yo quiero que donde yo estoy estén también ustedes.
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1: El Evangelio de hoy está tomado de Juan 16, del 5 al 11. En él encontramos la expresión de tristeza de los discípulos porque Jesús les ha comunicado y les ha dicho: ahora me voy a aquel que me ha enviado y ninguno de ustedes me pregunta dónde voy. Es evidente que Jesús entonces quiere que esta tristeza pues se cambie en alegría. Él comprende cómo están los discípulos y le dice: conviene que yo me vaya, porque yo me voy, pero no los dejaré solos, porque le voy a enviar el Espíritu Santo. Dispongámonos pues a escuchar el Evangelio para el día de hoy.

0: La lectura de hoy está tomada de Juan 16, 5, 11. En aquel entonces expresó Jesús: ahora me voy a aquel que me ha enviado, y ninguno de ustedes me pregunta a dónde vas, sino que por haberles dicho esto, ustedes y su corazón se han llenado de tristeza, pero yo les digo la verdad. Les conviene que yo me vaya, porque si no me voy, no vendrá a ustedes el Paráclito, pero si me voy, se lo enviaré. Y cuando él venga, convencerá al pueblo en lo referente al pecado, en lo referente a la justicia y en lo referente al juicio. En lo referente al pecado, porque no creen en mí. En lo referente a la justicia, porque me voy al Padre y ya no me verán. Y en lo referente al juicio, porque el príncipe de este mundo será juzgado. Porque les he dicho que me voy, su corazón se llena de tristeza. Amables oyentes, como pueden ver, sabiamente la iglesia está escogiendo las despedidas de Jesús, porque pues en este tiempo litúrgico pues nos preparamos para celebrar la subida de Jesús al cielo. Se está sentado a la derecha del Padre, y entonces la iglesia sabiamente nos va introduciendo en la venida del Espíritu Santo, que será después de la ascensión del Señor a los cielos. Y en este evangelio de hoy se habla de el Paráclito. Él dice: conviene que yo me vaya. Los discípulos están tristes porque ellos quieren quedarse con el Jesús histórico, con el Jesús físico, el hombre que vino y los acompañó, que durante 3 años estuvo con ellos, que durmió con ellos, que comió con ellos, que caminó con ellos, que se bañó, o sea, que compartió su vida terrenal con nosotros, formando parte de la familia de los hijos de Dios. Y entonces ellos quieren quedarse, y cuando él dice: yo tengo que irme, yo tengo que partir, entonces ellos se ponen tristes. Y Jesús le dice: conviene que yo me vaya. ¿Por qué? Porque el mundo no puede recibir lo que yo le voy a enviar a ustedes, y el mundo no puede recibirlo, porque el mundo no me ha ni me conoció ni me ha escogido. Ustedes sí. Y aquí está hablando de este Paráclito, que para entenderlo, porque mucha gente por ahí puede decir Paráclito con parásito, pero es totalmente diferente. Pues el Paráclito era, en la cultura del pueblo hebreo, un personaje que se cogía cuando una persona caía preso por había cometido un delito. Entonces la justicia lo acusaba, y entonces se cogía un defensor, un abogado, uno que declaraba a favor de esa persona, que lo defendía, que decía que era un hombre bueno, que él no había cometido ese error, y como que lo defendía de los ataques de quienes lo acusaban. Un grupo acusa, y entonces este hombre, el Paráclito, decía: no, ese hombre es un hombre fiel, es un hombre responsable, es un hombre que cumple. Aquí lo que Jesús está diciendo es que el envío del Espíritu Santo, en el sentido teológico, es la presencia del Espíritu Santo en el mundo. ¿Por qué? Porque el demonio quiere, pues, nos está acusando y quiere tumbarnos por medio de las tentaciones. Si nosotros caemos en la tentación, el demonio se alegra. Pues entonces vienen las tentaciones, porque el demonio quiere hundirnos, pero entonces el Espíritu Santo nos está defendiendo y está con nosotros. Y al final de los tiempos, cuando entonces seamos juzgados, el demonio va a decir: yo lo tumbé, pero el Espíritu Santo va a decir: no, ese fue un hombre de fe, un hombre de testimonio, un hombre que creyó la palabra de Dios. Pero mientras estamos aquí en este mundo, recordémonos que la defensa que hace el Espíritu Santo en nosotros es porque somos testigos de la resurrección y porque tenemos la dignidad de los hijos de Dios. Entonces, Él nos defiende del maligno y está con nosotros. Jesús lo dijo bien claro en las lecturas que se proclamaron el pasado domingo. Yo estoy en Dios Padre. El Padre Dios está en mí. Ustedes están en mí y yo estoy en ustedes. Y entonces, si yo estoy en ustedes y el Padre está en mí, también el Padre está en ustedes. Y la presencia del Padre, teológicamente, queremos definirla como el Espíritu Santo que recibimos por medio de los sacramentos. El bautismo, el tema que estamos desarrollando en toda nuestra nación. Y por medio del bautismo recibimos el Espíritu Santo, la fuerza, y por medio del sacramento de la confirmación recibimos la plenitud del Espíritu Santo que habita en nuestros corazones por el amor que Dios nos tiene. El amor de Dios nos dice, el Espíritu Santo ha sido derramado en nuestros corazones. El amor de Dios ha sido derramado en nuestros corazones con el Espíritu Santo que se nos ha dado. Entonces, Jesús se fue, pero no nos ha dejado solo. Además de no dejarnos solo, de darnos la fuerza del Espíritu Santo, también se quedó, porque Jesús es potente y como es Dios, puede estar en todas partes. Y entonces ahí está, bajo la especie de pan y vino. Pero también está en la asamblea, porque el 2 ha dicho, donde dos o más se reúnen en mi nombre, ahí estoy yo en medio de ellos. Por eso cuando nos reunimos dos o tres en los grupos apostólicos y vamos a tratar cosas de la iglesia, cosas del evangelio, cuando oramos debemos en el nombre del Padre, del Hijo y del Espíritu Santo, porque Jesús ha dicho, si se reúnen en mi nombre, entonces yo estoy en medio de ellos. Pero si nos reunimos en nombre de otra cosa o de otra persona, entonces Jesús no está. Para que Jesús esté, debemos reconocer que nos estamos reuniendo en su nombre. Entonces, la fuerza del Espíritu Santo está en nosotros para que tengamos confianza. Jesús dice, no tengan miedo. Yo estoy con ustedes, el defensor, el paráclito, el Espíritu Santo. Ustedes tienen un abogado que tiene la fuerza, que es Dios Espíritu, que habita en sus corazones, que donde quiera que ustedes van, aunque ustedes no lo vean, aunque yo no lo vea, Señor, aunque yo no te vea, yo sé que estás aquí. Dispongámonos pues entonces a reflexionar sobre algunas preguntas que podemos hacernos hoy. ¿Estoy yo consciente de que el Espíritu Santo habita en mí? ¿Tengo yo miedo? ¿A qué le tengo miedo? ¿Cuál es mi preocupación? ¿Me da la fuerza del Espíritu Santo, la valentía para seguir adelante en los proyectos de Dios? ¿Estoy consciente de que el paráclito, el Espíritu Paráclito, me da la fortaleza para no caer en el error y siempre defender la ayudad? ¿Me ha abierto el Espíritu Santo la fuerza y la luz en mi corazón para defenderme y no caer en alguna dificultad? Siento que el Espíritu Santo conduce mi vida sin quitarme la libertad, pero me va dando luz para yo determinar lo que debo hacer de acuerdo a la palabra de Dios. Oremos. Señor, haz de mí un instrumento de tu paz. Donde haya odio, siembre yo amor. Donde haya injuria, perdón. Donde haya duda, fe. Donde haya desaliento, esperanza. Donde haya oscuridad, luz. Donde haya tristeza, alegría. Oh divino maestro, haz que no busque tanto ser consolado, sino consolar. Que no busque tanto ser comprendido, sino comprender. Que no busque tanto ser amado, sino amar. Porque dando es como recibimos. Perdonando es como tú nos perdonas, y muriendo en ti, nacemos a la vida eterna. Amén.
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0: Estamos llegando al final de Caminos de Fe para en todo amar y servir. Gracias por acompañarnos. En este día les invitamos para que sigan ahí de lunes a viernes en Caminos de Fe para en todo amar y servir. Y agradecemos su atención para con nosotros en este día. Oremos. Te pedimos, Señor, que tu misericordia nos haga reconocer los dones que hemos recibido, el Espíritu Santo que habita en nosotros, para que demos frutos abundantes de paz y de que somos hijos de Dios y de la Pascua que está en nuestro corazón y que haya abundancia de paz en nuestra vida. Te doy gracias, Señor, de todo corazón por haber escuchado las palabras de mi boca. En presencia de los ángeles tocaré en tu honor, me prostraré en dirección a tu santo templo. Salmo 138:1-2. El Señor nos bendiga, nos guarde de todo mal y nos lleve a la vida eterna. Amén. Gracias por su atención. Sigan con Radio Santa María, la emisora de la gran familia. Todo lo que hagan, háganlo de corazón. Colosenses 3:23. Buenos días.
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1: Ministerio aclara situación de ex asesor de ligado a Goldquest.
2: Junta Central anuncia inicio formal cedulación en el exterior.
1: Controles biométricos en mercado fronterizo de Pedernales aún no se aplican, pese al anuncio de migración.
2: Sancionan 112 empresas por mano de obra irregular.
1: Magín Díaz advierte crisis petrolera sin precedentes.
2: En las internacionales,
1: ciencia y fe enseñan a cuidar el planeta, dice el Papa León XIV.
2: OMS dice que podrían aparecer nuevos casos en los próximos días.
1: Guterres afirma que no hay una solución militar para Cuba.
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1: La fe y la vida de la Iglesia. Hoy es martes 12 de mayo del 2026 y en el día de hoy recordamos a los santos Nereo y Aquiles, mártires. También a San Pancracio, mártir. Las lecturas que nos presenta la Iglesia en este día, la primera está tomada del libro de los Hechos de los Apóstoles, en el capítulo 16, versículos del 22 al 34. En esencia, esta primera lectura nos dice: cree en el Señor Jesús y te salvarás tú y tu familia. El Salmo 137 nos invita a orar: Señor, tu derecha me salva.
3: Señor, tu derecha me salva.
1: El Evangelio está tomado de San Juan en el capítulo 16, versículos del 5 al 11. Si no me voy, no vendrá a ustedes el defensor.
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1: Más informaciones que llegan con el saludo a los amigos oyentes que sintonizan desde esta hora de la mañana. Buenos Días País. Tenemos una primera información que da cuenta de que el Ministerio de Energía y Minas aclaró que Julio Ernesto Espaillat Lamarche no forma parte del cuerpo de asesores de esta institución desde febrero del año 2026 y que sus funciones estuvieron vinculadas exclusivamente al proyecto Tierras Raras, sin participación en procesos relacionados con el proyecto minero Romero.
2: Explicó que Espaillat Lamarche ingresó a la institución en octubre del año 2023 como asesor técnico del viceministro de Mina y su contratación respondió a la necesidad de contar con un especialista para el desarrollo del citado proyecto.
1: La misma concluyó formalmente en febrero del presente año, tras la creación independiente del proyecto Tierras Raras bajo la empresa minera dominicana, la cual, aunque permanece bajo la sombrilla del ministerio, posee estructura y gestión propias.
2: Puntualizó que las evaluaciones técnicas relacionadas con el proyecto Romero fueron desarrolladas por la dirección técnica del viceministerio de Mina bajo distintas administraciones ministeriales y sustentadas en informes elaborados por técnicos especializados de esa dependencia.
1: En ese mismo orden, enfatizó que en ningún momento el ingeniero Julio Espaillat fue consultado respecto al proyecto Romero y reiteró que su contratación respondió únicamente a labores vinculadas a Tierras Raras.
2: 23 grados, la temperatura 7.9 minutos en Buenos Días País. En medio de las cuestionantes hechas por dirigentes políticos de la diáspora, la Junta Central Electoral anunció que este 20 de mayo iniciará la renovación de la cédula de identidad en el extranjero.
1: La noticia surge luego de que los dominicanos en Nueva York calificaran el plan como ineficaz y ambiguo. Recientemente, Iván Canales, miembro de la Dirección Central de la Fuerza del Pueblo en Nueva York, expresó preocupación por la falta de precisión logística en este proceso. Dijo que la poca o casi nula información pone en riesgo el registro de más de 900.000 ciudadanos residentes fuera del país.
2: El dirigente advirtió que con las limitaciones actuales de personal y equipos sería difícil cedular incluso el 50% del electorado en la circunscripción número uno.
1: Buenos días, país 7:10 minutos. La implementación de nuevos controles para el ingreso de ciudadanos haitianos a la República Dominicana a través del mercado binacional fronterizo es, hasta el momento, prácticamente nulo en este punto de la frontera.
2: El anuncio sobre estas medidas fue realizado por el vicealmirante Luis Rafael Lee Ballester, director general de Migración, quien informó que se establecerán controles más rigurosos en los mercados binacionales tras una reciente visita a la línea fronteriza.
1: No obstante, en Pedernales, la entrada y salida de ciudadanos haitianos hacia el mercado de intercambio continúa desarrollándose de manera habitual, con un simple chequeo visual por parte de las autoridades.
2: Según explicó el funcionario, los nuevos controles incluirán estricta vigilancia mediante sistema biométrico y supervisión visual.
1: En otra información, luego de reconocer que el sistema educativo dominicano requiere de una transformación total que permita tener mejores egresados en los diferentes niveles formativos, la ex titular del Ministerio de Educación Superior, Ciencia y Tecnología, Ligia Amada Melo de Cardona, favoreció la consulta que con ese propósito iniciará el gobierno a partir de este 16 de mayo.
2: La también exsecretaria del Ministerio de Educación entiende que en ninguno de los niveles educativos se están formando los estudiantes apegados a las necesidades de la sociedad de hoy.
1: Melo Cardona insiste en que todos los niveles deben ser revisados, alegando que desde el primario muchos estudiantes salen sin saber leer. En secundaria hay una deserción muy alta y los bachilleres salen con una preparación muy baja que les impide realizar estudios universitarios de manera exitosa.
2: 7:12 minutos en Buenos Días, país. Pese a que en el año 2024 el presidente Luis Abinader anunció a través de la semanal con la prensa que limitaría la disposición que establece que las personas mayores de 65 años solo pueden renovar la licencia de conducir por 2 años, la medida aún sigue igual.
1: El juez del Tribunal Constitucional, José Alejandro Vargas, vivió la experiencia el pasado viernes, tras acudir a una oficina del Instituto Nacional de Tránsito y Transporte a renovar su licencia por 4 años. Y se le informó que solo era por 2 años, debido a que tenía más de 65 años.
2: En un escrito a través de la red social X, por el título Barriendo la dignidad de los envejecientes, el magistrado planteó que la medida es indiscriminada.
1: De igual forma, indicó que la edad no debe operar por sí sola, como una presunción administrativa de incapacidad.
2: 7:13 minutos. La Conferencia Patronal de la República Dominicana, COPARDOM, expresó su expectativa de que la Comisión de Trabajo de la Cámara de Diputados haya acogido en su informe final las alternativas presentadas por el sector empleador orientados a modernizar el Código de Trabajo y reducir los costos operativos que limitan el crecimiento de las empresas.
1: La presidenta de la entidad, Laura Peña Izquierdo, señaló que para que la reforma laboral cumpla con su objetivo de fomentar la creación de empleos formales y elevar la competitividad del país, es imperativo abordar aspectos estructurales que hoy representan una carga desproporcionada para el sector productivo nacional.
2: Dentro de las sugerencias fundamentales entregadas por la institución para ser incorporadas en la pieza legislativa, la dirigente empresarial destacó la necesidad de limitar lo establecido en el artículo 86, proponiendo un tope de 6 meses a estas sanciones pecuniarias para evitar que las multas acumulativas comprometan la solvencia de las pequeñas y medianas empresas.
1: Buenos días, país, 7:14 minutos. Los productores agrícolas de Constanza enfrentan una profunda crisis económica debido a los altos costos de producción y los bajos precios de comercialización, una situación que ha provocado pérdidas significativas de acuerdo con los agricultores. Cultivos como zanahoria, papa, repollo, lechuga, ajo y apio se están vendiendo por debajo de sus costos de producción, lo que impide recuperar la inversión realizada.
2: A esto se suma la pérdida de productos en el campo debido a lluvias, saturación del mercado e inestabilidad de los precios, abandono de cosecha en distintas zonas del municipio.
1: Por su parte, el alcalde del Distrito Municipal de Tireo, Paul Piña, advirtió que la situación en la zona es extremadamente calamitosa, no solo por la crisis agrícola, sino también por el deterioro de los caminos vecinales, la falta de intervención estatal y el riesgo en comunidades ubicadas a orillas del río Tireo.
2: 7:16 minutos en Buenos Días, país. El director general de Migración, vicealmirante Luis Rafael Ballester, advirtió ayer lunes al sector empresarial y a empleadores particulares que la contratación de mano de obra extranjera sin el debido estatus legal conlleva sanciones económicas severas.
1: En un comunicado explicó que a la fecha unas 112 empresas ya han sido multadas por emplear trabajadores indocumentados en el territorio nacional.
2: Lee Ballester precisó que las penalidades por violentar la normativa migratoria oscilan entre los 15 y 20 salarios mínimos, dependiendo de la gravedad de la infracción.
1: Esta disposición alcanza no solo en grandes compañías, sino también en quienes contratan extranjeros para labores domésticas, servicios particulares y tareas agrícolas sin cumplir con los requisitos legales.
2: El titular de Migración reiteró que para solicitar el carnet de trabajador temporero es indispensable que el empleado haya ingresado al país de manera legítima y cuente con el visado correspondiente.
1: Pasando a otro tema, el ministro de Hacienda y Economía, Magín Díaz, aseguró que el país enfrenta una crisis energética internacional sin precedentes. Esta provocada por la inestabilidad en los mercados petroleros y el conflicto geopolítico en Medio Oriente, situación que, según explicó, obligará al gobierno a mantener subsidios millonarios, aumentar gradualmente los precios de los combustibles y reforzar las ayudas sociales dirigidas a los sectores más vulnerables.
2: El funcionario afirmó que organismos internacionales consideran que la actual disrupción de petrolera es incluso más grave que la registrada en la década del año 1970 y 80, así como las crisis económicas 2008 y 2011.
1: El ministro explicó que el gobierno dominicano ha decidido asumir gran parte del impacto económico para evitar aumentos bruscos en los combustibles, pese a que el petróleo llegó a registrar incrementos de hasta un 80% en el mercado internacional.
2: 7:19 minutos en Buenos Días, país. La Dirección General de Pasaporte informó que, como parte de la implementación de pasaporte electrónico, queda habilitada a nivel nacional la renovación del documento sin necesidad de esperar su fecha de vencimiento y sin cargos adicionales, facilitando así el acceso de los ciudadanos a este nuevo formato.
1: La medida aplica para todos los dominicanos que deseen realizar el cambio al pasaporte electrónico, permitiéndoles gestionar su renovación de manera anticipada, sin restricciones y con mayor comodidad.
2: Esta disposición forma parte del proceso de modernización institucional orientado a simplificar trámites y mejorar las experiencias del usuario, colocando al ciudadano en el centro del servicio.
1: En otra información, la inteligencia artificial, la protección de datos y la transformación digital del Estado dejaron de ser temas exclusivos de especialistas y pasaron al centro de la discusión pública en la República Dominicana.
2: Ese fue el eje del foro One Hemisphere en República Dominicana ante la gobernanza digital, inteligencia artificial, plataformas y transformaciones públicas, celebrado en la Universidad Autónoma de Santo Domingo.
1: Durante la jornada se debatió cómo la expansión de las plataformas digitales y la inteligencia artificial está impactando áreas como educación, empleo, servicios públicos y derechos ciudadanos.
2: Uno de los puntos fue la necesidad de crear reglas más claras para el uso de la inteligencia artificial en el país. Los participantes coincidieron en que República Dominicana ha avanzado con iniciativas como la Estrategia Nacional de Inteligencia Artificial y los procesos de digitalización estatal, pero advirtiendo que aún existen vacíos importantes en regulación, protección de datos personales y ciberseguridad.
1: El coordinador general del proyecto, Pablo Gómez Ayerbe, planteó que la cooperación tecnológica no debe limitarse a copiar modelos europeos, sino incorporar también las experiencias y los desafíos de países caribeños y latinoamericanos.
2: Estas fueron las noticias nacionales 721.
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1: Vamos a continuación a conocer cuáles fueron los hechos más significativos que han ocurrido en la historia de la República Dominicana. Un día como hoy, en 1492, Cristóbal Colón sale de Granada hacia Palos de Moguer, donde le estaban los tres navíos preparados para la expedición hacia las Indias. Colón y su tripulación iniciarían su odisea hacia el Nuevo Mundo el 3 de agosto de ese mismo año.
2: Un día 12 de mayo, en el año 1502, el primer obispo de Santo Domingo, Fray García de Padilla, acatando un decreto real, ordena construir la catedral y varias iglesias, así como otro hospital, Hospital de San Andrés, que se sumaría a San Nicolás de Bari, y un asilo de pobres, el cual estaría en manos del cabildo de la catedral.
1: Un día como hoy, en 1512, es erigida en parroquia la villa de Salvaleón de Higüey por el obispo de Santo Domingo, García Padilla. Para esa época, se instalaron en Higüey los hermanos Alonso y Antonio de Trejo. Al mudarse estos hermanos a la villa de Higüey, trajeron consigo la imagen de la Virgen de la Alta Gracia y más tarde la ofrecieron a la parroquia para que todos pudieran venerarla.
2: En el año 1984, el gobierno dispone la clausura de dos universidades privadas a la que acusa de expedir títulos irregulares.
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1: Una primera nota internacional da cuenta de que el Papa recibió esta mañana en audiencia a los miembros de la Vatican Observatory Foundation, organización con sede en los Estados Unidos, que apoya y que promueve las actividades del Observatorio Vaticano.
2: León XIV recordó la solemne responsabilidad compartida en el cuidado del planeta y el bienestar de los demás vulnerables y hoy amenazados en el peligro. Reiteró el valor de la astronomía, que ayuda a contemplar el cielo, un tesoro accesible a todos y fuente de alegría universal en un mundo dividido.
1: En un mundo en el que el planeta y los más vulnerables se ven amenazados por la explotación descontrolada, tanto de las personas como de los recursos, la ciencia y la fe están llamadas a asumir una responsabilidad compartida, la de proteger la creación y a quienes habitan esa creación.
2: 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La Organización Mundial de la Salud advirtió ayer lunes de que no puede excluirse que aparezcan nuevos casos de personas con hantavirus debido al largo periodo de inclusión de esta enfermedad.
1: Podemos ver casos en los siguientes días o la próxima semana, y por eso hay que mantenerse vigilante, sostuvo el jefe de la unidad epidemiológica de la OMS, Olivier Lepolain.
2: El periodo de incubación del virus puede llegar a 6 semanas, pero 3 semanas es el promedio de tiempo que transcurre entre la infección y los primeros síntomas, explicó.
1: Pasando a otra información.

0: pueblo cubano no siga sufriendo de manera tan dramática, señaló Guterres en una rueda de prensa en la sede de la ONU en Nairobi.
1: El secretario general de las Naciones Unidas indicó que cree no es posible que se repita en Cuba una situación similar a la operación militar lanzada por los Estados Unidos en enero pasado contra Venezuela y que acabó con la captura del entonces presidente de ese país, Nicolás Maduro, porque la situación en Venezuela era completamente diferente.
0: 7:27 minutos.
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4: Hola, la Comisión Interamericana de Derechos Humanos hace informes sobre desapariciones en México. Nuestra segunda es que se conoce la muerte de 2 presos políticos bajo custodia policial en Venezuela. Y la tercera, el primer ministro de Haití visita a León 14. Es 12 de mayo, martes. Soy Lucas López. Más en familia, obispo boliviano pide pausa humanitaria en los conflictos sociales.
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4: Los datos, la verdad es que son potentes. 128.000 personas desaparecidas hasta junio de 2025 y un cálculo aproximado de 70.000 cuerpos no identificados bajo custodia del Estado mexicano. Ayer mismo la Comisión Interamericana de Derechos Humanos publicaba un informe en el que se aseguraba que la desaparición de personas en México es una grave crisis humanitaria, esto decía, con un protagonismo especial del crimen organizado. A la vez, en el medio de la saga se recogía el testimonio de madres buscadoras manifestándose en Ciudad de México y reclamando mayor atención a la presidenta.
6: Bueno, pues estamos aquí con el tema de los desaparecidos porque no quieren hacer visible tanto desaparecido, ¿no? El gobierno lo que quiere es decir no está pasando nada. La doctora Claudia dice que es el tiempo de mujeres y no hemos sido tomadas en cuenta por ella para tener una reunión con nosotros.
4: El pasado 7 de mayo, el Estado venezolano reconocía la muerte bajo custodia policial del comerciante Víctor Hugo Quero hace 9 meses. Y este sábado se confirmaba la muerte del joven exconcejal chavista crítico José Manuel García Sabino, también bajo custodia policial. Alfredo Romero, director de Foro Penal, al hablar del comunicado sobre la muerte de Víctor Quero, hacía notar que lo habían hecho desaparecer y lo habían aislado, con lo que la nota, que hablaba de un preso que no tenía visitas, es realmente cruel e indignante para su familia, para su madre Carmen Navas, que siempre lo buscó.
7: Que me mataron a mí, nunca me dejaron verlo. Siempre era el dolor y no me hacen a los terrenos a nadie.
4: El Papa León XIV recibió el pasado sábado a Lizy Diéf-Izémé, primer ministro de Haití. La Santa Sede contó que se abordó la situación sociopolítica, humanitaria, migratoria, de seguridad. La anécdota la puso el Papa León, que recibió de manos del primer ministro una camiseta de la selección haitiana, y él aseguró que será fan de la misma en el próximo Mundial.
8: Como Italia no se clasificó ni tampoco Perú, creo que seré fan de Haití.
9: Más en familia, nuestra respuesta.
4: Nos lo cuenta D.N. Selam, Monseñor Arana, obispo de El Alto en Bolivia. Ante los conflictos sociales pide una pausa humanitaria, alerta de la situación que viven con dureza las comunidades rurales, donde se ven sin abastecimiento y sin movilidad, y pidió tanto al gobierno nacional como a los sectores movilizados abrir espacios de entendimiento y adoptar medidas para aliviar el sufrimiento de la población. Pues hasta aquí nuestro 3 en 3 América de hoy, que es martes, es 12 de mayo. Soy Lucas López. Hasta mañana. Bendiciones.
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2: Vamos a conectar directamente con el Instituto Dominicano de Meteorología para conocer las condiciones del tiempo previstas para este día. Desde allá nos reporta Eimer Bautista. Buenos días, Eimer.
3: Buenos días, estas son las condiciones del tiempo para hoy, martes 12 de mayo. El sistema de alta presión continúa gobernando las condiciones meteorológicas sobre el área, limitando la disponibilidad de humedad en nuestra masa de aire. Sin embargo, el viento del este-sureste generado por dicho sistema transporta nubosidad de manera ocasional que genera chubascos dispersos en horas de la mañana en provincias como San Pedro de Macorís, San Cristóbal, Peravia, Barahona, Samaná, María Trinidad Sánchez y el Gran Santo Domingo. Durante la tarde hasta primeras horas de la noche se espera un cielo con nubes dispersas y las precipitaciones que puedan ocurrir serán en forma de chubascos ampliamente aislados en las provincias como Monte Plata, Hato Mayor, Duarte, Sánchez Ramírez y San Juan. Las temperaturas continuarán bastante calurosas. Por tal motivo, le recomendamos a toda la población ingerir suficientes líquidos, vestir ropa ligera, preferiblemente de colores claros, evitar la exposición prolongada al sol sin la debida protección y permanecer en lugares frescos y ventilados. El miércoles se esperan algunos chubascos durante la madrugada hacia poblados de San Cristóbal, Peravia y Barahona, debido a la nubosidad transportada por el viento. En la tarde, hasta primeras horas de la noche, una vaguada al noroeste de la nación combinará sus efectos con el calor vespertino, generando algunos incrementos nubosos que estarán acompañados de aguaceros aislados y tronadas en poblados del noroeste, el norte y el Valle del Cibao. Es cuanto desde el Instituto Dominicano de Meteorología para Radio Santa María, Eimer Bautista les informó.
2: Muchísimas gracias, Eimer, por este reporte sobre las condiciones del tiempo para la República Dominicana.
4: Vamos a ver qué hay en los pueblos vecinos. Santiago, nubes dispersas, temperatura 33 a 35, la más alta. En Puerto Plata, nubes dispersas, 32, 34 temperatura. Provincia Duarte, nubes dispersas, chubascos por la tarde, 30, 32 la temperatura. Y aquí, la ciudad de La Vega, nubes dispersas con chubascos por la tarde y 33 a 35 la temperatura.
2: Hay que decir que Weather Channel dice que hay una sensación térmica de 24 grados, una humedad de 87%. No encuentro aquí, Facenda, las posibilidades, el porciento de posibilidades de lluvia. Habría que acogerse a lo que diga Madera ahorita, ¿verdad?
4: Madera, ¿cuánto?
2: ¿Va a llover o no va a llover?
4: Mira lo que te está diciendo él ahí. Dice él que hay posibilidad de lluvia.
2: Ok.
4: Cuando lo dice Madera,
2: así
4: créalo.
2: Así es.
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2: Bueno, el mercado de divisas se mantiene estable. Si usted va a vender dólares, va a recibir 58 pesos por cada dólar. Y si lo va a comprar, sigue usted pagando 61. En el caso del euro, 68,50 si lo va a vender y 74 pesos si lo va a comprar. Esos son los precios del euro y del dólar. Quiero decirte, Facenda, que el petróleo West Texas pues aumentó 3 dólares con 28 centavos de dólar. Eso es, vamos a decir, un aumento no tan significativo, pero hubo aumento.
4: Eso se va acumulando, ¿eh?
2: Se va acumulando. Bueno, pero déjame decirte que el oro bajó. Uh-huh. Y bajó 20 dólares con 58, 20 con 63.
4: ¿Y la onza cómo está?
2: Eso es, la onza está a 4,693.62. La onza, una onza. No. Tú como que no crees.
4: Yo no creo en eso.
2: Exactamente.
4: ¿Y qué van a hacer con una onza de oro y costando 4,000 y pico de dólares?
2: No, pues te calculan el precio por unidad, pero tú si compras una onza no va a ser nada. Tú tienes que comprar por lo menos 10 onzas. Bien, entonces, el café, Ramonita García, caramba, Ramonita García, el café bajó $1.83, bajó, mientras que el maíz subió $4.30. También el trigo, 13, ahí aumentó mucho, $13.50. Eso son los precios de la materia prima correspondiente a este día.
4: Mira, una parte interesante, le conviene al país. República Dominicana exportó más de 34 millones de pesos en mango.
2: Ok.
4: Sí, o sea que el país tiene que ir de la manera que sea, juntar dólares, porque cuando ese petróleo diga, voy para allá, mira.
2: Exactamente.
4: Y tú sabes que la parte sur del país, en Azua, donde más se producen mango, el mismo Hipólito Mejía tiene una finca muy grande de producción de mango y de varias variedades.
2: Y tú sabes que como hay ese proceso de industrialización del mango, eso también ayuda a que esa variedad sea bien aprovechada. Ojalá que haya un, vamos a decir, un aumento en eso de la industrialización para que podamos aprovechar esos mangos vanilejos facendas.
4: Sí, son muy buenos. Sí.
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2: Bueno, Facenda, entre líneas, vamos a dar los buenos días a Ramonita García, ahí que está entre líneas, ¿verdad que sí? Que ha estado al tanto de las diferentes informaciones que hemos estado leyendo. Ramonita, buenos días.
5: Buenos días, Federico, buenos días. Hoy está a mi lado. Facenda, no está del otro lado.
2: A la izquierda.
5: Sí, buenos días, Madera. Buenos días a todos los amigos y amigas que siguen ahí fieles a Buenos Días País por Radio Santa María y Estudio 4.
4: Me llamó alguien y me dijo, mira, ¿y por qué te no hace un banco de mujeres en ese programa? Que nada más hablan hombres.
5: Óyeme, a propósito de mujeres, yo quiero enviar una felicitación muy calurosa y sobre todo facilidades para el trabajo a las enfermeras, hoy en su día.
4: Ah, okay. Felicitaciones.
5: Sí, 12 de mayo, Día de las Enfermeras.
4: Y están en lucha las enfermeras.
5: De las mujeres que ejercen esa profesión, de los pocos hombres que hay, porque los hay.
4: Hay
5: enfermeras.
4: Un plan de lucha y porque sí, no le han cumplido a las enfermeras, así que
2: ella está sorprendida.
4: Ahora que la tomen en cuenta.
2: Porque hay enfermeros, tú.
5: Sí, hay enfermeras y enfermeros.
4: A mí lo que no me gusta es el uniforme que usan los enfermeros.
5: ¿Tú sabes qué pasa con las profesiones?
2: ¿Qué tiene ese uniforme?
5: ¿Tú sabes qué pasa con las profesiones? Que mientras menos pagan, más posibilidades para las mujeres. Entonces, las enfermeras, que son las que guayan la yuca en los hospitales, porque los médicos pasan visitas. Y ahí aquellas que se quedan para medicar, para bañar, para atender a los enfermeros.
4: Lo hacen todo.
2: Desde luego, Ramonita, que yo estoy totalmente de acuerdo en que la mujer tiene como unas condiciones que le favorecen para ese trato afable, ese trato delicado a los seres humanos, porque tiene un corazón como más humano. El hombre como que está más orientado a otras acciones, qué sé yo, levantar un saco, o hacer cualquier...
5: La fuerza física.
2: Sí, fuerza física. Pero la mujer, por su naturaleza, como Dios la ha dotado, es como más ideal para tratar
5: los seres afectos.
2: Humanos.
5: Es más afectiva.
4: Sí. Son más delicadas.
5: Pero
4: más
5: delicadas, esa es la palabra. Sí, pero ese el ser humano es integral, ¿no? ¿Verdad? Y los hombres están llamados, aunque se hagan los locos, a desarrollar esa parte también de ello, esa afectividad, esa parte sensible.
2: No, pero los hombres no se hacen los locos.
5: La sociedad lo hace que sean así.
2: Son más reactivos y responden a esa, vamos a decir, a esa manera natural de ser.
4: Mira, yo conozco enfermeros y lo conozco desde aquí. Está un joven que ya es un adulto viejo, Chechi.
2: Fíjate una cosa, Facenda. Ramonita habla de esto de enfermeras y enfermeros. Entonces a mí me resulta curioso el hecho de que cuando hay enfermeros tienden a ser lo que lo ponen a la dirección del sindicato. ¿Por qué, Ramonita?
5: No necesariamente, la mayoría
2: sí, he visto con mucha frecuencia.
5: Sí, hay algunos que
2: habiendo uno solo, se convierte entonces.
5: Se convierte, ¿tú sabes por qué? También eso es parte del imaginario, sí. El poder está en manos de los hombres, y los espacios de poder para los hombres.
2: Exacto.
5: Entonces, como ese es un espacio de poder, naturalmente, como tú dices, natural, que no es natural, son construcciones que ha hecho la sociedad de todas y cada una de esas manifestaciones, ¿sí? Entonces, como el poder para los hombres, ellos tienden a, igual que las organizaciones de junta de vecinos, las asociaciones de hombres y mujeres del campo, tú ves que la mayoría son mujeres, y entonces quienes están en las direcciones son varones.
2: Miren, hay otro tema interesante y es esto de la reforma estructural del sistema educativo dominicano, que incluye tanto pregrado, posgrado, como el grado, es decir, el sistema completo. Y Rafael Santos, hay que reconocerle que ha ido, ¿verdad?, con esa inquietud y se ha impuesto esa idea que él ha presentado desde el principio. Porque el tema era sencillamente la unificación del Ministerio de Educación con el Ministerio de Educación Superior. Y entonces Rafael Santos ha hablado de la necesidad de una transformación del sistema, que no consiste precisamente en unificar ministerios, porque eso es de carácter administrativo. El problema no es administrativo, el problema es de la calidad de la educación.
5: Rafael Santos tiene calidad, sí, porque viene de dirigente
4: sindical. Y conocimiento.
5: Sindical, sí. Dirigente sindical, maestro, y ha subido todos los escaños de la escalera.
2: Entonces, a mí me agrada bastante la nota que nos presenta hoy, ¿verdad? Y es que Ligia Amada Melo de Cardona, que fue ministra de Educación Superior.
5: Esa es otra que tiene también autoridad
2: Autoridad. Entonces, está mostrándose a favor de toda esta corriente que se ha generado. Ya no se habla de unificación de los ministerios. Se está hablando entonces ya de la transformación del sistema educativo. Y yo pienso que tanto, bueno, sobre todo en pregrado, es decir, en nivel primario, secundario, pero también en la universidad, nosotros, Ramonita, tenemos que cuestionarnos si realmente el sistema educativo está funcionando. ¿Por qué tenemos esa sociedad que tenemos, que sabemos que hay problemas de antivalores, que hay problemas de violencia, de agresividad? ¿Qué está pasando entonces? Sabemos que la familia es la principal que en educación de valores, pero y la escuela, que se convierte también en un apoyo, un reforzamiento a todo lo que tiene que ver con los valores.
5: Y donde más tiempo pasan los niños, las niñas y los adolescentes en la escuela. Explícame esto, Fellé, tú que eres profesor y tienes también autoridad para hablar del tema. Esta última encuesta de Gallup, que señala que la educación es de los sectores más valorados, ¿Que es maquillado el dato o qué está pasando? Porque si yo en tan poco tiempo yo no creo que haya mejorado la educación como para colocarla en los sectores más valorados por la población.
2: Bueno, yo no conozco ese dato de la encuesta, pero déjame decirte una cosa, que la educación en la República Dominicana, lo que es el currículo revisado y actualizado, lo que son las diferentes estrategias y todo lo que es el pensum, que es bastante bueno, incluso uno de los mejores a nivel de América Latina. Lo que sucede es que en la práctica todavía hay muchas deficiencias.
5: Pero mira, por mejor que sea y más bueno que sea el currículo, si un niño, una niña, un adolescente no sabe leer, no interpreta lo que lee, ¿cómo puede aprender?
4: Bueno, y esta parte es interesante, lo que dice Santos Badía, de que se contempla revisar el currículo desde el nivel inicial.
2: Sí, exactamente.
4: Hasta universitario. Uh-huh. O sea que será un seguimiento total que se le dará a este proceso.
5: Pero es que la educación, a mi entender, es multifactorial. O sea, no es solo el currículo. Hay otros factores que también hay que ponerle atención. Sí. El currículo es fundamental, sí, pero Mónica, no solo el currículo.
2: El currículum es el mapa. ¿Tú me estás entendiendo? Si tú no sabes hacia dónde tú vas, fácilmente
5: te pierdes. Y si el profesor no tiene esa voluntad y esa vocación y esa disposición. No,
2: de acuerdo contigo, entonces, tiene que ser algo integral.
5: Por ahí, por la educación de los profesores, la formación de los profesores, hay que poner atención también.
2: Tiene que ser integral. Fíjate, para mí una de las principales deficiencias que tiene el sistema educativo es de qué manera se mete el tema de la política en esto de la educación. Y no hay... un ministerio de educación tiene que estar al margen de todo lo que son los intereses políticos. Si hay un maestro que ha sido seleccionado por concurso, que sea realmente porque tenga la competencia y no porque sea amigo de alguna persona, un funcionario. Y entonces a veces pesa mucho eso. Ahora mismo, decíamos en el día de ayer, hay ya los aprestos para todo lo que es el tema Facenda de los útiles escolares. Uh-huh. Entonces a veces estamos poniendo más atención en eso de los útiles escolares, de las personas que son suplidores.
5: Ah, y todo eso.
2: Y uno sabe qué es lo que se mueve
4: por ahí. Sí, que
5: el interés
4: no
5: está únicamente en que los niños y las niñas de los sectores encarecidos o desfavorecidos puedan suplir esa necesidad, sino en favorecer los suplidores, como tú has dicho.
4: Voy a esperar el seguimiento de este tema más adelante. Hay una asociación que es vigilante de los útiles escolares en los centros educativos.
2: Bueno, el INAVI es que se encarga de eso y tiene sus diferencias.
4: Pero en los centros no hay, por decirte, aquí en La Vega, yo creo que había una institución que le daba seguimiento, no. Vigilaban.
2: No, en los centros educativos está la responsabilidad de los directores, los gestores, pero realmente INAVIE que se encarga de todo eso, de presentar, por ejemplo, los datos, son 20 estudiantes de tales edades, de tales cursos, para que entonces los útiles se adecúen. Pero en el fondo, Ramonita Facenda, yo lo que pienso es que la calidad de la educación tiene que reflejarse en el tipo de sociedad que tenemos. ¿Tú entiendes? Cuando yo comience a ver que hay cambios en este problema de la violencia, en este problema de todo esto, entonces yo voy a entender que la educación está incidiendo significativamente en la transformación de la sociedad. Hay que transformar el sistema, pero para que haya una transformación de la sociedad.
5: Claro que sí, si no tiene razón de ser.
4: Otro tema, Federico, que debemos no descuidar, no es uno que sale en el periódico El Acento de nuestro querido Fausto Rosario Dame. Uh-huh. La Vega pierde su pulmón verde. Y que esto, ¿por qué vamos a tocar este tema? Porque hay que darle seguimiento a la actividad del pasado domingo, donde presidente de juntas de vecinos lo acorralaron con dinero y entonces la corrupción se impuso, el poder se impuso aquí. A pesar de todo esto, fue exitoso ese encuentro. Mira, dice que de febrero de este mismo año, Loma del Santo Cerro en La Vega es escenario de una de las denuncias ambientales más resonantes del año. La tala indiscriminada de árboles, la remoción de suelos y rellenos en cañada El grito, ¿cuál es? Es que habían muchas cañadas que la taparon con esto, el movimiento de terreno, y eso es lo que ha motivado a que las aguas se disloquen y entonces estén provocando la desesperación en Carrera de Palma y parte de Río Seco. Estamos para Buenos Días País. Mañana vamos a seguir con este tema y la Comisión del Santo Cerro y estas comunidades estarán aquí en Buenos Días País para saber cuál fue la lucha para conseguir un permiso en La Vega, que se lo negaron y tuvieron que irse a la capital. Y hay que seguir apoyando este proceso.
2: Eso dice mucho, ¿sabe?
4: Demasiado.
2: Sí, sí, sí.
5: Bueno, y mayo que lluvioso, ¿eh?
4: Me da pena que muchas juntas de vecinos...
5: estos aguaceros y ese lodo arropar las comunidades.
4: Sí. A mí me da pena,
2: Ramonita. Y esa gente de Carrera de Palma tiene ese temor, que estamos
4: claro,
2: en mayo.
4: Cada vez que llueve
2: que viene asustado. La temporada ciclónica y que ahí,
4: estamos en mayo,
2: con muy poca lluvia, bajan todo esa... Ese lodazal.
4: Me da pena que la gente le esté perdiendo la confianza a las juntas de vecinos por el proceso que hacen. Hay otras vecinas por ahí que se están vigilando porque están haciendo cosas indebidas. Así es que hay que traer de nuevo a Eddie para que nos hable de muchas que quieren ser, muchas juntas de vecinos que quieren actuar con libertad y no se asocian.
2: Sí,
4: y eso no está bien.
2: Eso es bueno que se sepa que no todas las juntas de vecinos están
4: en la federación.
2: Integradas en la federación.
4: La federación entonces, tiene un control.
2: Pero la federación estuvo presente ahí.
4: Sí, pero claro que sí. Exacto. Pero hay una, la de la comunidad de Río Seco, lo acusan, él es supuestamente el alcalde. Parece que toda la gente ligada al ayuntamiento estaba... llamada que no participara en esa actividad.
5: Pero ven acá, pero yo vi una manifestación muy enérgica, expresiva de la alcaldesa.
4: No, la alcaldesa no fue por ahí ni la gobernadora, nadie del gobierno.
5: Pero es que yo vi esas declaraciones de ella.
4: Ah, pero
5: muy
4: eso
5: efusiva.
4: Fue salió esta semana en un periódico.
2: Podrían tener compromisos.
4: Sí, pero eso salió ahora. ¿Por qué no actuaron cuando comenzó la lucha?
2: Exactamente.
4: ¿Sí? Así sí es bueno.
2: ¿Y medio ambiente? ¿Dónde está?
4: Que eso no existe, Feyer.
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8: Centro Montaño.
9: El agua es de todos, o al menos eso pensamos. Pero cuando llega un proyecto minero a un territorio, esa idea empieza a cambiar, porque el agua deja de ser solo un bien común y se convierte en un recurso en disputa.
10: ¿Quién decide cómo se usa? ¿Quién tiene prioridad? ¿Una comunidad o una empresa? En muchos lugares, la minería no solo usa agua, también define quién tiene el control sobre ella.
9: Y allí empieza el conflicto.
7: Las luchas de nuestras Américas, comunidades que afrontan y resisten.
10: Ahora nos vamos a Chile, a la región de Coquimbo. Allí se discute un proyecto minero impulsado por la empresa Andes Iron, una empresa con accionistas chilenos. La zona es árida, el agua es escasa y es la reserva de la colonia más importante de una especie de pingüino. Comunidades locales y organizaciones han expresado preocupación por el impacto del proyecto en los recursos hídricos y en los ecosistemas.
9: En los territorios donde el agua es limitada, cada decisión pesa más. ¿Quién tiene la última palabra?
7: Memoria agradecida. Dieron su vida por el cuidado de la casa común.
10: Temístocles Machado, líder afrocolombiano en la costa del Pacífico. Defendía territorios, colectivos, frente a proyectos que amenazaban a su comunidad. Denunció el despojo de tierras y la presión de intereses empresariales y criminales. En el 2018 fue asesinado.
9: Su muerte nos recuerda defender la tierra, también es enfrentarse a grandes intereses.
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10: Ahora viene la pregunta que hacemos a Helen. Piensa en tu región, en tu comunidad, en nuestro país, cuando el agua es limitada. ¿Quién debería tener prioridad en su uso?
9: Y aquí tienen las tres posibles respuestas. Primero, las empresas que generan ingresos. Segundo, las comunidades que viven en el territorio. Tercero, la decisión compartida con reglas claras.
10: Comparte tu respuesta en nuestras redes.
7: El cuidado de la casa común. Palabra de Francisco.
9: En Laudato Si número 30.
10: El acceso al agua potable y segura es un derecho humano básico, fundamental y universal.
9: Esto es Tierra Herida, Humanidad Doliente. Mañana les esperamos para abordar el tema de los pueblos y territorios originarios.
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0: Hoy es martes y damos un paseo por el fascinante mundo de los deportes, siguiendo las semifinales en la NBA, donde ya comienzan a definirse las cosas para las finales de conferencia. Tenemos que los Cleveland Cavaliers igualan semifinal frente a los Pistones de Detroit, guiado por récord de Mitchell. De nuevo, Mitchell empató un récord de los playoffs de la NBA al anotar 39 puntos en la segunda mitad, y los Cleveland Cavaliers igualaron una serie de su segunda ronda contra los Detroit Pistons con una victoria 112-103. Por su parte, los Thunder no tuvo piedad y barren a los Lakers, y LeBron James avanzan a la final del oeste con 35 puntos de Chernyi Yurt-Alexander para vencer a los Los Ángeles Lakers 115-110 y quedarse con la semifinal de la conferencia oeste 4-0. Ahora espera por Timberwolves o Espuela de San Antonio. Y a propósito, pues hoy continuó la acción con un solo partido en la conferencia oeste, ya que en el este hace tiempo que los Knicks de Nueva York esperan por Cleveland o por los Pistones. Tenemos que a las 8:30 de la noche los Timberwolves de Minnesota, o más bien a las 8 de la noche, los Timberwolves de Minnesota y de Alex Rodríguez versus los Espuelas de San Antonio, con la serie igualada a 2. El ganador tomará ventaja de la serie 3-2. Mientras que en las Grandes Ligas, con jonrón de 3 carreras de los Orioles, pues aceptan el cuarto revés a los Yankees, donde Ryan Weller mantuvo en juego sin hits hasta la séptima entrada. Luego permitió un sencillo antes de que Corbin Mayo conectara un jonrón de 3 carreras contra el relevista Brent Hadrid para darle la victoria a los Orioles de Baltimore sobre los Yankees de Nueva York 3-2. Mientras que Jonathan Aranda conectó un jonrón e impulsó 3 carreras, Richie Palacios conectó 3 hits y produjo 3 carreras, de los Tampa Bay Rays siguen inspirados, liderando la división este de la Liga Americana, y vencieron ahí a los Toronto Blue Jays 8-5. Es su 15ª victoria en sus últimos 17 juegos. ¿Quién lo diría? Mientras que Joel Cantillo lanzó 6 entradas sin permitir carrera, el novato Travis Bassanio coronó una tercera entrada de 5 carreras por un doble de 2 carreras, y los Guardianes de Cleveland derrotaron a los Angelinos de Los Ángeles 7-2. Los Guardianes le tienen las medidas cogidas ahí a lo que es el equipo de Los Angelinos. Llevan un récord de 28-4 contra los Angelinos en Cleveland desde el inicio de la temporada de 2014. Y el lanzador derecho de los Vigilantes de Texas, Jacob deGrom, consiguió su ponche número 1900 de su carrera en la primera entrada contra los Cachorros de Chicago el domingo, convirtiéndose en el segundo lanzador con más rápido alcanza este hito, tanto en juegos como en entradas. Y República Dominicana será la sede del Campeonato Panamericano U18 de béisbol. La República Dominicana se vestirá de gala el próximo mes de octubre, del 22 al 29, en donde la Federación Dominicana de Béisbol Incorporada, FEDOM, hará historia al montar por primera vez en el país los 16º Campeonato Panamericano U18 que organiza la Confederación Panamericana de Béisbol de América. El certamen es clasificatorio para la Copa del Mundo en su categoría con los mejores 12 naciones de la región. Y la Federación Dominicana de Baloncesto, la FEDOMBAL, designó al comunicador deportivo Tenchi Rodríguez en relaciones públicas de la Selección Nacional de Mayores para la tercera ventana clasificatoria de la Copa Mundial Qatar 2027, que será del 3 al 6 de julio en esta ciudad. Teníamos la noticia desde el domingo, pero la queríamos confirmar. Y la selección argentina presentó este lunes la prelista de 55 jugadores para el Mundial 2026, que cuenta con las habituales figuras, varias caras nuevas y alguna ausencia de peso, y de la cual saldrán los 26 seleccionados para la defensa del título logrado en Qatar 2022. La lista está encabezada por Lionel Messi y otras figuras como Julián Álvarez y Emiliano Martínez, y con la novedad de algunos jóvenes del fútbol local. Así que quiere Argentina repetir lo que es esta acción de conseguir el cetro de campeón. Así que hay que seguir montado en el palo, como dicen por ahí. Y finalizamos con lo que es la acción que regresa hoy a lo que es la Liga Nacional de Baloncesto luego del descanso. Tenemos que a primera hora los Leones de Santo Domingo pues se reciben ahí a los Titanes del Sur a las 8 de la noche, mientras que a las 8:30, atención Camarino Concepción, los Marineros de Puerto Plata a Reales de La Vega. Ahora, allá batea un hombre que siempre está activo, el gigante Rafael Madera.
1: Bueno, muchísimas gracias Andrés Nicolás por ese toquecito deportivo.
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1: Más informaciones que llegan con el saludo a todos los amigos oyentes, aquellos que comenzaron desde las 7 de la mañana en sintonía con nosotros, los que se integran a esta hora de la mañana. Saludo también para ustedes y bienvenidos a Buenos Días País a través de Radio Santa María 590 AM y Estudio 97.9. Saludos para la persona que permite que nosotros podamos salir a través de estos micrófonos, Rafael Madera. Buenos días, Ramonita García.
3: Sí, de nuevo un fuerte abrazo para ti, Feye.
1: Muy bien, gracias, muchos
3: saludos. Y saludo de nuevo a todos los amigos y amigas que siguen ahí en sintonía. Y saludo a nuestro invitado.
1: Sí.
3: Un salesiano del sur, que ya tiene varios años aquí en el Cibao y ya se ha platanado. De los plátanos barahoneros cambió a los plátanos criollos de aquí.
1: Que son de Tamayo esos plátanos.
3: Bueno. Buenos días, padre.
1: Bueno, buenos días al padre José Antonio Estefan, quien es director de IATESA. Él nos va a decir qué es lo que es IATESA.
4: Bien, pues muy buenos días, muy buenos días. También los plátanos son de Barahona, no solo de tamaño.
1: Sí, no, yo sí.
4: Bueno, pues bien, en IATESA tenemos que remontarnos a una larga historia. IATESA comenzó como una escuela agrícola que tuvo sus inicios en Moca.
1: Ok.
4: Y hace ya 58 años.
3: Uy, ha pasado mucha agua por el río Camus de ese tiempo aquí. Pero, IATESA es la sigla, vamos a decir el nombre completo.
4: Hace 58 años pasó aquí a La Vega, en el lugar donde se encuentra ahora, aquí en el cruce de Jarabacoa, ¿verdad? Ahí está. Como escuela agrícola se llamaba EAS, Escuela Agrícola Salesiana, en un primer momento. Después, con el tiempo, pasó a llamarse Instituto Agronómico Salesiano, IAS. Y a partir de los años 90, la agropecuaria tuvo una caída fuerte, ¿verdad? Poca demanda, poco deseo de la gente ir a estudiar a la agropecuaria porque no era tan atractivo el mercado para un profesional de la agropecuaria.
3: Porque era solamente perito agrónomo los que egresaban
4: del IAS, ¿verdad? El Instituto Agronómico Salesiano. Entonces, en el año, allá a partir del año 2000, ante esta crisis que estaba atravesando el sector agropecuario para la formación de los profesionales, con la infraestructura que tenemos en el instituto, entonces se vio la pertinencia de que se diversificara la oferta. Y entonces comenzaron a surgir otras carreras industriales, y carreras de servicio. Ahora mismo tenemos 6 carreras técnicas y preparándonos para comenzar el próximo año escolar 2 nuevas carreras.
3: ¿Cuáles son ellas?
4: Esa sería técnico asistente de veterinario y gestión en logística y transportación, las carreras que van a comenzar. Las que estamos ofreciendo actualmente, además de técnico, bachilleres técnicos agrónomos y peritos agrónomos, tenemos electrónica, técnico en electrónica industrial, mecanizado industrial, electricidad industrial, contabilidad e informática.
3: En estos más de 50 años de existencia han pasado muchos profesores, sacerdotes salesianos que han dirigido este centro. Si pudiéramos recordar alguno, porque yo recuerdo un emblemático que las generaciones que han pasado por ahí como que lo marcó, el maestro Bosa.
4: Sí, pero antes de responder esta pregunta le voy a responder la anterior. Entonces, el actual nombre del instituto, Instituto Agronómico y Técnico Salesiano.
1: Okay.
4: Por eso IATESA, Instituto Agronómico y Técnico Salesiano, pues se le agregó eso. Efectivamente, han pasado en 58 años muchos salesianos, ¿verdad?, por esta obra salesiana, y todos han hecho un trabajo formidable. Sin embargo, han pasado tres salesianos que han sido una especie de buque insignia, digamos, de la institución. Y son tres hermanos salesianos coadjutores. Uno es el maestro Bosa, como bien dice usted, que es un hombre muy conocido aquí en La Vega. Fue un hombre con unas características fenomenales y muy peculiar. Mecánico de primera, ¿verdad? Y un agrónomo que traía toda la preparación de su tiempo desde Europa. El otro gran salesiano fue el señor Rosario Pilonero.
3: Pilonero.
4: El señor Rosario Pilonero marcó la escuela agrícola, lo que fue la escuela agrícola en su tiempo, ¿verdad? Y realmente es una persona muy recordada y muy querida por las distintas generaciones que pasaron por la escuela agrícola en los años que estuvo. Y tanto Pilonero como Bosa ya han fallecido, pero queda el maestro José Ramos, que es un hombre de bajo perfil, de menos, digamos, características típicas como tanto como las de Bosa, ¿verdad? Pilonero también era un hombre de bajo perfil, pero con una incidencia muy fuerte. Señor Ramos, especialista en ganadería, y lleva 58 años ahí en la escuela, ¿verdad? Este hombre ha sido un hombre maravilloso, un hombre santo, que tiene pues una lucidez tremenda con sus 93 años y 58 años en el instituto. Está muy lúcido, recuerda todo, conoce todo.
3: Esa es la historia viviente
4: del instituto. Es la historia viva del instituto. Está muy pendiente de lo que sucede, de lo que acontece, y aunque tiene cierta dificultad en sus piernas, ya la edad, pero se mantiene muy lúcido, muy activo, y ahí está la historia. Han pasado otros salesianos también aquí, sobre todo aquí en la diócesis de La Vega, han hecho un trabajo maravilloso, como el padre Altale, ¿verdad?, que murió ya hace 25 años, más o menos, 30 años murió el padre Altale, pero el tiempo que estuvo fue tanto párroco en Domingo Sabio,
3: sí,
4: como director de, en dos ocasiones de aquí del Instituto Agronómico Salesiano, lo marcó de manera significativa, y ha pasado una serie de salesianos, sí, que en estos 58 años han dejado historia.
3: Usted es uno de los más jóvenes de los que han pasado por ahí, ¿no?
4: Bueno, yo no soy tan joven, pero aparento menos de lo que soy.
1: eso es muy bueno.
3: Esa es una escuela, Pellé, que además de preparar profesionales y técnicos, prepara en valores.
4: Sí.
3: Y de ahí también la importancia. Yo conozco varias generaciones que se reúnen cada cierto tiempo, hacen encuentros, y como que se mantiene ese perfil de ciudadano honrado, preocupado por los problemas sociales y eso. O sea, no es cualquier profesional ni cualquier técnico que egresa de IATESA.
4: Sí, o sea, la educación salesiana de por sí ha mantenido siempre unos criterios en la formación de los jóvenes, ¿verdad? Ciertamente que nos preocupamos porque cada joven que pasa por nuestras escuelas salga con herramientas que le permitan poder insertarse al mundo laboral de una manera satisfactoria, tanto en los conocimientos generales, digamos en el cultivo del intelecto, como en la adquisición de competencias profesionales que le permiten poder insertarse en el mundo laboral de esta manera, que puedan ser exitosos. Sin embargo, nuestra educación va orientada a la persona, a la formación de la persona.
3: ¿Se podría decir entonces que la espiritualidad de Don Bosco marca, permea la educación en IATESA?
4: Es la que la define. La espiritualidad de Don Bosco es la que la define la educación de IATESA. Nosotros educamos y evangelizamos al mismo tiempo. Educamos evangelizando y evangelizamos educando. Bajo un lema: formar buenos cristianos y honestos ciudadanos.
1: Excelente. Si padre, mañana nosotros tenemos entonces ya la feria.
3: Sí, pero antes de la feria, para concluir con el instituto, yo quisiera que nos informe y nos amplíe. Abril estaba en inscripciones o en prematrícula para nuevos estudiantes. De ese proceso, así brevemente, por si algún muchacho quisiera ingresar, sepa cuáles son los requerimientos para...
4: Sí, acaba de pasar el proceso de preinscripción, digamos, de los jóvenes que serían de nuevo ingreso para el siguiente año. Sobre todo los jovencitos que estarían ingresando al tercer ciclo, al tercer grado del primer ciclo del bachillerato. Tercer grado del primer ciclo de bachillerato, lo que antes era primero de bachillerato, que en la nueva estructura del sistema educativo dominicano ahora es tercero. Estarían entrando. ¿Para ello qué necesitarían? Bueno, haber aprobado los cursos anteriores y o estar en posibilidad de aprobarlo. Pasar por allá, si alguno todavía tiene alguna inquietud, aunque ya ha pasado el proceso, y ponerse en comunicación con el señor Silvestre, que es el encargado del área docente, ¿verdad? El director docente, y ya se le buscará la forma de que el niño pueda ingresar. También se abrieron algunos cupos para algunos alumnos que vayan al segundo grado al cuarto grado del primer ciclo de bachillerato, que es donde realmente comienza la formación técnico-profesional. Uh-huh. Y a estos jóvenes se le ha abierto la posibilidad para que vayan a algunas carreras puntuales, porque ustedes saben que nosotros comenzamos lleno y terminamos lleno, pero algunas carreras que se han ido abriendo, algunas oportunidades de que ingrese un joven, hemos visto pertinente de que algún jovencito que tenga interés en estudiar electrónica.
3: De ambos sexos.
4: Sí, no tenemos diferencia. Que quiera estudiar electrónica, que quiera estudiar contabilidad o electricidad, son las tres carreras técnicas en las que hay disponible.
1: Okay.
4: Para que los jóvenes puedan ir e inscribirse e integrarse en el instituto, en caso de que tengan las condiciones. Ustedes saben que no es que nosotros andamos marginando personas, ¿verdad? Los jóvenes que quisiéramos que todos pudieran estudiar allá, tenemos límites por la capacidad de cupo del instituto, y también necesitamos que el joven que ingrese allá pueda aprovechar lo que se le ofrece. Entonces tiene que tener una capacidad intelectual que pueda comprender y llevar unas carreras técnicas al mismo uh-huh. tiempo que cursa uh-huh. el bachillerato, ¿verdad? Y también que pueda permanecer, ¿no? Un joven que llegue y que ya al poco tiempo se vaya. Entonces se le hace toda una evaluación, se identifican todas las capacidades que tiene el joven y la intención es que puedan entrar todos los que tengan las condiciones.
1: Bueno, vamos a entrar en este tema de la Feria Científica y Técnica del IATESA para que tú nos hables. ¿Es la primera vez o viene de antes? ¿En qué consiste?
4: Bien, no es la primera vez, es una tradición.
1: Okay,
4: que los jóvenes al terminar el año escolar se realice esta feria. El año pasado no se pudo realizar por unos factores que no viene ahora al caso enumerarlo, pero sí ya esta feria ya es como una tradición. Pero se va buscando que cada año vaya tomando un relieve y un impacto superior, ¿verdad? ¿Qué es lo que hacemos? Bueno, los alumnos durante el año escolar pues van adquiriendo unos conocimientos y unas competencias profesionales y técnicas que la van, digamos, convirtiendo en proyectos, en programas, en planes, y esto se va preparando de modo que los muchachos puedan exponer lo que conocen, lo que aprenden, perdón, lo que han adquirido como conocimiento, con unos criterios. Primer criterio, que las competencias profesionales que ha adquirido el alumno las sepa poner en contexto de creatividad, de innovación, de propuestas nuevas, de propuestas impactantes. Hay unos proyectos maravillosos de los que están elaborando los muchachos. Digo, todos los proyectos son maravillosos, pero siempre va a algunos a resaltar. Entonces, aquí fomentamos también otros, junto con el trabajo que van realizando de preparar los proyectos, vamos fomentando algunos valores como el trabajo en equipo, la disciplina, la capacidad de diálogo, de ponerse de acuerdo los alumnos, la innovación, la creatividad. Estas cosas van como convirtiéndose en ejes transversales de lo que los muchachos van trabajando y los proyectos que van preparando. Es un grupo de proyectos grandísimo que se está preparando en cada una de las carreras, y al igual como lo van haciendo también con los conocimientos en las materias académicas que van cursando los alumnos, también van preparando o van convirtiendo en expresiones visuales los conocimientos que van adquiriendo durante el año.
1: Excelente, sí, es decir que esta feria la vamos a tener desde mañana hasta el día 15.
4: Sí, sí, sí. Mañana a las 10 de la mañana iniciamos, inauguramos la feria, ¿verdad? Esperando que puedan asistir muchas personas que tengan algún tipo de inquietud, que estén pues interesados en conocer lo que hacen los muchachos del Instituto Agronómico Salesiano, y se extenderá el jueves y viernes, ¿verdad? Donde ahí podrán apreciar toda la capacidad que tienen, que van desarrollando esos muchachos.
1: Entonces es una actividad abierta al que esté interesado para
4: participar. Exactamente, abierta al que esté interesado en conocer, en ir.

0: va a transmitir el acto inaugural de esta feria. ¿Podríamos adelantar algo de lo que será el programa a desarrollar y que va a ser transmitido por Radio Santa María?
1: Sí, nosotros en la inauguración de la feria, pues no pretendemos que supere el contenido de la feria, sino que es hacer un acto formal.
2: Un protocolo.
1: Exacto, donde quede inaugurada la feria, pero el hecho de que pueda transmitirse a través de esta prestigiosa emisora, eso nos da un plus muy grande y agradecemos mucho la disponibilidad de la emisora de acompañarnos y transmitir este acto, porque lo que permite esto es que muchas personas puedan enterarse de lo que tal vez no puedan ver en ese momento, pero que puedan pasar en otro momento a verlo. De manera que ahí vamos a tener ya de manera formal expuesto los trabajos, los proyectos que tienen los muchachos para exponer, que, como les decía ahorita, son proyectos creativos, son proyectos en equipo, son proyectos que llevan mucha innovación. O sea, hay cosas que vamos a ver ahí que nos vamos a preguntar si estos son apenas muchachos de esta edad y con la formación en un bachillerato son capaces de hacer y de presentar. Vamos a encontrarnos con muchas propuestas innovadoras, creativas, que ni siquiera nos pasa por la cabeza que los muchachos pueden tener. Y es el fruto de lo que los muchachos, de las competencias profesionales y técnicas que los muchachos han ido aprendiendo y del desarrollo de su intelecto. Exacto. Que en el instituto se va provocando. Entonces creo que la transmisión por la radio es un plus, porque muchas personas se enterarán de lo que se está transmitiendo y al mismo tiempo se le generará la inquietud de ir a conocer aquello que se está presentando.
0: Usted ha dicho que no es la primera. De las anteriores, ¿algún proyecto de eso ha sido patentizado, ha sido comprado? ¿Qué ha pasado con alguno de esos proyectos que han sobresalido?
1: Sí, nosotros estamos tratando ahora precisamente de salir del ámbito de la escuela en la presentación. Es decir, y estamos motivando para que aquellos proyectos que tengan, incluso va a haber una premiación de los proyectos más sobresalientes, okay, ¿verdad? Vamos a motivar a los muchachos que patenticen su obra. Y bueno, la idea es esta precisamente, que vayan personas que se interesen por las propuestas de los trabajos que hacen los muchachos y que se les siga buscando, ¿verdad?, alguna persona que se interese. En el pasado no se le daba esta dimensión a los trabajos que hacían los muchachos, más bien se exponían, ¿verdad? Algunos muchachos se llevan sus trabajos que realizan a sus casas y ya muchas veces lo tienen de exhibición. Esta vez hemos procurado que sí, los trabajos que los muchachos, aquellos trabajos que están en un nivel superior, aquellos proyectos que están en un nivel superior, se le pueda buscar esa orientación.
2: Bueno, en Buenos Días País estamos conversando con el padre José Antonio Estefan. Él es el director de IATESA y en el día de hoy estamos conversando en relación a la Feria Científica y Técnica. Vamos ahora a hacer una pausa y regresamos en breve.
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1: En Buenos Días País seguimos conversando con el padre José Antonio Estefan. Él es el director del IATESA. Y estamos hablando no solamente del IATESA, sino también de una actividad que cada año se lleva a cabo en esta institución y que es el resultado de la producción de los mismos estudiantes. Y ahora me da la curiosidad de comenzar con algo que hablábamos fuera de récord. Y es que dentro de las exposiciones va a haber un centro meteorológico. Padre, cuéntenos.
2: Pero eso no es matar el gallo en la funda, no, pero podría, pero además de ese proyecto que yo le vi cómo se le puso la piel cuando lo hablaba de él, otro así proyecto que llame la atención y que lleve a la gente a querer ir a ver con sus propios ojos.
3: Sí, son muchos proyectos. Cada grado tiene una cantidad de proyectos en cada una de las escuelas técnicas que tenemos allá. Uh-huh. Yo les comentaba de un proyecto de un grupo de cuatro jovencitos que están desarrollando, que es una estación meteorológica que da toda la información que a nivel de meteorología se necesita, ¿verdad? De una manera ya automática. Aunque nosotros tenemos una estación allá meteorológica, un poco ya análoga, ¿verdad? Uh-huh. Estos muchachos han tenido la capacidad de generar en pequeña dimensión una estación meteorológica totalmente completa, que te suministra toda la información, ¿verdad? Humedad relativa del aire, pluviometría, dirección del aire, uh-huh, humedad de la tierra, y una serie de elementos más que hay que tomar en cuenta, en consideración de esto. Pero hay otros proyectos más en otras carreras. Por ejemplo, en el área de informática tienen un proyecto, ahora mismo yo no recuerdo el nombre, ¿verdad? Pero tienen varios proyectos, pero hay un proyecto muy significativo que son unos software que están creando los muchachos de automatización. Okay. En el área de electrónica también hay varios proyectos innovadores, fascinantes. Como uno no está, en mi caso, yo no estoy muy involucrado en el proceso de la elaboración del proyecto, simplemente estoy recibiendo la información, no tengo como la precisión para describirlo.
1: Exacto.
3: Pero sí son muchos proyectos en cada una de las carreras. En mecanizado nos encontramos con muchachos que están haciendo proyectos en el área de mecánica muy, muy valiosos, muy significativos. El caso es que los muchachos están, podemos decir, están en modo feria. Están en modo feria porque están produciendo en base a esos conocimientos y en base a esas competencias adquiridas.
2: Y los padres y las madres de esos chicos y esas chicas, ¿cómo se involucran?
3: Sí, bueno, la familia de por sí ya está involucrada en los procesos que llevan los alumnos en la escuela, ¿verdad? Nosotros en la escuela tenemos encuentros frecuentes con la familia y encuentros particulares también. Pero en este caso de la feria, tenemos unos padres que usted ve que llegan allá cargando las cosas que tienen que llevar a sus hijos, sobre todo de las muchachas.
1: Colaborando, apoyando,
3: llevándolo, recogiéndolo, uh-huh, dándole permiso para quedarse más tiempo, llevándole cosas que se le quedan en la casa. Y aunque la escuela pone la mayor parte de los recursos, el instituto pone la mayor parte de los recursos, los padres también colaboran y lo hacen de buena gana con algunos de los recursos que necesitan sus hijos para comprar algún material para complementar. De modo que los padres se involucran, la familia se involucra y luego tienen que aguantar a su muchacho en la casa hablando de eso.
1: Exactamente. Y yo me imagino la alegría de cada familia, cuando
2: sí,
1: están haciendo este proyecto. Entonces, el proyecto es el resultado de toda un área de conocimiento que han desarrollado durante todo el año escolar, ¿verdad que sí?
3: A lo largo del año escolar. Eso es ya como plasmar físicamente.
1: Exacto.
3: Lo que intelectualmente han ido adquiriendo y han ido acumulando en su uh-huh. en su haber, digamos.
1: Entonces, todas estas creatividades tienen que ver con cada una de las áreas técnicas que se están desarrollando. Es decir, uh-huh. cuando hablamos de ese centro de meteorología, tiene que ver entonces con una de las carreras.
3: Sí.
2: Agrometeorología, por ejemplo, ¿no, verdad? ¿Y tiene alguna puntuación académica?
1: Bueno, va a haber un reconocimiento.
3: Académicamente no...
1: Es parte del trabajo.
3: Sí, es parte del trabajo, ya es como el trabajo final. Pero sí habrá una premiación, ¿verdad? Uh-huh. En este caso, cada carrera que ofrecemos tiene sus proyectos fuera de serie. Yo le puse el ejemplo de este proyecto, pero cada carrera tiene su proyecto, ¿verdad? Por ejemplo, en el área de agronomía, tienen los muchachos su presentación de un invernadero, cómo funciona, cómo todo el procedimiento de un invernadero, un sistema hidropónico, por ejemplo, ¿verdad? Y ese es el resultado de lo que los muchachos van aprendiendo y los conocimientos que van adquiriendo, que lo van plasmando en expresiones físicas, pero que lo importante de todo eso es esto que llevan ellos ya en su haber, que es la preparación para insertarse de una manera exitosa en el mundo laboral.
1: A mí me gustaría que tú nos cuentes cómo se siente el ambiente, el espíritu de estos muchachos en este momento, porque durante todo el año escolar están conociendo, están... Entonces, en este momento, ¿cómo se ve el espíritu, la actitud, la identificación de estos muchachos con esta feria?
3: Ahorita yo le decía que los muchachos están en modo feria.
1: Exactamente.
3: Usando un término que es muy común ahora con el asunto de los celulares, ¿verdad? Los muchachos están en modo feria porque allá en este momento se respira feria.
1: Okay.
3: O sea, los muchachos están inmersos en su trabajo del proyecto que están haciendo. Están metidos de cabeza mañana, tarde y noche. Ya nosotros prácticamente hemos terminado el año escolar en la parte, digamos, de una manera informal, porque todavía quedan otros procesos complementarios.
1: Exacto.
3: Pero en la parte regular prácticamente se ha terminado. Entonces los muchachos están de cabeza en la feria preparando este evento. Y desde el sábado, por ejemplo, hubo grupos que se pasaron el día entero ya dándole los toques finales. Ayer hubo grupos que a las 7 de la noche todavía estaban amarrando sus cosas. Es decir, que el ambiente se respira, un ambiente de feria.
1: Ellos saben que esa es una actividad como de ellos.
3: De ellos, exactamente.
1: Poner de manifiesto todo su saber.
3: Sí, sí. Están poniendo su corazón ahí,
1: sí,
3: ¿verdad?
1: A dar lo mejor de ellos.
3: Lo mejor de ellos.
1: Sí. En esta, tenemos esa parte expositiva de lo que son sus logros, sus productos, resultado del aprendizaje de todo el año. Además del acto inaugural, ¿se contempla alguna otra actividad en el marco de esta feria?
3: Nosotros tenemos, hemos tenido que reducir mucho parte de lo que teníamos organizado, porque la feria ahora ha coincidido con la evaluación de los maestros proceso que está. Entonces, precisamente,
1: el acompañamiento, sí.
3: Precisamente mañana comienza la evaluación que está haciendo el ministerio.
1: Ya entiendo.
3: A los maestros de allá.
2: Uh-huh, uh-huh. ¿Cuántos maestros tiene el instituto?
3: Tenemos en torno a 50 maestros.
1: Uh-huh.
3: Sí. Entonces coincide con esta evaluación y es una evaluación muy importante porque, ¿verdad?, va orientada a evaluar el desempeño del maestro, pero que también va a tener un resultado de beneficio para los maestros. Entonces no queremos opacar o no queremos crear un ambiente que pueda perjudicar que los maestros puedan tener también un buen desempeño en esta evaluación. Sin embargo, en el transcurso de la feria, ¿verdad?, pues tenemos actividades recreativas, actividades de recibimiento de las personas que lleguen. Hay muchos liceos, politécnicos, colegios que están invitados,
1: ah, okay,
3: instituciones, empresas. Entonces, es más la exposición y que los muchachos puedan explicar lo que han hecho a los visitantes, ¿verdad? No solo es exponer para que se vea, sino que puedan explicar cómo lo han elaborado, cómo lo han hecho, qué ha implicado para ellos, su experiencia, de modo que la persona que vaya no solo vea un instrumento que ellos han creado, sino que se lleven la idea de cómo ha sido creado y cómo ha sido elaborado.
1: Exactamente, es decir, que lo que ellos hacen como exposición al maestro en cuanto a la presentación de esto, ahora lo harán de manera abierta al público.
3: Al público.
1: Qué interesante, porque las personas que vayan van a estar empapándose de esa creatividad, y me parece que es hasta oportuno el hecho de que se haga el acompañamiento en ese contexto, porque ahí están las evidencias del aprendizaje.
3: Lógicamente.
1: Ahí están las evidencias.
3: Lógicamente, esa es una de las uh-huh. de los objetivos, ¿verdad?, que buscamos. Además de que los muchachos puedan explotar esta dimensión y estas capacidades de crear, de innovar, de trabajo en equipo, uh-huh. de buscar soluciones, porque nosotros estamos formando técnicos profesionales que estén orientados a no simplemente ir a repetir patrones en las empresas, sino que lleguen a las empresas buscando soluciones.
1: Exacto.
3: A aquellas situaciones que hay. Y es nuestra educación va mucho orientada en eso, y trabajamos mucho en esta parte de la innovación, de la observación, de ver cómo se puede dar respuesta a realidades que se presentan. Porque fíjese usted que los profesionales muchas veces se limitan a poner en práctica lo aprendido. Y si lo aprendido no aplica en un momento determinado, como que ya hay que buscar otra persona.
1: Exactamente.
3: Y yo les repito mucho a los alumnos allá que un profesional regularmente está poniendo en práctica un 20% de lo que aprende en la universidad o donde se forma. Y que el otro 80% es la creatividad, es buscar soluciones, uh-huh. es la observación, es ver cómo se puede solucionar las cosas. Yo le digo mucho a los agrónomos, ustedes van a ser ingenieros. Ingeniero es ingeniársela para resolver los imprevistos, que es el 90% de nuestra vida, es de imprevisto. Uh-huh. Y del accionar muchas veces, a no ser que seamos una cuestión ya automatizada y con robot, el 90%, el 80%, 1% muy alto, son imprevistos que tenemos que estar solucionando todos los días. Y si una persona se forma y no tiene la capacidad de resolver los imprevistos, es un profesional mediocre.
2: Así es, padre. Aunque Dios provee a Dios, aunque no necesita ayuda, hay que ayudarlo.
3: Él quiere que lo ayudemos,
2: sí. Toda esta logística, todo este accionar diario necesariamente requiere de recursos económicos. ¿Cómo se hace el instituto para...?
3: Requiere de muchos recursos económicos, ¿verdad? Ese es el dolor de cabeza del instituto, porque nosotros los salesianos hemos hecho un acuerdo con el Ministerio de Educación, un acuerdo para garantizar que los jóvenes más desfavorecidos puedan estudiar con nosotros. Porque la misión de los salesianos es promover, educar y evangelizar a los jóvenes más pobres, más necesitados. Pero la educación tiene un costo.
1: Sí.
3: Que aquel que no tiene capacidad de cubrir ese costo, pues lo margina.
2: Sí.
3: Entonces nosotros, para que los jóvenes no se marginen, hemos hecho un acuerdo con el Ministerio de Educación, donde el Ministerio de Educación, nosotros ponemos nuestras instalaciones, nuestra experiencia, nuestro nombre, que ya significa calidad, uh-huh. y ponemos todo lo que tenemos. Y el Ministerio de Educación asume pagar nómina y darnos algunos recursos para el sostenimiento de la obra, que lo hace de una manera muy, digamos, muy irregular, ¿verdad? Entonces nosotros nos vemos en aprieto constante y continuo, porque al tener este acuerdo con el Ministerio de Educación, lo que buscamos es que los jóvenes no tengan que pagar para estar allá. Las familias, ¿verdad?, cada quien según su posibilidad de hacer una colaboración, que es mínima, pero de alguna manera la divina providencia provee que tengamos las cosas, aunque tenemos que coger mucha lucha, ¿verdad? Sí. A veces cogemos más lucha que una jaiba sin pata.
1: Esa es la contraparte de la divina providencia, sí. Te necesita.
3: Sí, y lo importante de esto es que tenemos que pasar trabajo, hay momentos de mucha incertidumbre, porque necesitamos dar respuesta a situaciones y no tenemos los recursos. Hay momentos no, yo digo que el porcentaje más alto del tiempo es vivir en incertidumbre buscando equilibrar, porque los recursos son muy limitados. Sin embargo, saber que el trabajo que estamos pasando en ese momento es para provocar el bien de los muchachos, de los jóvenes, sobre todo de aquellos que tal vez no tengan otras oportunidades en la vida. Eso nos genera satisfacción y nos da fuerza para seguir luchando con ellos.
2: ¿Y de cuáles sectores más llegan al instituto? De aquí de La Vega, sí. de provincias cercanas. ¿De dónde?
3: Fíjese que el instituto tiene toda una historia, así como le fui diciendo la historia del nombre y del tiempo. Uh-huh. El instituto en un principio, hasta los años 2000 avanzado, era internado y formaba técnicos agrícolas y peritos de todo el país, sobre todo de la línea noroeste, pero venían del este, del sur. De aquí del Cibao Central, de Constanza, de Santiago, de todos los lugares venían los muchachos, porque había un lugar donde ellos quedarse y hospedarse y podían estar, ¿no? En otro momento se implementó que los muchachos venían de distintas provincias y se instalaban en el entorno, ¿verdad? Habían pensiones, uh-huh, y todo sí. Eso. Pero llegó un momento en que el muchacho ya que llega a lo que hoy es tercero de bachillerato, cuarto de bachillerato, es muy niño. En aquel momento eran hombres.
2: Sí,
3: así. Un muchacho de tercero de bachillerato en los años 90 era un hombre. Uh-huh. En los 90 para atrás,
1: sí.
3: Pero ahora te llegan los muchachos de 11 años. Uh-huh. Entonces ya no es el lugar, el espacio natural para un adolescente desarrollarse. Eso nos ha hecho que nos centremos entonces en la provincia de La Vega. No obstante, eso no impide de que puedan venir jóvenes de otras provincias, pero no directamente a residir en el instituto donde antes residían, sino que algún familiar, con alguien. Del instituto no podemos decir de que hay un lugar donde van más o donde van menos. Es de toda la provincia de La Vega. Okay. Hay muchachos que vienen desde la presa de Tavera, otros vienen desde El Pino, otros vienen de las proximidades de Moca, otros bajan de Jarabacoa. Algunos son de la ciudad, otros son de los
2: barrios,
3: de los,
2: ¿sí?,
3: barrios, de los pueblos. Es decir, el alumnado del Politécnico, del instituto, es muy muy diseminado, digamos, en todo lo que tiene que ser la geografía de la Vega. Lógicamente que de la ciudad se traslada un grupo grande, pero aquí en la ciudad tienen muchas ofertas académicas de formación. Tal vez el grupo más pequeño es el de la ciudad. Y como son carreras muy técnicas y esto está más orientado a la parte vocacional, pues los muchachos que van allá van con ese sentido. Que muchos jóvenes que quisieran cursar su bachillerato general porque tienen otros ideales para el futuro, se quedan en el entorno donde están. Pero de toda La Vega, de todos los pueblos, de todos los campos de La Vega, ahí tenemos alumnos.
1: Bien, queremos entonces aprovechar, porque estamos en la parte del cierre, de reiterar esta invitación a esta actividad en el día de mañana, recordándoles que va a ser transmitida por Radio Santa María. Entonces, que nos recuerde el inicio formal mañana de esta actividad.
3: Sí, mañana a las 10 de la mañana, Dios mediante, estaremos dando formal inicio ya a esta feria, donde los alumnos estarán exponiendo todo lo que han elaborado, todos estos programas, todos estos proyectos que ellos mismos han podido sacar. Esta feria se estará extendiendo mañana todo el día, digamos, el día laboral, uh-huh. y el jueves el día completo, y el viernes hasta las 2 de la tarde tendremos la feria.
1: Ahí es la clausura.
3: La clausura, sí, estaremos clausurando.
1: Bien, pues agradecemos.
3: Invitamos a todos los que sí. quieran ir a ver, a conocer.
1: Recordar que vamos a transmitir.
3: También los que no puedan ir, que esperamos que, ¿verdad?, que la mayoría que pueda ir, pues que nos acompañe. Tendremos a Radio Santa María, que estará transmitiendo los sucesos que estarán aconteciendo allá en el instituto.
1: Y con la entrevista de hoy, muchas personas que se enteraron ya van a ir de manera presencial ahí a esta feria.
3: Allá le estaremos esperando. Allá sí. le estaremos esperando.
1: Bueno, muchísimas gracias, Padre José Antonio Estefan, por este conversatorio. Decirte que estamos siempre abiertos para cualquier otra actividad, darla a conocer aquí a través de Buenos Días País.
3: Agradecido y bendiciones.
1: Bien. Amén. Y con este conversatorio llegamos a la parte final de Buenos Días País.
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2: Amigos y amigas, hola, les saluda Rafael Madera a través de Radio Santa María 590 AM cubriendo todo el país. Radio Santa María .net para el mundo y estudio 97.9 Joven con Valores, dando gracias a Dios que nos permite una vez más llegar hasta sus hogares en este martes 12 de mayo año 2026. Desde ahora y hasta las 12 del mediodía, sean todos y todas bienvenidos al bloque más completo que tiene la radio del país, La Mañana Tropical, sazonando y cocinando rico con las amas de casa. El merengue, la salsa, la bachata, la balada, la información, la orientación, todo lo que te gusta. De inmediato te ofrecemos el Santo Evangelio, que es la palabra viva de nuestro Señor Jesucristo, la palabra que levanta, libera, sana y salva. El Santo Evangelio en la voz de nuestro querido amigo y hermano, el Padre Aquiles Osuna. Buenos días.
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4: Saludos, amigas y amigos en el Señor. Hoy es martes 12 de mayo del 2026. Y hoy el Señor continúa ese discurso de enviarnos el Espíritu Santo y que nos conviene que Él se vaya, porque es a eso, a preparar ese envío desde el Padre, desde el cielo, para que nosotros podamos disfrutar de su presencia entre nosotros y en nuestras propias vidas. Pidámosle al Señor que podamos abrir el corazón y nuestras vidas para verdaderamente dejarle entrar en nosotros y poder actuar a partir de la gracia de su presencia. El Evangelio de hoy está tomado de Juan, capítulo 16, versículo del 5 al 11.
5: En aquel tiempo dijo Jesús a sus discípulos: Ahora me voy al que me envió, y ninguno de ustedes me pregunta, ¿a dónde vas? Sino que por haberles dicho esto, la tristeza les ha llenado el corazón. Sin embargo, lo que les digo es la verdad. Les conviene que yo me vaya, porque si no me voy, no vendrá a ustedes el defensor. En cambio, si me voy, se los enviaré. Y cuando venga, dejará convicto al mundo con la prueba de un pecado, de una justicia, de una condena. De un pecado porque no creen en mí, de una justicia porque me voy al Padre, y no me verán, de una condena porque el príncipe de este mundo está condenado. Palabra del Señor.
4: Gloria a ti, Señor Jesús. Este evangelio siempre me llama la atención por la pregunta que le hace Jesús al inicio del evangelio. Ahora me voy. ¿Y ninguno es capaz de preguntarme a dónde vas? Esto no es solamente Jesús queriendo como el afecto o la preocupación de sus discípulos, no, al contrario. Es que Él quiere entrar en ese diálogo con ellos para poder explicarle a qué Él se va y aquel que ya le ha prometido que le va a enviar el Espíritu Santo, qué va a hacer en ello y a qué ellos deben abrirse a ese espíritu. Más bien, él también le reclama esa tristeza porque le ha dicho que se va. Y esto es una enseñanza grande, el sentido de que está puesto ahí como de una manera sencilla, sin mucha importancia, sin embargo, en esa pregunta se encierra todo, en el sentido de que, miren, por eso que ustedes están tristes, no es por lo que deben estar, porque muchas veces pasa en nosotros cosas y, bueno, nos entristecemos, nos lamentamos y no esperamos saber ni a cómo termina ni el por qué. Las cosas a veces que nosotros no entendemos en un primer momento son para nuestro bien. Ellos se entristecen porque Jesús dice que se va. Sin embargo, Él tiene que irse para poder enviarle el Espíritu Santo, porque es el tiempo del Espíritu, porque es ya no estar con Jesús físicamente, con ese Jesús que tenía que estar con ellos para sentir su presencia siempre en cuerpo. Ahora es en espíritu. Es el tiempo de que la unidad y la presencia de Dios se pueda manifestar en todas partes, en esa dinámica que solo el Espíritu puede hacer, de hacerse uno con ellos. Entonces, en ese sentido, es buscar la manera de nosotros mismos ir descubriendo y qué me está ofreciendo quizás el Señor a mí desde esto que me está pasando, que yo estoy viendo como que, bueno, no, como que no es algo tan bueno, o qué voy a hacer, y no era así que yo quería esto. O sea, hay que ponerse siempre, como invito en ocasiones, a en oración para nosotros poder entender qué Dios nos está ofreciendo en algún acontecimiento de nuestras vidas. Porque todo lo que pasa en nosotros, por supuesto, no siempre es color de rosa, pero aquello que nosotros reconocemos que no es color de rosa, no es porque todo sea malo, sino porque algo bueno de eso va a sacar también el Señor. Pidámosle a Jesús que desde este evangelio nos ayude a bien interpretar las cosas que van pasando en nuestras vidas y ver la gracia de su presencia en ellos. Que nosotros podamos también asumir que el Señor siempre va a permitir las cosas que van a ir para nuestro bien y el bien de los nuestros, y que confiemos. Confiemos que el Espíritu Santo nos va a mantener unido a Jesús, a los demás, y actuando siempre inspirado desde su gracia.

0: Dice Jesús que cuando venga el Espíritu Santo dejará al mundo convicto. Un convicto, como bien sabemos, es un condenado, uno que ha sido ya dictado como culpable de una culpa, de algo, ¿no? Entonces, él lo explica, de un pecado porque no creyeron en mí, de una justicia porque me voy al Padre, y eso es justo, ¿no? Y no me verán, porque estaré en espíritu, y de una condena porque el príncipe de este mundo estará condenado, es decir, todo eso hará el espíritu, como poner al descubierto las cosas malas que hemos hecho o que se han hecho, no para condenarnos, sino para que nos demos cuenta y cambiemos, pero sí de una condena, porque el príncipe de este mundo está condenado, es decir, el mal espíritu, o como le querramos llamar, el diablo, pero el mal personificado. Pidámosle al Señor que por la gracia de su Espíritu nosotros podamos siempre descubrir qué el mal espíritu nos está ofreciendo y que podamos rechazar, y que en cambio podamos aceptar todo lo que de Dios Él mismo nos envía por medio a Jesús y que su Espíritu nos hace vivir. Que el Espíritu de Dios nos bendiga, nos acompañe, nos fortalezca y clarifique siempre nuestra mente y nuestro corazón para que no nos dejemos engañar y actuemos siempre desde y para la verdad.
1: Gracias a nuestro querido amigo y hermano, el padre Aquiles Osuna, de la gran familia Radio Santa María, por ofrecernos el Santo Evangelio, que es la palabra viva de nuestro Señor Jesucristo, la palabra que levanta, libera, sana y salva. Estamos en el mes de mayo, mes de las madres. En este mes sigo con mi recomendación. Te invito a rezar cada día el Santo Rosario, pero hacerlo en familia, porque familia que reza unida permanece unida. En familia te invito a leer la Biblia, a estudiar la Biblia. En familia pídele a nuestro Señor Jesucristo que te dé sabiduría, que te dé discernimiento para poder interpretar su palabra, para que nadie te engañe, nadie te confunda, nadie te diga una cosa por otra, nadie te cambie el Evangelio, nadie te enseñe una doctrina diferente a la enseñada y dejada por nuestro Señor Jesucristo, y así aprender a amarle más, adorarle más, bendecirle más, glorificarle más y reconocer a María como Madre de Dios y Madre nuestra, porque donde está el Hijo está la Madre, y donde está la Madre, ahí también está el Hijo.
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1: Gracias a nuestro querido padre Aquiles Osuna, de la gran familia Radio Santa María. A continuación, Carmen López nos trae una dosis de vitamina.
2: Vitaminas para el alma. Den gracias al Señor porque es bueno, porque es eterno su amor. Que lo digan los rescatados por el Señor, los que rescató del poder enemigo, los que reunió de distintas naciones, del este y oeste, del norte y sur. Erraban por un desierto desolado, no encontraban el camino hacia una ciudad habitada. Pasaban hambre y sed, se apagaba su aliento, pero clamaron al Señor en su angustia y los libró de sus congojas. Los guió por un camino llano para llegar a una ciudad habitada. Den gracias al Señor por su amor, por las maravillas en favor de los humanos, porque sació la garganta jadeante y llenó de bienes la garganta famélica. Habitaban en lúgubres tinieblas, encadenados con hierros torturantes, por desafiar las órdenes de Dios y despreciar el plan del Altísimo. Doblegó su terquedad con fatigas, sucumbían y nadie los socorría, pero clamaron al Señor en su angustia y lo salvó de sus congojas. Lo sacó de las lúgubres tinieblas y rompió sus cadenas. Den gracias al Señor por su amor, por las maravillas a favor de los humanos, porque quebró las puertas de bronce y trituró los barrotes de hierro. Embotados por su proceder, pecador, eran atormentados por sus iniquidades. Les repugnaba cualquier alimento y ya tocaban las puertas de la muerte. Pero clamaron al Señor en su angustia y lo salvó de sus congojas. Envió su palabra para sanarlos, para arrancarlos de la fosa. Den gracias al Señor por su amor, por las maravillas a favor de los humanos. Ofrézcanle sacrificios de acción de gracias y proclamen sus obras con aclamaciones. Amén, amén y amén. Bendiciones.
1: Gracias, Carmen López, y a ti te digo que esa enfermedad, ese problema económico, ese problema familiar, esa tristeza, ese dolor, ese sufrimiento, esa depresión, ese problema económico, ese problema familiar, todo, deposítalo en las manos de nuestro Señor Jesucristo. Él todo lo puede. Es un Dios de amor, de poder, de misericordia, de justicia, un Dios compasivo. Dios está por encima de tu enfermedad, por encima de tu problema, no importa el tamaño que tenga. Y así, sujetado de esas manos poderosas y cobijado bajo el manto de nuestra Madre, la Virgen María, damos inicio al bloque más completo que tiene la radio del país, La Mañana Tropical. Sazonando y cocinando rico con las amas de casa.

Rumbo a las 12 del mediodía, sazonando y cocinando rico con las amas de casa, contigo, madre. Hoy es martes, 12 de mayo, año 2026. Desde ahora y hasta las 12 del mediodía, el programa premium, el que le gusta a la gente, el sazón original, porque lo demás es copia, sazonando y cocinando rico, un programa hecho con sabor. 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A ti que hoy está de fiesta de cumpleaños,

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1: A las 9:22 minutos llegan las informaciones. Cuatro policías enviados ante la justicia por la muerte de un coronel retirado. Accidentes de tránsito han dejado 897 muertes en el año 2026. El cáncer bucal afecta a cerca del 1.4% de la población. Agricultores de Constanza denuncian crisis en producción agrícola. Mientras la policía ha abatido a 93 presuntos delincuentes en lo que va de este año 2026. Vallas, proclamaciones y actividades reactivan el proselitismo político en la República Dominicana. La obra maestra de Jean Montero. Conflicto interno afecta al PRM en la ciudad de Santiago. Lanzan plataforma de inteligencia artificial para transformar la experiencia turística. ADP, por su parte, pide a padres revisar mochilas de sus hijos antes de ir a la escuela. Y precisamente de esto hice un breve comentario en el día de ayer, a raíz de todo lo que ocurre, señores, en la mayoría de los centros educativos en la República Dominicana, como la información dada a conocer ayer de requisas realizadas en 60 escuelas del sur, solo en el sur. Puñales y machetes. Eso no puede ser. Sazonando y cocinando rico. Tregua en Irán está en peligro. Donald Trump no tiene las cartas a su favor en Irán. Reforma a la ley de seguridad social busca brindar garantía a la hora de pensionarse. Chedi García considera peligrosa convocatoria de Santiago Matías. ¿Quién le da el permiso? La pregunta del millón, mientras la Organización Mundial de la Salud advierte de que el hantavirus es altamente contagioso al inicio de la enfermedad. Y nosotros esperamos que no pase lo mismo, o sea, lo que pasó con el coronavirus a nivel mundial, donde la gente se condenó a un encierro total. Un encierro total. El miedo a perder la vida. El miedo fue tal que, bueno, no quiero que me dé el coronavirus porque no quiero morirme. Y usted llegó a creer que si le daba la enfermedad, si llegaba el virus, pues perdía la vida. Que si a un pariente suyo le daba el coronavirus, moría. Y se sembró un terror grande en la población. Ahora está pasando algo similar con el hantavirus. Ojalá que ahora sea diferente, que la gente despierte. Estamos sazonando y cocinando rico a través de la gran familia Santa María. Uno de cada cuatro estadounidenses cree que el intento de asesinato a Donald Trump fue un montaje. En su 70 aniversario, Miss Universo República Dominicana presentará próximas candidatas desde el Monumento de Santiago, mientras Abinader será el orador principal en el Congreso Mundial de Zonas Francas a celebrarse en Panamá. ¡Atención! Sazonando y cocinando rico.

Antivirus viene ahora que a desviar lo que pasa en el mundo, la guerra, un problema por aquí, un problema por ahí, un problema por allá, los artículos de primera necesidad que no dejan de aumentar de precio, la tarifa eléctrica, todo sube, nada baja, y con esto de antivirus ahora que se está promoviendo, pues la gente se olvida de todo, ¿verdad? Y se centra en eso. Estamos sazonando y cocinando rico a través de la gran familia Radio Santa María y Estudio 97.9, Joven con Valores. El negocio grande, porque lo del coronavirus fue un negocio grande para un grupo. 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Tengo ese saludo para los muchachos de Tapicería Emiliano, para Daisy Romano, que no se pierde nuestra programación. Para Bridging, otro que siempre permanece con nosotros, Bridging, en sintonía con la gran familia Santa María y Estudio 97.9, Joven con Valores. Agradecer ese reporte de nuestro buen amigo Jean Rosario desde Montreal, de Aleida Pichardo desde Pensilvania. Ella saluda a su querida madre, Doña Australia Pichardo en Jarabacoa. Siempre sazonando y cocinando rico a través de la gran familia Santa María y Estudio 97.9, Joven con Valores. Francia Domínguez nos escribe desde los Estados Unidos
y saluda a su

Gente linda de Gurabo Santiago, de Nagua, Santo Domingo, La Cumbre, Puerto Plata y Puerto Rico. Ahí se encuentra su querida madre, doña Águeda María Domínguez, con el cucharón en la mano. Estamos sazonando y cocinando rico. El programa premium, el que le gusta a la gente, a través de la gran familia Santa María. Si me permite, la persona que está llamando, que lo intente ahora, la persona que está llamando, que lo intente en dos minutos. Atención, la persona que está llamando, que lo intente en dos minutos. En dos minutos, para darle paso. Hoy está de fiesta de cumpleaños en Boston, Bélgica Hernández. Así que felicidades para Bélgica Hernández en Boston. De fiesta de cumpleaños hoy, Bélgica para ti.

sazonando y cocinando rico. Y próximamente también estará de fiesta de cumpleaños Jocelyn Hernández en los Estados Unidos. Así que, Jocelyn, para ti.

0: Sazonando y cocinando rico a través de la gran familia Santa María y Estudio 97.9, joven con valores. El programa Premium, el que le gusta a la gente, desde Conérico, Altagracia Peña. Buenos días.
1: Espero que me la vea.
0: Hola, Altagracia.
1: Vea la nota de voz. Que
0: le... Altagracia, hola, salude a su gente.
1: ¿Cómo estamos?
0: Bien, gracias a Dios.
1: Que Dios me le dé mucha paz y mucho amor a mis hijas, Flor Ángel Hermoso y a Jenny Elizabeth Hermoso, que cumplen hoy año, día 12 de mayo, las dos. Que Dios me le dé mucha paz y mucha tranquilidad en su corazón, y que le concede el milagro de todas sus peticiones que ella desee. Y como su madre, le deseo que sigan cumpliendo muchos años más en su vida, mis hijas. La quiero con todo el alma y mi corazón. Cántemele la mañanita.
0: Doña Altagracia, hoy de fiesta de cumpleaños,
1: Jenny Elizabeth Hermoso y Flor Ángel Hermoso.
0: Felicidades para ellas, que cumplan muchos años más.

0: cantaron.
1: Felicidades, que cumplan muchos años más. Un amigo, un hermano, Miguel Rodríguez, desde Toronto, Canadá. Miguel, buenos días.
2: Dios te salve.
3: En el sector El Mirador, en La Vega, un saludo especial para doña Florentina Santos Zarzuela, por su amistad sincera, sus bendiciones y buenos deseos. Pedimos al Señor que la bendiga a esa fiel oyente de Radio Santa María y miembro del Gran Círculo de la Amistad. De parte de Miguel Rodríguez en Canadá, que tenga un feliz y bendecido día, doña Florentina, con el aprecio de todos los que la queremos. Amén. Ya lo sabes.
1: Sazonando y cocinando rico. Gracias, Miguel Rodríguez, desde Toronto, Canadá, con el cucharón en la mano. Hola.
4: Buenos días.
1: Adelante.
4: Para mandarme un saludo. Primer saludo para usted y para el control, Ramón Morillo, aquí de La Yaya. Para Javier Núñez, su esposa Vena de la Cruz. Para David García. Para Bolívar Puntiel. Para Paquito el Internacional. Para Mero Vélez, Reulio Vélez. Para también para Mercedes Holguín, para Dominga García, también para Jacqueline Santos, para Mireya Rosario en los Estados Unidos, para Junior Abreu también, en Colón para Verónica Morillo, Pastora Morillo, Ada de la Cruz, y también para Papito El Guachi, el Wimbo Castro, Eduardo Sazón y Bento Rosario, para que me ponga la canción de cumpleaños, Papito El Guachi, que está de cumpleaños hoy. Eso es de parte de Ramón Morillo, aquí de La Yaya.
1: Muchas gracias. Gracias, Ramón Morillo. Bueno, para nuestro buen amigo Papito El Guachi, hoy de fiesta de cumpleaños.

0: feliz.
1: Felicidades, papito el guachi, que cumpla muchos años más. Tengo ese saludo para la familia Veloz en Barranca La Vega. Elvia Veloz y familia Elvia, hola.
2: Día Madera, cuánto tiempo, espero que todos estén bien. Saludo a la audiencia, la familia, bendiciones. De parte de Elvia Veloz a la familia Veloz.
1: Elvia, bendiciones para ti y los tuyos. Gracias por tu reporte. Mi compadre Marino Fabián también sazonando y cocinando rico. Hola.
3: Muy buenos días, Rafael Madera. Bendiciones para usted en este hermoso día que el Señor nos ha regalado. Quiero que me le envíe un saludo especial a mi hija Belis en las Carmelitas y a mi madre Mercedes Fernández de parte de Rosaura Peña. Aquí se cocina y se sazona rico.
1: Bueno, gracias. Felicidades.

Que cumpla muchos años más, Luis Anny Mendoza, también de fiesta de cumpleaños. La niña Luis Anny Mendoza, de fiesta de cumpleaños, Luis Anny, que cumpla muchos años más, presente de tu querida abuela María, en el Quemado La Vega, que no se pierde nuestra programación. También para Judy Jiménez, de fiesta de cumpleaños, felicidades.

Wendy, también sazona y cocina rico en Licey, Olla Grande. Ella saluda a doña Lula, que también sazona y cocina rico. Gracias por estar con nosotros. Hola, Rafael Madera, quiero felicitar en Barranca, en el Callejón de Lolo, a Susana Joaquín. Ella está de fiesta de cumpleaños. Susana Joaquín, para ti.

0: buenos días, Rafael Madera. Vamos a mandar unos saludos. Primer saludo va para usted y lo suyo, y también para felicitar a todos los cumpleañeros y todas las cumpleañeras, especialmente a mi hermano del medio. Y porque no para mí también, que yo soy mellizo, cumplimos años hoy. Pero vamos con los saludos para Marta, la Valilo Gómez, los senos de Soto, para Marina Jiménez, para María, para Joanny, para Adela, también para Gonzalo, también para Alberto, para Sori, para mi compadre Juan López, ese paletero, Rafael Gómez Posillo, Bosso Penca, para el otro Juan y Bosso Cadillo, para Miguel Flores. También va a mandar saludos para el licenciado Beato, que usted Primitiva Lore en el Sánchez Mirabal, aquí en el Pinito Sabaneta, para Milagro, en Sabaneta La Vega, para mi hermana Milagro, para mi madre Matilde, para Lolo y su madre, también para Neno, también para Nora, allá atrás de la bomba, y para mi hermana Arely. Frank y Monta con la Monta, pero dame Valentín Gómez, Caquito de Oro, Mero Valdez, Herrero Rosario, Carmen López y Esther Tejada, y también para el reemplazo suyo cuando usted no está allá. También va a mandar saludos para la gente de la Defensa Civil, mujeres buenas y hombres buenos trabajadores, en la cabeza, y Israel Acosta, Ramón Murillo, Carlos Lora, la Leche Calamina, el Paravio, el Apodador. Es un saludo, van de parte de Papito Guachi. Ay, Primitiva Lora, pues se me quedó en el SH, mira, licenciado Beate.
1: Gracias, Papito el Guachi. Bueno, felicidades para ti, que también está de fiesta de cumpleaños hoy. Carmen Julia, en el Mirador La Vega. Han, sazonando y cocinando rico como siempre. Yari, Lucía, Pedro López y Juanita Núñez. Felicidades para Papito y para su hermano El Mello, de fiesta de cumpleaños hoy, presente de sus hijas Mariel y Joanny, también de Marina Jiménez, sazonando y cocinando rico. Felicidades.
2: Para que siga cumpliendo muchísimos años más.
3: Buenos días, Madera Moon. Buenos días, Madera. Dios me le bendiga. Me dé un excelente y bendito día. Madera, yo quiero que usted me haga el favor de felicitarme a todas las enfermeras, que hoy es día nuestro de enfermería, que papá Dios nos cubra y nos dé la fuerza para atender a los enfermos, que papá Dios nos dé mucho amor, el Espíritu Santo de Dios, y mamita María nos acompañe y nos cubra y nos dé fuerza para poder llevar esa ardua labor. Cocinando con Madera, muchas gracias, Madera. Dios me le bendiga más. Y Cocinando con Madera, gracias, Dominga.
1: Bendiciones, Dominga. Dominga también sazona y cocina rico. Dominga también sazona y cocina rico. Dominga también sazona y cocina rico. Gracias, Dominga, por tu reporte. Hola.
4: Muy buenos días, Rafael Madera, Lolo de Los Riles, reportando la sintonía, sazonando y cocinando rico. Madera, quiero mandar un saludo a mi madre Francisca frente al play. Un saludo para Papito el Guachi, que está de fiesta de cumpleaños. Que el Señor Todopoderoso le dé lo que desee. Un saludo para Primitiva Lora. Un saludo para Lionel y María en la entrada del puente. Eso sí cocinan de verdad. Un saludo para Putín y familia en el callejón de Nino Restituyo. Un saludo en la entrada de Los Rieles, Francho Fermín, para Nuna y Carol, la mujer del apartamento. Un saludo para Tommy Holguín y un saludo para los muchachos de Pedido Ya en el Parque de La Palma. Estos saludos van de parte de Lolo, reportando la sintonía.
1: Gracias, gracias, Lolo, por tu reporte. Hola.
5: Estamos sazonando y cocinando rico. ¿Ese saludo para quién?
6: Para Antonia Gómez y Dominga Rosario, de parte de su hijo y de su cuñado.
5: Repítalo.
6: De parte de su hijo, Élido.
5: No, el saludo, repítalo.
6: Un saludo muy cordialmente para Antonia Gómez y Dominga Rosario.
5: Sazonando y cocinando
6: rico.
1: Bendiciones, gracias por su reporte. El programa Premium, el que le gusta a la gente, el que se siente por todas partes. Hola.
7: Hello.
1: Sí, adelante.
7: Buenos días, es para que me saluden Bonagua La Vega, Felicia Antonio Escarramán, que está de cumpleaños.
1: Eso de
7: la
1: parte
7: enfermera Damari Mendoza, que en su día, y a Kimberly Rodríguez.
1: Ajá.
7: De parte de Ramón Escarramán.
1: Ramón, ¿a quién más?
7: A Felicia Antonio Escarramán, que me la felicite y me la ponga la mañanita.
1: Sí. Siempre sazonando y cocinando rico. Bueno, bendiciones, gracias.

0: y placer.
1: ¡Felicidades! ¡Que cumpla muchos años más! ¡Hola!
2: Buen día, Madera. Bendiciones de Dios para ti y tu familia. Madera, eso que tú dices de coronavirus es cierto. Yo nunca creí en esa pandemia. Eso fue un negocio donde muchos comunicadores, muchos locutores, programas, tanto de radio como de televisión, se aprovecharon económicamente hablando, metiendo terror a la gente, y muchos creyeron, porque yo veo que lo de nacionalidad haitiana, ellos no se vacunaron, ellos no creyeron nunca en eso. Incluso en México, el presidente de México no quería que esa ciudad se vacunara, porque tampoco él creía, pero la ONU le bajó línea y tuvo que hacerlo, ya decirle que se vacunara.
1: Bueno, sazonando y cocinando rico. Hola.
3: Buen día.
1: ¿Con quién tengo el placer?
3: Madera?
1: Sí.
3: Estoy llamando para que me haga el favor de felicitarme a todas las enfermeras en su día. Hoy es Día Internacional de las Enfermeras y Enfermeros. Por favor, felicítame especialmente a todas las enfermeras de la República Dominicana, de La Vega especialmente, a todas las que trabajan en todos los centros de salud de La Vega y de la República Dominicana y del mundo entero, hoy en su día. Gracias.
1: Felicidades para todas las enfermeras en su día. Bendiciones. Hola, Rafael Madera. Felicita, por favor, a mi hermano Francisco Javier García, quien está de fiesta de cumpleaños de parte de su hermana Rosalba García. Sazonando y cocinando rico, Francisco Javier García, para ti.
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1: Francisco Javier García, que cumpla muchos años más, pero sazonando y cocinando rico. Sazonando y cocinando rico a través de la gran familia. Hola.
5: Estoy en línea.
1: Hola.
5: Buen día, Madera.
1: ¿Con quién tengo el placer?
5: Con Mercedes Tejada, de aquí de Sabana de los Jiménez.
1: Adelante, doña Mercedes.
5: Le estoy llamando para que me felicite tres nietecitos que tengo de cumpleaños.
1: Ajá.
5: Noah.
1: Sí.
5: Noah, Braulio.
1: Ajá.
5: Y Abraham.
1: Sí.
5: Uno cumple, Abraham cumple un año.
1: Ajá.
5: Braulio cumple 4.
1: Sí.
5: Y Noah cumple 2.
1: Ajá.
5: Cántemele la mañanita, me lo pone por ahí para yo mandarle el audio.
1: Bueno, felicidades para ellos, que cumplan muchos años más. Bendiciones.

Felicidades, que cumplan muchos años más. Tengo ese saludo para Rosa Estela, que no se pierde nuestra programación. Nelson desde Miami, ese saludo para doña Francisca Betances en Santiago, mi amigo, mi hermano el Boli, Lucía, su esposo, la niña Camila, Elba, Lourdes y Zoraida también. Sazonando y cocinando rico, y ese saludo para todos los choferes de las diferentes rutas, los camioneros y los taxistas dentro y fuera del país. Sazonando y cocinando rico. En breve estará con nosotros nuestra hermana Esther Tejada, orientando a la familia. 9 minutos de orientación a la familia con nuestra hermana Esther Tejada. Y luego estará con nosotros la doctora esa doctora que usted espera cada martes, Carmen Martínez de Polanco, consultando con las amas de casa. Permanezca con la gran familia Santa María, contigo hasta las 12. El dueño de los barrios, campos y pueblos, Rafael Madera.

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5: El agua es de todos, o al menos eso pensamos. Pero cuando llega un proyecto minero a un territorio, esa idea empieza a cambiar, porque el agua deja de ser solo un bien común y se convierte en un recurso en disputa.
6: ¿Quién decide cómo se usa? ¿Quién tiene prioridad? ¿Una comunidad o una empresa? En muchos lugares, la minería no solo usa agua, también define quién tiene el control sobre ella.
5: Y allí empieza el conflicto.
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6: Ahora nos vamos a Chile, a la región de Coquimbo. Allí se discute un proyecto minero impulsado por la empresa Andes Iron, una empresa con accionistas chilenos. La zona es árida, el agua es escasa y es la reserva de la colonia más importante de una especie de pingüino. Comunidades locales y organizaciones han expresado preocupación por el impacto del proyecto en los recursos hídricos y en los ecosistemas.
5: En los territorios donde el agua es limitada, cada decisión pesa más. ¿Quién tiene la última palabra?
3: Memoria agradecida. Dieron su vida por el cuidado de la casa común.
6: Temístocles Machado, líder afrocolombiano en la costa del Pacífico, defendía territorios colectivos frente a proyectos que amenazaban a su comunidad. Denunció el despojo de tierras y la presión de intereses empresariales y criminales. En el 2018 fue asesinado.
5: Su muerte nos recuerda defender la tierra también es enfrentarse a grandes intereses.
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6: Ahora viene la pregunta que hacemos a Helen. Piensa en tu región, en tu comunidad, en nuestro país, cuando el agua es limitada. ¿Quién debería tener prioridad en su uso?
5: Y aquí tienen las tres posibles respuestas. Primero, las empresas que generan ingresos. Segundo, las comunidades que viven en el territorio. Tercero, la decisión compartida con reglas claras.
6: Comparte tu respuesta en nuestras redes.
3: El cuidado de la casa común. 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
5: En Laudato Si número 30.
6: El acceso al agua potable y segura es un derecho humano básico, fundamental y universal.
5: Esto es Tierra Herida, Humanidad Doliente. Mañana les esperamos para abordar el tema de los pueblos y territorios originarios.
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1: Estamos sazonando y cocinando rico a través de la gran familia Santa María. Y tengo esa felicitación grande para Edilenia Rodríguez. Ella hoy está de fiesta de cumpleaños. Felicidades, Edilenia, que cumpla muchos años más. Presente de tu querida tía Luz María Rodríguez Nana, quien reporta la sintonía.

0: A las 11 de la mañana estará con nosotros nuestra amiga y hermana Esther Tejada, llevando esa orientación a la familia. Esther con la familia a las 11 estará con nosotros. Ahora llega, como cada martes, la doctora Carmen Martínez de Polanco, consultando con las amas de casa. Doctora, buenos días.
1: Buenos días, Madera. ¿Cómo tú estás?
0: Bien, de bien, gracias a
1: Dios.
0: Qué
1: bueno, qué bueno. Eso está bueno, que estemos bien. Yo digo que si estamos bien, no hay problema. Estamos vivos, estamos caminando, estamos comiendo, pues estamos bien.
0: Aunque la gente siempre preguntando por la doctora Carmen Martínez. Madera, ¿y qué pasó con la doctora? ¿Por qué no vino?
1: Sí, se me complica el día y tengo que llamar a Madera. Madera, no voy.
0: Un saludo para una persona que no se pierde este programa y que también le gusta escuchar a la doctora cada martes, el padre Fausto García, siempre con el cucharón en la mano. Así que sí, ese saludo grande para nuestro amigo y hermano, el padre Fausto García.
1: Ah, muy bien, pues felicidades. Gracias, sí, al padre por escucharnos. Estamos aquí preparándonos para nuestro programa. Bueno, ya estamos casi listos. Y nada, todos esos oyentes de TikTok, los oyentes de la emisora también Radio Santa María, que están con nosotros todos los miércoles, la gente de Santiago, que me dice mucha gente: doctora, yo lo escucho, pero tú vives en Santiago. Sí, pero yo escucho a Madera de Santiago, o sea que hay muchísima gente de Santiago también que escuchan el programa. Así que hoy tenemos un tema relacionado con las trompas de Falopio. Acuérdense que en la anatomía uterina de la mujer nosotros tenemos un útero, dos ovarios, y por encima de los ovarios tenemos las trompas de Falopio, que son las dos que son, yo le digo, tienen una extensión y como dos manitas que agarran el ovario, y ese ovario cuando ovula, la trompa absorbe ese folículo que ovuló esa mujer en ese momento, lo deja en la trompa de Falopio, que son las que están calientitas, que es como la incubadora, y se queda ahí esperando que venga el esperma. Yo digo, nosotros las mujeres somos tan comparona, Madera, que todavía el óvulo no se mueve de ahí hasta que no va el espermatozoide y lo fecunda, no se mueve. Sale del ovario, las trompas lo absorben, se va a las trompas de Falopio, se queda ahí esperando 24 horas que venga el espermatozoide y lo fecunde en la trompa. Si no, de ahí no se mueve. ¿Qué? Y si el espermatozoide no llega, entonces se pierde y baja la menstruación.
0: De lo contrario, nada.
1: Somos comparones las mujeres, porque ese óvulo no se mueve de ahí hasta que no viene ese espermatozoide y lo fecunde. Entonces, por eso yo digo esto, es importante que la mujer sepa que sus trompas de Falopio son algo muy importante, porque si se me obstruyen, me daña mi fertilidad. Si se me dañan las trompas de Falopio, no va a haber forma de yo embarazarme, al menos que no sea por una fecundación in vitro, que no necesitamos las trompas porque ya vamos directamente a poner el embrión dentro del útero. Pero si yo quiero que sea de forma normal, tengo que cuidarme. Eso de que esas mujeres, yo tengo una infección y ahora vengo y me pongo un óvulo y se me quitó, ay, ya yo estoy bien, ya no vuelvo más, y no me pongo nada más que un óvulo, dos o tres, y ya, no terminé el tratamiento, doctora. Yo me puse uno o dos óvulos y los otros los guardé porque a mí se me quitó eso. No, la infección seguía ahí, la infección entra al útero, pasa a las trompas, que es donde van la mayoría de bacterias porque es calientita, es la incubadora de los óvulos, y entonces se obstruye, se tapa. Ya no hay forma, ya hay una pared, cuando se obstruye hay una pared que el óvulo se queda de un lado y el espermatozoide cuando va a tocarle, tum, tum, tum, para entrar, no puede entrar porque hay un impedimento para poder fecundarse el óvulo y el espermatozoide. Entonces, por esta razón, debemos de cuidarnos nuestras trompas de Falopio. ¿Cómo yo voy a cuidar esas trompas de Falopio para que no me pase eso? Tengo una infección vaginal, señores, vaya al médico, que le ponga un tratamiento, no vaya a la farmacia, dame un óvulo o dos, eso no es tratamiento. El tratamiento para la infección vaginal, ya sea por hongo, tricomonas o alguna otra bacteria, tiene que ser mínimo entre 5 y 6 días. Hay tratamientos, desde luego, que ya, gracias a Dios, lo están haciendo para 3 días o lo están haciendo por un día. Pero algunas veces no es suficiente. Ese un día no es suficiente y tenemos que volver a repetirlo en X tiempo otra vez el tratamiento, porque sigue la infección, siguen los hongos, sigue la tricomona, sigue el problema. Y si yo me pongo tratamiento, voy a la farmacia y compro, porque yo creo que es una infección, pero mi esposo tiene también las tricomonas, desde que yo me limpie y tenga relaciones con él, voy a volver a infectarme, entonces estamos en lo mismo. Vamos a volver a tener esa infección y repercute esa infección en mis ovarios, en mis trompas, perdón, de Falopio, donde se van a quedar las bacterias y viene una y viene otra y crecen y tapan las trompas de Falopio, donde cuando yo voy a embarazarme, si están tapadas, no hay forma de lograr un embarazo. Por eso algunas veces mandamos a revisar que la gente dice, doctora, yo estoy bien, no tengo nada, las hormonas están bien, todo está bien, pero no me quedo embarazada. Tengo 4, 5 años, 6 años buscando embarazo y no me quedo embarazada. Entonces tenemos que ver esas trompas de Falopio a ver si están obstruidas, si no están obstruidas, porque si están obstruidas hay que resolver el problema. La obstrucción de las trompas del útero es una obstrucción de las trompas con acumulación de líquido en su interior, lo que se provoca una dilatación de las trompas. Si esas trompas se infectan, se tapan y encima de eso se le produce un hidrosalpin, que es de lo que estamos hablando hoy, muy difícil de poder arreglar esa trompa. Porque cuando se produce un hidrosalpin, hay líquido dentro de las trompas y al haber líquido dentro de las trompas, no vamos a poder limpiarla, destaparla y dejarla que vuelva a ella y no se tape. No, porque esa trompa tenemos que cortarla. No hay forma, no existe un tratamiento de que una persona tenga un hidrosalpin y por ese hidrosalpin yo voy a limpiar las trompas como una tubería y ya se resuelve el problema. Si le hacen solamente eso, va a volver a tener el mismo hidrosalpin que se va a volver a llenar y no sirve para nada. Cuando hay un hidrosalpin en las trompas, hay que cortar las trompas y tirarla a la basura. Si es una, solamente a una, y si son las dos, pues lamentablemente hay que quitarle a las dos. No se pueden, doctora, pero usted no me la puede limpiar. Digo, bueno, es que no se puede limpiar. Yo te la limpio y va a volver a llenar. ¿Sí, qué hacemos? Volvemos y te operamos. Entonces, es ilógico que si me van a operar de un hidrosalpin, yo me lleve de la paciente de que ella no quiere que se la corten y quiere que sea solamente limpiarla, porque tú como médico sabes que esa trompa se va a volver a obstruir, no va a ser bueno para lograr ese embarazo y por lo tanto no merece la pena limpiarla. Ahora, si es una obstrucción sin hidrosalpins, entonces sí. Vamos a hacer una laparoscopía, vamos a entrar por el ombligo, vamos a hacer otra apertura a nivel infraumbilical y vamos a hacer entrar otro tubito por ahí, otra pinza para poder movilizarnos ahí dentro y vamos a poder mirar y destapar las trompas sin hidrosalpins, porque si la trompa tiene hidrosalpin, hay que cortarla. Es una enfermedad donde las trompas se obstruyen por adherencia y se llenan de líquido. Si se llenó de líquido, si le dicen que usted tiene un hidrosalpin, ni insista con el médico diciéndole, límpiemela que yo no quiero que me corten las trompas de Falopio, porque eso no sirve para nada. Yo he tenido pacientes que me han dicho eso, y yo le digo, bueno, pues váyase, búsquese otro médico que le haga ese tipo de cirugía, porque yo no hago ese tipo de cirugía, porque ya mi experiencia es que si las limpio, vuelven y se tapan, vuelven y se llenan de líquido. Esta obstrucción impide el paso del óvulo al útero y del espermatozoide al óvulo, lo que impide el embarazo. O sea, no va a poder encontrarse el óvulo y el espermatozoide y fecundarse en las trompas. Ah, no, pero a lo mejor baja y se fecunda en el útero. No, porque no va a poder pasar al útero. Bueno, pero a lo mejor el espermatozoide cruza eso y pasa donde está el óvulo. No va a poder pasar. Hay un impedimento ahí que no permite que se fecunde el óvulo, ni tampoco el óvulo sin fecundar va a pasar al útero. Si pasa, se pierde. No hay nada. La fecundación se produce no dentro del útero. La fecundación se produce en las trompas de Falopio. Por eso tenemos que mantener nuestras trompas de Falopio sanas para poder lograr lo que queremos. El hidrosalpin puede ser una patología asintomática, o sea, yo no me siento nada, doctora, yo no tengo dolor, a mí no me molesta, yo no tengo nada. Y cuando tú mandas a hacer una histerosalpingografía, encuentras que hay un hidrosalpin y que ese hidrosalpin es el que está produciendo el problema de fertilidad. Puede producir dolor en la parte inferior del abdomen, que varía entre función del ciclo menstrual y las cosas la causa de infección grave. Puede haber una infección grave ahí. Yo he tenido trompas de Falopio que pueden ser como 3 dedos de los míos de grosor, de tan gruesa que se pone. La trompa de Falopio es la mitad de mi dedo meñique. O sea que imagínense ustedes, de la mitad de mi dedo meñique a 3 dedos de que se pongan de tamaño de 3 dedos de los míos, es enorme. Hay una inflamación enorme donde está toda la trompa, y esa trompa lamentablemente eso hay que quitarlo. Y aunque no haya mucha inflamación, solamente con encontrar el hidrosalpinx ahí, sabes tú que eso tú no lo vas a volver a separar, porque se forman sinequias, se forman un sinnúmero de cosas ahí dentro, que aunque tú limpies y saques el líquido, eso va a volver a pegarse y va a volver a producirse ese mismo líquido. Así que tengan cuidado cuando ustedes tengan una infección vaginal, que se traten ustedes autotratamiento, donde automedicación, donde yo voy a la farmacia, que aquí todavía suele pasar eso, me compro un óvulo, me lo pongo, mejoré y ya el tratamiento se quedó ahí. Mucho más si es una mujer que no ha tenido hijo y que nunca, no se ha quedado nunca embarazada, porque esto puede conllevar a que esa mujer se produzca una infertilidad, una esterilidad permanente de por vida, hasta que no se descubra por qué está eso ahí. Y que si hay hidrosalpinx, ya no vamos a hacer una inseminación, no la podemos destapar, nos tenemos que ir directamente a una fecundación in vitro para poder lograr ese embarazo deseado, porque ya las trompas la tenemos que quitar, ya sea una, ya sean las dos. Algunas veces solamente tenemos que quitar una, y algunas veces tenemos que quitar las dos trompas de Falopio porque están las dos obstruidas. ¿Qué causa el hidrosalpinx? La causa del hidrosalpinx es más funcionar de las trompas, infecciones que llegan hasta ella y producen que lleguen hasta donde están las trompas, se queden ahí y produzcan ese líquido. No se puede unir con el óvulo para fecundar, porque ese líquido es tóxico, ese líquido es infeccioso, entonces no se puede unir, no puede haber ningún proceso de fertilidad ahí en las trompas, el que se produce naturalmente, normalmente, cuando no hay ese líquido. Cuando a usted le diga, usted tiene las trompas obstruidas, usted puede preguntarle, pero tengo hidrosalpinx. No. Bueno, pues esas trompas se pueden destapar vía la paroscopia sin ningún problema. Usted tiene las trompas obstruidas, pero tiene un hidrosalpinx. Mi pregunta ¿es de una sola trompa o de las dos? Entonces, lamentablemente la van a tener que operar, porque aunque es de una sola, la persona que tenga un hidrosalpinx nunca se podrá quedar embarazada, porque el hidrosalpinx es tóxico y el bebé que caiga del otro lado que esté bien y se fecunde y caiga al útero, el hidrosalpinx automáticamente baja esa toxicidad a donde esté el embrión, se despega y lo pierde. Entonces, no, para tú quedarte embarazada si tienes una sola trompa, puede ser que te quede, puede ser que el embrión llegue al útero, se fecunde, esté ahí en el útero, pero la toxicidad de la otra trompa puede hacer que se elimine el embrión. Así que sí, para quedarte embarazada si tienes un hidrosalpinx es hacer una cirugía quitando ese hidrosalpinx de ahí, amputando esa trompa para que ese hidrosalpinx, ese líquido tóxico que esté ahí, se elimine y no esté en esa trompa. El único tratamiento del hidrosalpinx es cirugía, no existe tratamiento. Con esto nos vamos a la dominicana, que tú sabes que a los dominicanos madera le gusta botella. Doctora, pero yo me estoy tomando una botella.
0: La famosa botella, eso no se queda.
1: No, dominicano toma botella.
0: Y eso sirve para todo, eso
1: para te limpia. Para todo. La botella, sí, lamentablemente no sirven para los hidrosalpinx. No sirven para los hidrosalpinx porque herméticamente cierra la trompa y eso, imagínate, es un desastre que hay ahí cuando hay un hidrosalpinx. Entonces, la botella no cierra, los antibióticos tampoco arreglan eso, antiinflamatorio tampoco arreglan eso. Lo único que arregla un hidrosalpinx es cirugía. Doctora, entrar, clipear y cortar.
0: Lo mismo para un quiste, una botella. Para un fibroma, una botella.
1: No, Madera, lo bonito es cuando tú le pones un tratamiento a la paciente que tiene quiste, suponiendo, quiste que son foliculares, que se repiten, que se forma uno, se forman dos, no ovulan y se quedan ahí. Y tú le pones un tratamiento para que eso se quite en 3 meses y ellas van y te dicen, doctora, digo yo, bueno, pues mira, la sonografía, los 3 meses, mira, no hay quiste, no hay nada, eso está bien, perfecto. Bueno, doctora, yo le voy a decir una cosa que yo no le quería decir. Yo me tomé una botella. O sea, que el tratamiento que tú le diste no fue, fue la botella.
0: ¿Fue la botella? Que le curó. Ah, que está buscando un embarazo y no sale embarazada, una botella.
1: Sí.
0: Para limpiarse.
1: Exactamente. Bueno, yo tuve una que se limpió también, que lamentablemente se quedó embarazada. Le dieron una botella porque creían que era que no le bajaba la regla porque seguía con el mismo.

0: que van y los que no van, los que van a nacer y los que no van a nacer. Así. Eso es así, yo creo en eso. Los que se perdieron era porque se iban a perder y no iban a nacer. O yo le digo a la gente, imagínate tú que nazca, tú lo veas, lo conozcas, esté un mes, dos meses con él y que se te vayan.
1: Siempre le digo a la gente, acuda a su médico, porque de otra forma no se puede, doctora. Doctora, para la consulta privada.
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1: 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La gente de
0: Samaná también,
1: Montecristi, Navarrete, no importa dónde estés, sí, le conviene, si llega, le queda más cerca Santiago, entonces
0: claro, en Santiago.
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0: Su cita, exactamente. Tenemos una paciente, yo quiero contestar esto antes que se me quite. Uh-huh. Doctora, tengo 9 años buscando un embarazo y no lo logro. Por Dios, por favor, 9 años no es para yo sentarme a esperar un embarazo. A los 2 años que una mujer busque un embarazo sin método anticonceptivo, hay que buscar el motivo por qué esa mujer no se quede embarazada. Acuérdense que nosotros las mujeres tenemos un calendario en los ovarios. Si yo cumplo de 40 años en adelante, me da más trabajo de 40 a 50 quedarme embarazada que si es de 40 para abajo. Y 9 años es mucho tiempo.
1: Sí.
0: O sea que tiene que buscar ayuda de que te digan qué es lo que está pasando para resolver. Porque cuando vamos pasando año y pasa el segundo año y pasa el tercero y yo no busco ayuda, donde un médico de reproducción asistida, donde me va a decir cuál es mi problema que yo tengo, por qué no me quedo, entonces estoy perdiendo mi tiempo y a lo mejor los óvulos se me están poniendo viejos.
1: ¿Y con cuántos años le da cuenta a ella, doctora?
0: No lo sé, no lo dice ahí.
1: Ojalá.
0: ¿Cuántos años tiene? Que saber, a ver si nos pone ahí, dice, vamos a ver si nos pone la que nos preguntó. Doctora, tengo 9 años buscando un embarazo y no lo he logrado. Ponme por aquí cuántos años tú tienes para yo orientarte y decirte qué tenemos que hacer.
1: Sí, y si está con la misma pareja, doctora, porque también la mujer a veces piensa
0: 26
1: que...
0: 26 años, Madera.
1: Pero es joven.
0: Pero bueno, entonces, es jovencísima.
1: Sí, entonces la mujer no. A veces cree que es ella la que tiene el problema, pero
0: exacto,
1: puede ser también
0: exactamente,
1: el hombre.
0: Exactamente,
1: sí.
0: Madera. Eso es una muy buena observación, porque nos hemos encontrado muchas veces mujeres que le hemos hecho de todo y yo le digo, ¿y el espermiograma de tu esposo? Ah, no, doctor, él no se lo quiere hacer. Bueno, yo necesito que él se lo haga porque no hemos encontrado nada en ti. O a lo mejor lo que encontremos es insignificante. Yo necesito ver. Y cuando venimos a ver, él es el que tiene el problema. Aunque sea joven, no importa. No porque tú seas joven no va a tener problema. Tenemos que ver cuál es el problema. Esa cirugía es una salpingectomía. O sea, hay que quitar esa trompa cuando hay un hidrosalping. Porque solamente destapando las trompas no va a ser suficiente para que se une el óvulo y el espermatozoide. Hay que quitar esa trompa. Ay, doctora, pero si usted me quita esa trompa, ¿cómo me voy a embarazar? Bueno, pues tenemos dos, tenemos la derecha y tenemos la izquierda, a lo mejor nada más hay que quitarte una, pero si hay que quitarle a las dos, hay que quitarla, porque tampoco te vas a quedar embarazada y tiene una infección ahí acumulada, donde esa infección no va a permitir que te quede embarazada, que ningún embrión se fecunde porque hay una toxicidad ahí dentro y eso hay que quitarlo. Definitivamente, y es una salpingectomía, o sea, hay que quitar las trompas, ya sea la derecha, la izquierda, si hay una buena se deja esa, si hay una mala...

0: que quitarla.
1: Así es. Bien, entonces, usted que se encuentra en casita, prepárese para que en breve se comunique con nosotros y de esa forma se oriente preguntando ante cualquier duda. Lo importante es no quedarse con la duda. Usted tiene un problema como mujer, su vecina, una amiga, una prima, pues comuníquese con nosotros para su pregunta a la doctora Carmen Martínez de Polanco en breve al 809-573-2722 y 829-222-9908. ¿Cómo hacerlo? Bueno, escribiendo su pregunta, un mensaje de texto o llamando, sea al 809-573-2722 o a través de nuestro número de WhatsApp, el 829-222-9908, como para la consulta en La Vega y Santiago, doctora.
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0: Entonces, para empezar a contestar las preguntas que tengo, hay muchísimas preguntas en TikTok que no están haciendo. ¿Cuál es el tratamiento para una paciente que tiene un hidrosalpinx? Es un tratamiento. ¿Y cuál es el tratamiento para una paciente que tiene las trompas obstruidas sin hidrosalpinx? Son dos cosas totalmente diferentes. Si una paciente tiene las trompas obstruidas, las dos, con un hidrosalpinx en la derecha, un hidrosalpinx en la izquierda, a esa paciente tenemos que hacerle una amputación de sus trompas, quitarle las trompas para que pueda lograr un embarazo, pero por fecundación in vitro. Porque si le dejamos una, quitamos una y dejamos la otra para limpiarla, eso no es suficiente, esas trompas van a volver a obstruirse, hay que quitarle las dos. Pero es que si usted me quita las dos, doctora, yo no voy a poder tener hijos. Sí puede tener hijos, pero por fecundación in vitro. Porque que no va a poder tener hijos si te la dejo tampoco, porque están infectadas las dos. Y a esas pacientes que tienen las trompas obstruidas, pero no tienen hidrosalpinx, a esa paciente es más fácil poder entrar vía laparoscopia, vía umbilical. Entramos, miramos, limpiamos, como si fuera que fuéramos a limpiar una tubería, pasamos líquido por ahí para limpiarla y la destapamos. ¿Qué puede pasar? Hay gente que me dice, doctora, pero es que me hicieron, me destaparon las trompas y ahora resulta que me hice la ícero de nuevo y están tapadas las dos o está tapada una. Eso puede suceder. Esos son los efectos secundarios de destapar las trompas. Se pueden quedar las dos destapadas. Se puede tapar una de ellas después de haberla operado o se pueden volver a tapar las dos. Eso es algo que el que te va a operar te lo tiene que decir, porque a usted no podemos decir una cosa por otra. Si te opero, puede pasar esto, esto y esto. La información es muy importante darla, porque después de la cirugía, ya venir a dar esa información no es muy agradable. Tú tienes que dar esa cirugía antes de tú hacer la cirugía, dar la información. Cosa que si la paciente se quiere devolver de ahí, para mí encantada.
1: ¿Ocurre con frecuencia que se tapen, doctora? ¿Y por qué?
0: Por las infecciones vaginales que las pacientes pueden tener, que se ponen un óvulo, madera, automedicarse, me pongo un óvulo, se me quitó el problema, pero la infección sigue ahí. O me puse dos óvulos, me puse tres, doctor, y se me quitó la infección. No se ha quitado. Esa infección sigue ahí. O se sube más para arriba para el útero, allá no llegan los óvulos. Y de ahí se va a las trompas. Y si se fue a las trompas, lamentablemente dañaste tu sistema reproductor, porque si las trompas están dañadas, no hay embarazo. Lamentablemente, al menos que no te operemos, al menos que no se destapen, al menos que no se corten las trompas que tienen hidrosalpinx, que es de lo que estamos hablando hoy, y entonces te someta a una fecundación in vitro.
1: Doctora, escribe Francia Domínguez desde los Estados Unidos, dice que no se pierde cada martes también su consulta, que le gusta.
0: Gracias sí. Francia, a todas esas mujeres de Estados Unidos también que están ahí conectadas con nosotros y me escriben algunas veces para decirme que están ahí con nosotros. Así que gracias a todas. Podríamos decir también que el tratamiento, como dijimos, es cuando ya las trompas no sirven, que no hay forma de tú quedarte embarazada. Y esas mujeres que me dicen, doctora, pero yo estoy preparada, ¿yo puedo tener otro hijo? Claro, claro. Tú puedes estar cortada, se puede hacer una recanalización de trompas, donde tú unes las trompas, la conecta de nuevo, entonces puedes quedarte embarazada. A mí me gusta hacer las recanalizaciones de trompa antes de los 40 años. Si una gente tiene 40 años, bueno, pues yo se la hago, pero si tiene 41, 42 en adelante, no es lo más indicado hacer esa cirugía, recanalización de trompa, porque las posibilidades son mucho menor. Lo ideal es hacerlo de 40 39, 38, 37, 36, hacia abajo. Es lo ideal. Mientras más temprano, mejor. Mejor. Entonces, si las dos trompas están tapadas, no podemos embarazarte. La única forma que te puedes embarazar es por un FIP, por una fecundación in vitro, donde ahí no necesitamos las trompas de Falopio, y entonces sí vamos a poder conseguir ese embarazo a través de fecundación in vitro, donde vamos a ponerte los embriones sin necesidad de utilizar las trompas, porque las trompas, el embrión cuando se fecunda dura en las trompas 3 días, y esos 3 días no lo vamos a saltar porque ya el embrión se va a poner dentro del útero, donde no tiene nada que ver con que tengo trompa cortada, tapada, ¿hay algún problema? Ningún problema. Cuando usted tiene las trompas tapadas, cortadas, se puede hacer una fecundación in vitro y se puede quedar embarazada sin tenerse que operar también.
1: 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Importante recordar que la doctora está en La Vega martes y jueves, y en Santiago lunes, miércoles y viernes.
0: Exactamente. Entonces, ya para concluir, complicaciones. ¿Cuál es la complicación? Bueno, de que usted puede tener un embarazo ectópico. ¿Cuál es el embarazo ectópico? El embarazo que se queda en las trompas y no baja al útero. Es un embarazo que es fuera de su sitio, el sitio del embarazo es en el útero, y ese embarazo se quedó pegado ahí en las trompas y no bajó al útero.
1: Doctora, disculpe, pregunta a alguien que si la secretaria, o sea, Shakiri, en este caso es de Santiago o de La Vega, supongo
0: Santiago,
1: que de Santiago.
0: Claro, ¿verdad? La secretaria de Santiago de sí. Santiago, y la de La Vega de La Vega.
1: De La Vega es Jenny, pero exacto. Shakiri es de Santiago.
0: Exactamente.
1: Sí.
0: Entonces, esa puede ser una complicación, perdón, una complicación, el embarazo ectópico, que es un embarazo fuera de su sitio, cuando destapamos las trompas y usted no espera el tiempo indicado para que se cicatrice eso, para buscar un embarazo, o cuando hacemos una recanalización de trompa también, que le decimos, tienes que esperar 3 meses para buscar un embarazo que eso cicatrice. La gente no espera los 3 meses, cuando tú vienes a ver, tenemos un embarazo ectópico antes de los 3 meses. Entonces, eso no es bueno tampoco, porque entonces, si hay un embarazo ectópico en las trompas, vamos a tener que cortar, quitar esa trompa y vamos a dañar la trompa que teníamos que se pudo recanalizar. Así que vamos a cumplir con los estándares de tiempo que duramos que el médico te dice, no te quedes embarazada hasta dentro de 3 meses, porque te lo está diciendo cuidando el que no haya un embarazo ectópico, un embarazo fuera de su centro, fuera del útero, que después son los que nos traen problemas y complicaciones y que me tengan que volver a operar de nuevo. Así que tenemos que tener mucho cuidado, pongan atención al médico que le va a hacer esa cirugía, porque ellos te lo van a decir y tú tienes que cumplir con esas normas que el médico te ha dicho que tiene que hacer.
1: Bien, entonces, desde La Vega nos vamos a Miami. Ahí está nuestro amigo y hermano Nelson. Él tiene una inquietud, a pesar de que la doctora es ginecóloga, pues tiene una inquietud y también desea preguntar. Nelson, buenos días.
2: buenos días, Madera. Buenos días, doctora.
0: Buenos días. Es
2: una pregunta que aquí para consultar con una, para hacer una pregunta a una doctora, es muy cómodo, siempre están ocupadas. Ella es la doctora de mi cabecera, no tengo el número de teléfono de ella. Pero yo sufría del hígado, pero ya ella me dice que estoy normal. Y yo quiero saber, como usted tal vez sabe de eso, ¿qué pasa? Que yo voy a pasar todo domingo, yo estoy haciendo una pregunta, a ver si, ¿qué yo puedo beber? Si me puedo beber un vinito o una cervecita, ¿verdad? Que dominicano cuando llega allí quiere participar en algo, ¿verdad? ¿Qué usted me conviene? ¿Me puedo beber un vinito o una cervecita? Dígame y yo le voy a escuchar por aquí, pues mi hígado está bien, está perfectamente, bajó a su normalidad, todo está bien, yo no me siento nada. Bien, yo me siento bien, mi apetito está 100%, ya usted sabe, escucho por aquí, gracias Madero.
0: Okay. Lo primero que teníamos que saber era qué usted tenía en el hígado, qué usted tenía, porque qué tengo, grasa acumulada, tenía hepatitis, tenía cirrosis hepática, qué tenía usted en el hígado, es lo primero que yo necesito saber, porque usted no me ha dado el diagnóstico. Entonces, si puede beber o no puede beber, eso me lo va a decir lo que usted tenía en el hígado. Si es grasa, no hay problema. Y está bien, pues la grasa se puede ir eliminando.
2: No, yo tenía hepatitis, pero no me desarrollé, no, porque la anduve a tiempo. Yo la anduve a tiempo, yo comencé a de una vez, cuando comencé el dolor de cabeza, yo sé que mi cuerpo no sentía como así. Yo cogí un hepatitis, no sé cómo lo cogió. No sé cómo yo lo cogí, pero lo cogí. Y entonces ya me lo hice todo el análisis me lo ha hecho, todo me lo ha hecho perfectamente. Dice ella que ya estoy bien. Incluso fui en marzo, me puse una cita para pa noviembre. Quiere decir que ya me dice está perfectamente bien y no tomar toda la clase de agua. Eso fue lo que me dijo.
0: Bueno,
2: me escucho.
0: El tú venir a tomar alcohol dominicano no es la mejor opción, porque ese hígado lo tienes que cuidar. Te puedes tomar un vinito, te puedes tomar una cervecita sin llegar a toxicidad, es decir, me di un humo, como dicen los dominicanos, que ando que no puedo conmigo, ya eso es otra cosa, pero tu cervecita y tu vinito sí te lo puedes tomar. Ron, whisky no te lo recomiendo, coñac, esas bebidas fuertes no son para ti ya, porque tu hígado está muy afectado con una hepatitis.
2: Claro, eso está bien. Muchísimas gracias, doctora.
0: De nada, de nada.
1: Doctora, y como dice el dominicano, ¿verdad? Bueno, ya lo señaló la doctora, pero como lo dice el buen dominicano, que no sea una hartura.
0: Exactamente. Bueno, vamos a empezar a contestar de aquí de sí. TikTok, Madera, que tenemos muchísima gente conectada aquí en TikTok, a ver qué nos dicen. Vamos a ver, aquí tenemos... Espérate, vamos a buscar aquí porque tenemos mucha gente nueva que han entrado, que están en el live, vamos a ver, mucha gente nueva, gracias por todas las estrellas, por todos los diamantes que me han mandado en live, por toda esa gente bonita, hermosa y cariñosa que están en TikTok, que me han mandado todo ese saludo. Vamos a ver dónde están las preguntas. Entro a live. Una estrella, gracias por los corazones, gracias por la estrella, gracias por los diamantes. Dice, buenos días, doctora. Tengo las trompas obstruidas porque me operaron y me dijeron que se cicatrizaron. No entiendo, o sea, te operaron y se cicatrizaron, ¿qué quiere decir? ¿Te operaron de qué? De las trompas, te operaron y se cicatrizaron, si tiene las trompas obstruidas y no se pueden arreglar. Una cosa que me gusta a mí recordarle a ustedes, cuando ustedes se hacen una recanalización de trompas, no pueden, y se taparon de nuevo, o se obstruyeron de nuevo, no sirve ir a donde otro médico para que le haga la recanalización de nuevo, porque no es la mejor opción, no sirve eso. Recanalización sobre recanalización. Las trompas de Falopio son una parte muy delicada, donde tú no puedes cortar, vuelvo y corto, vuelvo y hago, porque cuando tú vienes a ver, se ponen muy cortas, se dañan. no pierdan su dinero con eso. Si yo me recanalicé las trompas y se taparon, no hay forma de tú volver a recanalizar, porque si te las recanaliza, no va a quedarte embarazada. Puede tener un ectópico más fácil todavía. Ya tu opción es una fecundación in vitro, no otra recanalización.
1: 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Así que comunícate con nosotros ahora para esa pregunta a la doctora Carmen Martínez de Polanco, ginecóloga obstetra. Necesariamente su pregunta no tiene que ser basada en el tema que se está tratando hoy, pero sí todo lo que tiene que ver con ginecología, ¿verdad?
0: Exactamente.
1: Si usted tiene una inquietud, se comunica ahora y pregunta. No se quede con la duda.
0: Mira, aquí tenemos una paciente que dice, ¿será que me puedo hacer una in vitro si estoy operada para no tener hijos? Claro que sí, puedes tener un hijo por fecundación in vitro. Perfectamente se puede tener un hijo. Tengo 31 años y no he salido embarazada y quiero ir para donde usted. Bueno, estamos a la orden, tenemos que hacerte una revisión ginecológica, porque una mujer ya a los 31 años se supone que ya haya tenido un hijo o se haya quedado embarazada. Dependiendo de cuándo comencé a buscar ese hijo, también va a depender de eso.
1: Y si está cerca de La Vega, entonces hacerlo en La Vega. Sí.
0: Exacto, claro, si está cerca de Santiago.
1: Sí.
0: Exactamente.
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0: Aquí me dice una paciente, doctora, tengo las trompas obstruidas. ¿Hay posibilidad de buscar un embarazo? O sea, con las trompas obstruidas tú no te vas a quedar embarazada. Las posibilidades que hay son destapar las trompas o una fecundación in vitro. Son las dos posibilidades que tú tienes, pero puede conseguir un embarazo. Claro que sí que se puede, sin ningún problema. Dice, tengo 31 años, ya ese nosotros lo vimos. Dice, doctora, ¿por qué que las dos últimas veces que salí embarazada y lo pierdo? Bueno, lo pierdes, acuérdate que tú aportas el 50% de ese embrión y tu pareja aporta el 50%. Entonces tenemos que ver tu 50% cómo está. ¿Eres tú la que produce que se pierdan? ¿Eres tú, tu sistema, tu útero, tu sangre que produce eso? ¿O es tu esposo con los espermatozoides? Eso no es cuestión de uno solo, es cuestión de dos, de la pareja. Así que tendríamos que estudiarlo a los dos para ver cómo están.
1: Pregunta, doctora.
0: Pregunta. Buenos días, doctora y Madera. ¿Es cierto que si una mujer tiene una infección o le deja de llegar el periodo siendo joven, se refleja en la barriga porque el vientre bajo es difícil que se quite con dieta y ejercicio? No tiene nada que ver, o sea, porque no te baja la menstruación. Si tú eres joven, tú tienes que averiguar y buscar qué tú tienes. Si tú tienes el vientre bajo, inflamado o algo así, tú tienes que ver si es grasa que tiene ahí. Entonces no se lo podemos llevar a que no me llega la regla. Al no llegarme la regla, entonces yo tengo eso así.
1: ¿Qué
0: eso
1: dice
0: no,
1: el siguiente mensaje?
0: No sigue así. Buenos días, Madera y Carmen. Tengo una amiga que la prepararon, ella salió embarazada, estaba fuera de su centro, le sacaron el feto y la prepararon de nuevo y volvió a salir embarazada y tuvo su hijo varón, que no tenía varón. No, nada, puede pasar. Hay gente que, hay personas que los espermatozoides a lo mejor de su pareja son muy fértiles, o la recanalización que se hizo, hay que ver si cogieron las trompas. Yo siempre que hago una recanalización la mando a anatomía patológica para que anatomía patológica me diga que sí, que son las trompas y no el ligamento redondo que se puede coger, que se parece a las trompas. Y entonces la gente vuelve y se queda embarazada y dice, ¡ay, fue que se! No, era que no estaba la trompa No fue la trompa que cogiste, fue el ligamento redondo y por eso se produjo ese embarazo. Entonces eso habría que verlo. Vamos a buscar otra de las preguntas de TikTok, de nuestra gente linda de TikTok que están siempre aquí con nosotros. Hay muchísima gente que está, son gente frecuente aquí en TikTok, gentes habituales. Gracias por estar aquí con nosotros. Vamos a ver qué más. Hola, doctora, me hice una recanalización y ahora salí con pólipo en el endometrio, ¿puedo salir embarazada? Bueno, cuando la gente tiene pólipo en el endometrio, algunas veces tú dices, pero ¿por qué tenía ese embrión ahí, se apegaba de ese pólipo? Habiendo tanto espacio, fue ahí una atracción. Entonces, con pólipos, algunas veces hay mujeres que sí se quedan embarazadas, pero hay mujeres que se quedan embarazadas y lo pueden perder. Lo ideal es que si tiene pólipo dentro de la matriz, quitar esos pólipos de ahí. Sería lo ideal.
1: Bien, para su pregunta a la doctora Carmen Martínez de Polanco, ginecóloga obstetra, comunícate al 809-573-2722, el teléfono de la Gran Familia Santa María, o a través de nuestro número de WhatsApp, escribiendo tu pregunta, enviando ese mensaje de texto o llamando 829-222-9908. Nunca quedarse con la duda. Doctora, dice aquí, pregunta.
0: Dice aquí, doctora, mi esposo fue operado de varicocele y la cirugía no funcionó porque sigue con baja conteo. Bueno, ese es un candidato para una in vitro, porque cuando la in vitro se hacen cuando hay pocos espermatozoides, también cuando hay un conteo muy bajo de espermatozoides, cuando la morfología no hay muchos que sean buenos, se seleccionan en la in vitro cuáles son los espermatozoides buenos y se fecunda con el óvulo para poder lograr un embarazo.
1: Pregunta.
0: Buenos días, doctora. Yo quiero hacerle una pregunta a mi ginecóloga. Me puso pastillas de la menopausia. Tengo 51 años, por 3 meses. Yo la bebo diario y los calores no se me quitan. ¿Qué me recomienda usted? Bueno, ir de nuevo a donde su ginecóloga y decirle eso mismo que usted me está diciendo a mí. Esas pastillas, si no se te quitan, depende de cuál te pusieran, hay que cambiártela. No espere los... Tampoco con el primer mes no se te va a quitar. O sea, tiene que por lo menos segundo o tercer mes para ver los efectos del tratamiento. Con la primera dosis hay gente que no se le quita el problema. Doctora, ¿puedo volver a tener hijos después de estar ligada o preparada? Claro que sí, mi amor. Si tiene menos de 40 años, te puede hacer una recanalización de trompas para volver a tener hijos. Y si tiene menos de 40 y no quiere operarte, pues te puede hacer una fecundación in vitro y también te puedes quedar de esa manera. Hay formas para que no hay ningún problema. Lo que tiene que ver es hacer una evaluación y ver cómo está. ¿Qué más? ¿Qué más pregunta? Buenos días, doctora. Tengo 16 años y el periodo dejó de bajarme. ¿Qué puedo hacer en ese caso? Bueno, si tú tienes 16 años y el periodo dejó de bajarte, hay que ver si tú tienes ovarios poliquísticos, hay que ver si tiene algún trastorno hormonal, por tu edad algunas veces es normal que pase esto, pero hay que ver en qué condiciones tú estás para saber lo que se te puede mandar por ese problema. Porque con 16 años, por aquí no te podemos mandar pastilla ni nada, tenemos que hacer una evaluación y ver en qué condiciones tú estás y qué te podemos mandar. ¿Qué más? Tenemos muchas pacientes conectadas a TikTok. Gracias por toda esa gente linda de TikTok que está con nosotros. Esa gente que está en Radio Santa María, en Cocinando con las Amas de Casas. Ya estamos llegando a nuestro punto final donde nos despedimos. No, yo me voy de vacaciones, no Madera. Madera no se va de vacaciones, me voy yo. Voy a estar un tiempecito fuera, así que cuando regrese de allá traeremos muchas cosas nuevas de donde vamos.
1: Pero el idioma no lo cambia.
0: No, claro.
1: No venga hablando en chino.
0: No podemos cambiarlo. Así que estaremos de regreso, estaremos aquí con ustedes contándole todas las cosas lindas que vivimos por allá. Así que
1: digo esto porque el dominicano siempre tiende a hacerlo.
0: Sí.
1: El dominicano viaja a los Estados Unidos y trabaja con un grupo de mexicanos.
0: Sí, y viene hablando mexicano.
1: Mexicano, sí.
0: Sí, sí, es verdad. Y el dominicano que va a España viene hablando españolísimo.
1: Sí.
0: Eso es así. A mí me decían, pero ¿por qué tú no vienes hablando como el español y tienes tantos años allá? Bueno, porque imagínate, yo no veo la necesidad. Yo sé que sí adopté algunas palabras que para que me pudieran entender, yo tenía que decirla. Está bien, vale.
1: Y si va a Cuba, viene con el chico.
0: Exactamente. Pero sí. Bueno, esos somos los dominicanos, por eso somos dominicanos, por ser tan joviales y tan... Bueno, Madera, así que gracias a ustedes por estar ahí con nosotros.
1: Doctora, vamos a atender esta llamadita. Sí, claro, si se trata de una pregunta, porque para saludos tiene que ser más adelante. Buenos días.
3: Buenos días. Adelante. Querida, estimado Madera. A mi querida y estimada doctora, Bernarda, para desearle que Dios me la proteja donde va. Y que me la traiga con bien, simplemente para eso. Bernarda, siempre en sintonía, como siempre, siguiéndola.
0: Gracias, Bernarda. Yo sé que tú siempre estás con nosotros. Muchas gracias.
1: Doctora, ¿y para la consulta privada?
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1: 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Doctora, solo queda su recomendación.
0: Bueno, mi recomendación es que si tiene las trompas obstruidas y te dicen que tiene un hidrosalpinx, te tiene que llevar de lo que te dice tu médico. Cuando te dice que te tiene que quitar ese hidrosalpinx de ahí, es quitar esa trompa que está obstruida, que está infectada, hay que quitarla. Pero si es las trompas tapadas y no hay hidrosalpinx, pues no hay que quitar las trompas, nada más hay que limpiarla, destaparla, y ya por ahí hay forma de lograr un embarazo de esa manera. Así que hasta la próxima vez.
1: Gracias a la doctora Carmen Martínez de Polanco. Gracias a la doctora Carmen Martínez de Polanco, ginecóloga obstetra, por estar con nosotros como cada martes, consultando con las amas de casa. Usted permanezca con nuestra programación en breve, orientando con nuestra hermana Esther Tejada. Esther con la familia. 9 minutos de orientación a la familia con nuestra amiga y hermana Esther Tejada. 11:00 a.m.
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1: A las 11:05 minutos llegan las informaciones. 4 policías enviados ante la justicia por la muerte de un coronel retirado, mientras Donald Trump dice que Cuba es un país en quiebra y que Estados Unidos hablará con su gobierno. Accidentes de tránsito han dejado 897 muertes durante este año 2026. Agricultores de Constanza denuncian crisis en producción agrícola. La policía ha abatido 93 presuntos delincuentes en lo que va de este año 2026. Caso Llenas Aibar, el móvil no fue el dinero, fue la vanidad, según información. Un martes con chubascos dispersos y temperaturas entre 23 y 35 grados Celsius, pronostica el Indomep. ADP pide a padres revisar mochilas de sus hijos antes de ir a la escuela. 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Bueno, prepárate, el Instituto Dominicano de Meteorología, Indomep, pues pronosticó que un viento del este-sureste está transportando nubosidad, lo que generará chubascos dispersos en la mañana y tarde de este martes. Estamos sazonando y cocinando rico a través de Radio Santa María y Estudio 97.9, Joven con Valores. Como siempre, nuestro buen amigo y hermano Emiliano Collado, reportando la sintonía desde Tapicería Emiliano. Emiliano, hola.
2: Buena, buena madera. 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Un saludo para los muchachos. 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
1: Cuídate mucho, Nelson, gracias por tu reporte. 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Tengo ese saludo para doña Isauri Abreu, siempre con el cucharón en la mano. 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Felicidades para Bélgica Hernández en Boston, hoy de fiesta de cumpleaños, Bélgica.
3: Que los cumpla feliz, que los cumpla feliz, que los cumpla. 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
1: Felicidades, Bélgica, que cumpla muchos años más. Elvia Veloz saluda a su querida madre, doña Teresa. También a María Veloz Morena y a su hermano Ángel. Buenos días.
4: Buenos días.
1: Adelante.
4: Aquí para complacer, aquí arriba, arriba.
1: Ajá.
4: A complacer al primo. A complacer a Silvia y Antonia, Evi. Y para complacer en Pozo Colorado, a Andrés y a Fausto y a Domingo Fajardo y a la ley de Rosario allá en los Pozo. Y para complacer a Barluí y a Yafresi y a Orquídea allá y a Juliana Fernández allá en Pozo Colorado arriba. De parte de Sarabay Polonia, ya te sabes, cuídese.
1: Bueno, cuídese mucho, gracias por su llamadita, sazonando y cocinando rico. La gente linda de Moca, buenos días.
5: Buenos días, grandes bendiciones para usted y los suyos.
1: Amén, ¿cómo estás?
5: Muy bien, gracias a Dios.
1: ¿A quién deseas saludar?
5: A Felicia de Monte las Aguas. A Pedrito. A Elías.
1: Sí.
5: Sí.
1: Ajá.
5: A Isleta Moca, a Melania y a Modetica.
1: ¿Quién más?
5: Aquí en el Corozo Moca, a Jersey.
1: Ajá.
5: A María.
1: Sí.
5: A Joselito.
1: Ajá.
5: Germán.
1: Sí.
5: A Isaac.
1: ¿Quién más?
5: Y a Joná.
1: Eso de parte
5: de María Milagros de Locoroso Moca.
1: María Milagros, la gente de Moca, sazonando y cocinando rico. María Milagros, con el cucharón en la mano a esta hora. Hoy está de fiesta de cumpleaños también en Moca, Fátima Puntiel. Felicidades, Fátima, para ti que cumpla muchos años más. Presente de tu querida prima, iluminada Sánchez. Fátima, para ti.

¡Felicidades, Fátima! ¡Que cumpla muchos años más! La profe Bernarda Mejía, también sazonando y cocinando rico, la profe Mari Mora. Tengo otro saludo para Juan Quesada, nuestro buen amigo, sazonando y cocinando rico desde Las Maras, La Vega, saludando a su querida madre, doña Andrea Vargas, a su esposa Maritza de la Mota. Con el cucharón en la mano a esta hora, sazonando y cocinando rico. Francia Domínguez también nos escribe desde los Estados Unidos. Saluda a su gente linda de Gurabo, Santiago, de Nagua, Santo Domingo, La Cumbre, Puerto Plata y Puerto Rico, donde se encuentra su querida madre, doña Águeda María Domínguez, con el cucharón en la mano a esta hora, sazonando y cocinando rico. Gracias, Francia, por tu reporte. La gente del Mirador La Vega, doña Florentina Han, Carmen Julia, Lucía Chari, también Pedro López y Juanita Núñez, sazonando y cocinando rico. La licenciada Rosalba Lora también nos escribe desde Bacuí Abajo y saluda a su madre, doña Isabel Núñez. Ella también tiene el cucharón en la mano a esta hora, sazonando y cocinando rico. Hola, Rafael Madera, bendiciones. Quiero felicitar a mi querido sobrino, ahijado, Juan Tomás Gutiérrez, de fiesta de cumpleaños hoy, que cumpla muchos años más, presente de Arelis y toda la familia. Bendiciones, Juan Tomás Gutiérrez, para ti.

Jean Rosario desde Montreal también nos reporta la sintonía. Mi amigo y hermano Miguel Rodríguez desde Toronto, Canadá. Mi amigo y hermano Freddy Castillo, el madrugador, también mi amigo y hermano Luis de Jesús García y su esposa en New Jersey, sazonando y cocinando rico, Ana Jiménez. Doña Ana López también en esta ciudad de La Vega. Con el cucharón en la mano, Luz María, Doña María Filomena, Madeline, José Luis, Grecia y Yolanda Concepción. 11:18 minutos de la mañana, ya está con nosotros nuestra amiga y hermana Esther Tejada.

0: Está con nosotros ya nuestra amiga y hermana Esther Tejada, como cada martes y jueves. Esther, pues, nos regala 9 minutos de orientación a la familia. Por eso presentamos Esther con la familia. Hermana, buenos días.
1: Amigos y amigas, en esta mañana del martes, como siempre, deseo referirme a la familia. La familia que es el lugar de la acogida, el lugar del descanso, el lugar donde los seres humanos nos sentimos seguros y seguras. Durante esta semana la iglesia ha estado reflexionando en lo que es la preparación al Pentecostés, fiesta que nos prepara para la venida del Espíritu Santo sobre la iglesia. En ese sentido, hermanos y hermanas, nos preparamos para fortalecernos con la gracia del Espíritu Santo. Y es que, hermanos y hermanas, sobre todo la familia en este momento necesita ser fortalecida con la gracia del Espíritu Santo. Papá y mamá necesitan esa fortaleza porque están en este momento enfrentando problemas muy serios con la familia. Problemas sobre todo de división, problemas sobre todo de no aceptación. Pero el principal problema que los padres ahora presentan es el problema de sus hijos, de esos hijos y esas hijas que están viviendo momentos depresivos, fruto de toda la situación que se vive y de toda la influencia que tienen nuestros muchachos de nuestra sociedad. Nuestros muchachos cada vez se sumergen más en las redes sociales, que por un lado pueden aportar mucho, porque las redes sociales traen formación, pero por otro lado hay una propuesta de antivalores que va destruyendo como toda la conciencia, va destruyendo toda esa formación que como papá y como mamá le hemos dado a nuestros muchachos. Y es que la sociedad de hoy, en su modelo económico, crea necesidades a nuestros adolescentes y a nuestros jóvenes, llevándolo a exigirle a su papá y a su mamá obtener el celular más moderno, el último que ha salido. Y los padres, sin poder, ellos se sacrifican, ellos se lanzan e inclusive dejan de atender necesidades del hogar. ¿Para qué? Para atender a esta necesidad creada por los modelos económicos imperantes. Son muchos los jóvenes que se suicidan cada día y los adolescentes que se privan de la vida porque le pierden el sentido. Para ellos no hay razón para vivir. Entonces esa depresión lo lleva a desvalorizar la vida, a desvalorizar ese gran regalo que Dios nos ha otorgado a todos y a todas, el regalo de la existencia. Entonces, con esos vacíos que van dejando esa parte negativa de las redes sociales en los niños, adolescentes y jóvenes, es lo que lo lleva a esa depresión, a hacerlo sentir, o más bien, a que ellos ni siquiera saben para qué están en este mundo, para qué fueron creados, de dónde vienen, o sea, de dónde han venido, cuál ha sido su origen y hacia dónde van, porque no tienen proyecto de vida claro. Van a la escuela casi porque se le obliga, pero sin ninguna motivación. encontrando nosotros maestros y maestras que decidido a jubilarse antes de tiempo porque ya no aguantan el irrespeto, ya no aguantan los enfrentamientos, ya no aguantan esas situaciones que se dan al interior de los centros educativos, y por eso ellos han decidido, se están decidiendo irse antes de tiempo. Queridos, queridas, ha llegado la hora, papá y mamá, ¿de qué? De que ustedes acudan a la gracia del Espíritu Santo, que les ilumine para que ustedes puedan hacer frente a toda esa realidad que les rodea, a esa realidad que puede llevar a sus hijos, niños, adolescentes y jóvenes a una destrucción total. Por lo que, pidiendo la gracia al Espíritu, el Espíritu nos ilumina, el Espíritu nos asiste, el Espíritu nos da la gracia de poder discernir y ver qué hacer y cómo actuar en cada momento. Queridos, queridas, es la hora de nosotros entender que sin Dios nosotros no somos nada, que Dios es la totalidad de nuestras vidas, de que Cristo al irse al cielo nos prometió que nos enviaría un paráclito, nos prometió que nos mandaría una fuerza que vendría del mismo Padre y de Él, la fuerza del Espíritu Santo. Y la fuerza del Espíritu Santo es la que nos guía, es la que nos ilumina, es la que nos dice, esta es la decisión que tú tienes como papá y como mamá que tomar en este momento. Por lo que abandonémonos en la gracia de Dios, esa gracia que nos asiste, esa gracia que nos acompaña, esa gracia que nada ni nadie nos la puede arrebatar, porque esa gracia viene de Dios, de un Dios que en la persona de su Hijo Jesús vino a esta humanidad para proponernos que fuésemos felices, que fuésemos personas que disfrutáramos de este paraíso, que no nos dejásemos dominar por las corrientes del mal, por el mal espíritu, el que nos propuso a que viviéramos en paz, en armonía, en unidad, en comprensión, en solidaridad, en diálogo, a que nos asumiéramos con nuestras diferencias, a que nos respetáramos, a que viviéramos en este mundo, que pasásemos por este mundo dejando huellas indelebles de amor. Por eso, papá y mamá, te invito a que te abras a la preparación que nos tiene la iglesia en este momento, la preparación para el Pentecostés. El Pentecostés que nos va a nosotros ayudar a abrirnos a qué, a la posibilidad de criar o de formar nuestros hijos como manda Dios. Amén.

0: Gracias a nuestra amiga y hermana Esther Tejada por regalarnos 9 minutos de orientación a la familia a través de Radio Santa María, sazonando y cocinando rico. Emiliano Collado, hola.
1: Buena, un saludo especial para Alexis Romano, mi esposa. También un saludo para Antonio, buen amigo. Para su esposa Lady, su hijo Reniel. Para Polo, Nita, un saludo especial para todos. De parte de Tapicería Emiliano.
0: Gracias, Emiliano, por tu reporte desde Cabir Mota, La Vega. También nuestro buen amigo, mi hermano Robin Collado, nos reporta la sintonía desde los Estados Unidos. Gracias, Robin. María Luisa Rodríguez, desde la Torre La Vega, saluda a su padre, a su esposo y a sus hermanos. Hola, Rafael Madera, ese saludo para Ana Rita Batista en La Sabanita. También para Dulce María Batista en Jimayaco Arriba. Y otro saludo para Teresa Batista, de parte de doña Francisca Batista y Olga Lidia en Las Carmelitas, La Vega, reportando la sintonía, sazonando y cocinando rico. 11:30 minutos de la mañana, permanezca con la gran familia Santa María, contigo hasta las 12. El dueño de los barrios, campos y pueblos, Rafael Madera.
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1: A las 11:50 minutos llegan las informaciones. Cuatro policías enviados ante la justicia por la muerte de un coronel retirado. Accidentes de tránsito han dejado 897 muertes en lo que va de este año 2026. Mientras, pistola incautada en caso Masha fue robada a gente de la policía en el año 2018 según pruebas balísticas. Al rescatar mujer joven, es mordido por un pez león e ingresado en un centro de salud de Montecristi. 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Hola.
2: Buenos días. Rafael Madera. Yo quiero felicitar en esta mañana a mi prima Bérgica Hernández en Lawrence, Massachusetts, que está de fiesta de cumpleaños, de parte de su prima Jocelyn. Felicidades.
1: Bélgica Hernández, para ti.
3: Que los cumpla feliz, que los cumpla feliz, que los cumpla. 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
1: Bélgica Hernández, de fiesta de cumpleaños en Massachusetts, que cumpla muchos años más. Presente de su querida prima Jocelyn Hernández. Hola, Rafael Madera, bendiciones. Quiero felicitar a Carolyn Tejada Rodríguez. Ella estará de fiesta de cumpleaños mañana en Licey, de parte de su familia, en especial de su madre Rosa. Así que felicidades para Carolyn Tejada Rodríguez.

0: feliz.
1: Felicidades, Carolyn, que cumpla muchos años más. Tengo otro saludo para doña Lila Reyes, en Río Seco, La Vega, presente de su hija Cándida. Desde el Calmito adentro, felicidades. Bueno, si está de fiesta de cumpleaños, doña Lila Reyes, para usted.

0: ¡Felicidades, doña Lila Reyes! ¡Que cumpla muchos años más! ¡Hola! A Rafael Madera, ese saludo para mi abuela. Milagros Paulino en Pozo, Colorado. De parte de Yafraisi Fajardo, gracias. Yafraisi, por tu reporte. ¡Hola, Rafael Madera! ¡Bendiciones en sintonía, como siempre! Elidia Mariana, Elidia. Elidia, no Eladia, sino Elidia Mariana. Gracias por tu reporte. Margarita también nos reporta la sintonía desde Palmarito, La Vega. Gracias de corazón. Un saludo para ti, para Tony, reportando la sintonía desde el Bronx. También para Rafael Ritt. Otro saludo para Josefina en el Bronx, también para Jasmine. Sazalando y cocinando rico, presente de Tony. Gracias, Tony, por tu reporte. 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A ustedes, gracias por la sintonía. La invitación para mañana miércoles a las 9. Otro espacio similar. La compañía fue de Rafael Madera. Buen provecho.
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3: En este mensaje tratamos el caso de un hombre que descargó su conciencia en nuestro sitio conciencia.net. Lo hizo de manera anónima, como pedimos que se haga. Así que a pesar de que nunca se lo había contado a nadie, nos autorizó a que lo citáramos, como sigue. Me sucedió que dejé de sentir interés por mi mujer y me volví un comprador compulsivo. En vez de aportar a la cuenta que teníamos en común, era el que más gastaba. Una y otra vez ella me advirtió que encendiéramos la chispa de nuestra relación, y en vez de atender a sus peticiones, seguía empecinado en gastar cada día más y más, hasta que me acabé el último centavo de la cuenta bancaria. Un día ella no soportó más la situación y explotó la violencia. Fue horrible. Yo jamás le había hecho daño físico a nadie, y cuando se lo hice a ella, me sentí de lo peor. Quería morirme y me preguntaba una y otra vez, ¿por qué para gastar en cosas innecesarias sí tenía dinero, pero para atender a sus peticiones no? Nunca puse ni la más mínima atención cuando ella me comentaba algún problema en su trabajo o de salud, y ahora lamento todo lo que no hice bien. Este es el consejo que le dimos. Estimado amigo, gracias a Dios, su conciencia ha cumplido la función con la que fue diseñada, y usted lamenta y se arrepiente de la forma en que ha herido a su esposa y se ha perjudicado a sí mismo. Usted ha tomado malas decisiones una tras otra que lo han llevado a proceder muy mal, pero su conciencia le está indicando que ya es hora de cambiar de dirección, reparar el daño que le ha hecho a su esposa y comenzar a tomar decisiones sanas y positivas a fin de reconstruir su vida. Usted le ha dado a su esposa razón para desconfiar de usted y tenerle miedo. No es de esperarse que ella se reponga inmediatamente de eso. Cualquier persona que gasta el dinero de forma compulsiva, pero que quiere cambiar su manera de ser, debe entregarle al cónyuge que no tiene ese problema todo el dinero en efectivo, todo cheque recibido, las tarjetas de crédito y de débito y las chequeras. Saque la cuenta de lo que necesita cada semana para los gastos necesarios y pídale a su esposa que le dé esa suma de dinero en efectivo. Ella puede encargarse de todo lo demás. Entre los dos pueden decidir los gastos de mayor cuantía. Le será muy difícil dejar de ser el hombre en que se ha convertido, pero hay alguien que quiere ayudar a cambiarlo de adentro hacia afuera. Si de veras está arrepentido de la manera en que ha quebrantado las leyes de Dios, pídale en el nombre de su Hijo Jesucristo que le perdone todos los pecados que usted ha cometido. Él borrará toda constancia de lo malo que usted haya hecho y le perdonará de modo que no tenga que sufrir el castigo que merece. Sin embargo, no eliminará las consecuencias naturales que usted debe afrontar al reparar la relación con su esposa o al reparar su situación económica. Dios puede mostrarle a diario qué pasos dar para que su esposa vuelva a tenerle confianza. Le deseamos lo mejor, Linda y Carlos Rey. El consejo completo, que por falta de espacio no pudimos incluir en esta edición, se puede leer si se pulsa el enlace en conciencia.net que dice Caso de la Semana y luego el enlace que dice Caso 150.
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10: Y ahora, en el mediodía que nos invita a orar, saludemos a la Madre de Dios con las palabras del ángel.

0: el ángel anunció a María
1: y concibió por obra y gracias del Espíritu Santo.
0: Dios te salve María, llena eres de gracia, el Señor es contigo, bendita eres entre todas las mujeres y bendito es el fruto de tu vientre Jesús.
2: Santa María, Madre de Dios, ruega por nosotros pecadores, ahora y en la hora de nuestra muerte. Amén.
0: He aquí la esclava del Señor.
1: Hágase en mí según tu palabra. Dios te salve María, llena eres de gracia. El Señor es contigo. Bendita tú eres entre todas las mujeres y bendito es el fruto de tu vientre Jesús.
2: Santa María, Madre de Dios, ruega por nosotros pecadores, ahora y en la hora de nuestra muerte. Amén.
0: Y el Verbo se hizo carne
1: y habitó entre nosotros.
0: Dios te salve María, llena eres de gracia, el Señor es contigo. Bendita eres entre todas las mujeres y bendito es el fruto de tu vientre Jesús.
2: Santa María, Madre de Dios, ruega por nosotros pecadores, ahora y en la hora de nuestra muerte. Amén.
0: Ruega por nosotros, Santa Madre de Dios,
1: para que seamos dignos de alcanzar las promesas de nuestro Señor Jesucristo.
0: Infunde, Señor, tu gracia en nuestras almas, a fin de que, habiendo conocido por el anuncio del ángel la encarnación de tu Hijo Jesucristo, por los méritos de su pasión y de su cruz, seamos llevados a la gloria de su resurrección. Te lo pedimos por el mismo Jesucristo nuestro Señor.
1: Amén.

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0: Cuando Sandu está decidido a abandonar Houston, siguiendo su viaje a California, Sara, la madre de crianza del pequeño Willy, se presenta en la cabaña para suplicarle que les ayude. En dos palabras le cuenta la historia. Ella era enfermera del abuelo del niño que residía en Los Ángeles. Un día, William Cooper, el hijo, se presentó en la casa con el niño en los brazos, diciendo que era su hijo, pero negándose siempre a revelar el nombre de la madre. Poco después, marchó a Venezuela. Cuando el esposo de Sara Milton encontró un trabajo en Houston, ella abandonó la residencia de los Cooper, pero el anciano le rogó que se llevara con ella al pequeño, lo que Sara hizo de buena gana. Ahora, al cabo de los años, una mujer desconocida se presenta para reclamarle a Willy, a quien adora. Sandu expresa ante sus amigos su decisión de visitar a la mujer que reclama a Willy.
1: No te disgustes, Paul Robinson. Solo demoraremos 24 horas nuestro viaje a California.
2: Ojalá sea así. Por lo menos, permíteme que te acompañe a esa visita, ¿eh?
1: Pues prepárate. Vamos ahora mismo a visitar a la verdadera madre de Willy Cooper. Veremos lo que tiene que contarnos.

0: Al verlos entrar en el departamento que ocupaba, una viva expresión de temeroso asombro se reflejó en los grandes, oscuros y profundos ojos de Kelly, la verdadera madre del niño, a quien ellos conocían por haberla visto cuando el pequeño Willy escapó de la máquina.
1: ¿Ustedes?
2: ¿Les sorprende?
1: Bastante. Me sorprende sobre todo cómo han podido averiguar el lugar donde vivo.
2: No la extrañe. Para ello hubiera bastado seguir la pista a la chapa de la máquina. Pero no ha sido esa razón.
1: ¿Cuál ha sido entonces?
2: Hace años que conozco a Sara y a Richard. Ellos me han rogado que venga a verle.
1: Ya, han sido ellos.
2: No tengo que decirle que en el hogar de ese pobre matrimonio reina ahora la desesperación. Willy lo significa todo para los dos. Y usted lo reclama.
1: ¿Acaso no tengo derecho a reclamar lo que es mío? Ahora que encuentro a mi hijo, ni siquiera puedo aspirar a estrecharlo contra mi pecho, como he deseado tantas veces.
3: No la comprendemos, señora. Si lo deseaba tanto, ¿por qué no lo hizo antes?
1: Ante todo, ¿quiénes son ustedes? ¿Con qué derecho?
2: Mi nombre es Sandú.
1: El príncipe Leopardo.
2: Y este caballero es mi mejor amigo, Raúl Robinson. En cuanto a su segunda pregunta, creo que ya la hemos contestado. Somos amigos de Sara y hemos venido hasta aquí por indicación de ella. El niño la adora. Su identificación con el hogar de quienes lo criaron es absoluta.
1: Y por eso, solo por eso debo renunciar a él, a lo único que me queda en este mundo.
3: Pero señora...
1: Ustedes no saben. ¿Cómo van a saberlo? ¿Cómo van a adivinarlo siquiera? Puede que piensen mal de mí, pero cambiarán de idea cuando conozcan toda la historia. William Cooper, el padre de Silly, era un canalla, el peor, el más abominable de los hombres. Se llevó al niño apenas nació, lo robó de mi lado. Después no quiso atender mis ruegos, mis súplicas para que me lo devolviera. Debí matarle. No solamente había destrozado mi vida, sino además en su odio y en su maldad llegó hasta el extremo de robarme a mi hijo. Lo busqué como una loca, desesperadamente por todas partes, pero Williams había tomado astutamente todas las precauciones. Nunca supe de él. Nunca supe cómo se llamaban ni dónde vivían la mujer que lo crió y su esposo. Me fingió amor. Fui necia al creerle. Cuando Willy nació, no solo se negó a casarse conmigo, sino que me arrebató lo único que quería, lo único que ya me alentaba a seguir viviendo, mi hijo. Gasté para encontrarle lo que podía y lo que no podía. Y ahora el destino lo pone al fin en mi camino.
0: Cayó de pronto, haciendo un gesto de contrariedad, al ver que la puerta se abría y que una criada penetraba en la habitación llevando la bandeja con el servicio de té. Sandú la observó con curiosidad. Era joven aún, trigueña, de grandes ojos almendrados en los que parecía brillar la desconfianza. No abrió los labios mientras servía el té.
1: Tomaremos una taza de té, ¿les parece?
2: Es usted muy amable, señora.
1: Mi nombre es Nelly Randolph. William Cooper no quiso que tuviera otro.
2: Volviendo a nuestro asunto, yo le rogaría un poco de reflexión. El niño nunca podrá quererla como a Sara, a cuyo lado ha pasado los primeros años de su vida. Además, por egoísmo, usted va a destruir la felicidad de un hogar. Aunque mis palabras le parezcan injustas, debo decirle que la verdadera madre de Willy es la que le crió, la que le dio una casa, amor, cuando él más lo necesitaba. ¿Qué importa que usted lo haya traído al mundo? La verdadera madre de Willy es Sara.
0: Una taza que la criada trigueña tenía en la mano para servir el té cayó bruscamente al suelo. Nelly miró a la sirvienta como si quisiera fulminarla con los ojos.
1: ¡Estúpida! ¡Largo de aquí! Yo serviré el té. Ni para eso sirves. ¡Te he dicho que te vayas!
0: Sin dar una excusa, la criada se alejó, mientras Nelly se creía obligada a explicar.
2: Perdóneme, señora. Ahora me doy cuenta de que he estado imprudente hablando ante la servidumbre de asuntos tan personales, tan íntimos.
1: No tenga pena. Además, Laura no es propiamente una criada, sino una prima mía que se ha quedado prácticamente inútil. Una carga más que el destino ha querido mandarme.
3: ¿Una carga?
1: Sí. La pobre Laura, cuando era muy pequeña, sufrió un accidente que la dejó muda. Por otra parte, no sabe leer ni escribir.
3: Pero oye, ¿no?
1: Oh, sí, muy bien. Ya les dije que es muda por accidente. Muda y torpe, la pobre. ¿Ya la han visto sirviendo el té? Un desastre.
2: No tiene importancia. Y tampoco queremos molestarla más. ¿Cuál es su decisión, señora? He tratado de hacerle comprender...
1: Una labor inútil. Seguiré luchando. Tengo derecho a mi hijo y no puedo renunciar a él. En cuanto a Willy, ya aprenderá a quererme como ahora quiera a los que siempre pensó que eran sus padres.
2: En ese caso, buenas tardes y perdone.
1: ¿Puede usted decirle a esa Sara que llevaré el caso a la corte si hace falta?
0: Fue la criada muda quien los acompañó hasta la puerta. Cuando iba a salir, el príncipe tuvo la impresión de que aquella mujer pretendía sujetarle por un brazo. Pero en aquel momento...
1: ¿Qué haces, Laura? ¿Cuántas veces tendré que decirte que no molestes a las personas que me visitan? ¡Vamos, retírate, estúpida! ¡Estúpida!

0: Cuando de vuelta de su infructuosa visita a Nelly, Sandú y Raúl Robinson regresaron a la cabaña, les esperaba allí una gran sorpresa.
1: Niño, pero si es Willy.
2: Príncipe Leopardo, ¿cuánto has tardado? Oye, llevo esperándote como una hora.
3: ¿Esperándome qué es lo que pasa?
2: Oh, nada. Mi mamá tiene mucha confianza conmigo, ¿sabes? Todo me lo cuenta. Esta mañana me dijo que tú le habías prometido ayudarme y me puse muy contento. Luego pensé que era mejor venir para que lo supieras.
1: ¿Y te escapaste de casa?
2: Oh, no. Mami lo sabe y me dio permiso. Yo quiero mucho a mami. Es muy buena conmigo.
1: ¿Y has venido caminando hasta aquí?
2: Ah, pues claro, caminando y sin cansarme. ¿Qué crees, Robinson? Yo no soy un viejito como tú.
3: Eres injusto, Willy. Eres injusto. Nunca he visto cansado a Raúl Robinson.
2: No. Ay, yo creía como es tan canoso.
3: Está bien.
2: ¿Sabes, Sandú? He leído todas tus aventuras. Y también las que ponen por la radio. Muchacho, eres valiente. Cuando yo sea mayor haré lo mismo. ¿Tú me dejarás príncipe?
3: Claro que sí, Willy.
2: Y al viejito Raúl Robinson también lo quiero mucho, porque es valiente. No digo yo si lo quiero. ¿Cuántas veces se ha sacrificado? Y como se faja, oye, da unos piñazos.
3: No hay quien lo resista, Raúl.
1: Tiene razón, es un encanto. Su ingenuidad, esa admiración sincera que siente por nosotros, hasta para llegarme al alma.
2: Alejandro me ha contado todo lo del presidio de Kentonville. Oye, ese Tony Ricardi era candela. Qué malo. ¿Sabes lo que yo estaba pensando, Sandú? Si yo hubiera estado en el presidio, habría hecho lo mismo, lo mismito que tú.
4: Qué
2: lo hubiera hecho, sí.
4: Óyeme, Willy. Tu compañía nos encanta, pero quisiera recordarte algo. ¿Te has dado cuenta de la hora que es?
2: No tengo reloj.
4: Tus papás comenzarán a impacientarse sin saber dónde estás. Así es que te llevaré a tu casa en la máquina, ¿eh?
2: ¿Tan pronto?
4: Sí.
2: No, chico, espera un poco.
3: Alejandro tiene razón, debes irte, Willy.
2: Bueno, está bien, si tú lo mandas. Pero irán a verme a casa. ¿Verdad que irán a verme? ¿Verdad?

0: Cuando Alejandro regresó después de conducir a Willy a su casa, los tres amigos, sentados frente a frente en la cabaña...
1: Príncipe, insisto en que nada podemos hacer y debemos continuar nuestro viaje.
2: No, ahora no, demasiado tarde.
1: ¿Pero por qué? Me habías asegurado...
2: Compréndelo, entiéndelo. Willy siente adoración por mí, por nosotros. Tiene una fe ciega en nuestra protección. Nos ha admirado siempre y ahora es el destino quien nos coloca en su senda. Para el niño eso debe significar un milagro tan grande, tan dulce, tan bello que ninguno de los tres podemos defraudarlo.
3: Estoy de acuerdo con Robinson, príncipe. Aunque no dejo de reconocer que también usted tiene razón. ¿De qué nos servirá luchar? Lo defraudaremos tarde o temprano.
1: Desengáñate. El caso no tiene más que una solución. La entrega del niño a la verdadera madre.
2: Ya sé, ya sé. Pero no es mucho que yo les pida que hagamos todo un esfuerzo por él. Aunque solo sea para calmar mi conciencia.
1: Príncipe.
2: No te disgustes. Está prometido. Permaneceremos aquí un día. Varios, los que sean necesarios. Cuando yo me convenza de que se trata de un simple caso familiar, de que la mujer que lo reclama tiene en realidad derecho a tenerlo consigo, entonces sí, Robinson. Entonces continuaremos nuestro viaje. Pero siempre después que ese niño vea, que ese niño que nos admira y nos quiere, comprenda que no le hemos abandonado. ¿No les ha conmovido su entusiasmo? No, Raúl. No sería digno de nosotros abandonarle a su suerte.
3: Sí, príncipe. Creo que tiene usted razón a pesar de todo.
1: Está bien. Cuando nos cruzamos con el auto y el príncipe pensó que había oído un grito, tuve una corazonada y me dije a mí mismo, adiós, California. Adiós, vacaciones amadas.
2: Tardaremos solo unos días, muy pocos, Raúl. Pero antes de marcharnos, quiero saber, necesito saber cuál de esas dos mujeres tienes derecho al niño. ¿La que le dio la vida o la que supo darle un hogar y un cariño de madre?
1: ¿Y cómo vas a descubrirlo?
2: ¿La que le dio la vida o la que supo darle un hogar, un cariño de madre?
1: ¿Estás hablando solo?
2: Perdona. Perdona, me había distraído.
1: Todo eso que dices está muy bien, príncipe, pero ¿cómo vas a descubrirlo?
2: No lo sé. Desde luego que no lo sé. No sé siquiera por dónde tendremos que empezar para poner en claro este enredado conflicto. Pero ya saldremos adelante, Raúl Robinson. Como siempre, el príncipe Leopardo sabrá salir adelante.
0: En el apartamento de Nelly, a Paul le bastó lanzarle una ojeada para darse cuenta de que algo había sucedido. La mujer estaba inquieta, extraordinariamente nerviosa. ¿Por qué te asustas?
4: Daría media vida por poseer tu tranquilidad. Te digo que ha estado aquí, que ha venido a verme, a hablarme del niño, el príncipe Leopardo y uno de sus amigos.
1: Bueno, ¿y qué?
4: Ay, no seas estúpido. Me irrita esa calma sin pies ni cabeza.
0: Esa calma mía se basa en la seguridad y en la ley. Ha venido el príncipe Leopardo interesándose por el niño. ¿Está bien? Cada cual pierde su tiempo como más le gusta. Ni el príncipe Leopardo ni nadie en el mundo puede alterar los hechos, Nelly. De manera que sosiega.
4: Es muy fácil decirlo.
0: Te he prometido algo que muy pronto te cumpliré. Antes de que lo pienses, el niño estará junto a ti... Y nadie podrá ya arrebatarlo de tu lado.
4: Ay, tengo miedo, Paul. A pesar de todo, tengo miedo.
0: ¿Quieres callar?
4: Sería terrible que la intervención de ese hombre echara por tierra el ensueño de toda una vida.
0: Silencio. Mira quién está ahí. Quien había entrado era Laura, la criada muda que llevaba unas cuantas cartas en una pequeña bandeja plateada.
4: Parece como si estuviera escuchando detrás de las puertas a todas horas.
0: ¿Qué dices?
4: Nada. ¿Qué quieres tú, Laura? ¿Por qué entras en las habitaciones sin llamar? ¿Me estás cansando?
0: Por toda respuesta, la muda lanzó unos sonidos extraños al tiempo que hacía señas con las cartas como indicando el motivo de haber entrado.
4: Ya sé, ya sé. Deja las cartas ahí, lárgate, ¿entiendes? Siempre estás tratando de enterarte de lo que no te importa.
0: tratas muy mal.
4: La trato como se merece. Además, mujeres como esa no comprenden los buenos modales. Bueno, y no me molestes. Ay, hoy tengo los nervios de punta. La visita de ese hombre. ¿Quién le habrá mandado meterse en nuestros asuntos?
0: No puede ser más que perder el tiempo. Es inteligente y pronto se dará cuenta de eso. Entonces se marchará de Houston para no volver nunca.
4: Es tu defecto, Pop. Siempre ves las cosas de color rosado.
0: Y tú siempre lo miras todo demasiado oscuro.
4: Ay, cuando yo te digo...
0: Puedes decir lo que quieras, pero la realidad no es más que una. Antes de que pase una semana, el niño estará contigo para no separarse nunca más de tu lado. La ley nos protege. ¿Crees que esos pobres diablos que son sus padres adoptivos tendrán fuerza bastante para oponerse a la ley?
4: ¿Y el príncipe Leopardo?
0: El príncipe Leopardo fracasará si se empeña en quitarte lo que es tuyo.
4: ¿Y si a pesar de todo insiste?
0: En ese caso, Nelly, lo sentiría por el príncipe Leopardo. Ya me conoces. Que nadie se cruce en mi camino. Cuando hay barreras, las salto. Cuando hay obstáculos, los echo a un lado. Como sea. Y no me tiembla el pulso. ¿Entendido?
5: Mientras, en la humilde casa de Sarah, Willy contaba a su mamá adoptiva su conversación con Sandú. El niño estaba radiante. Había hablado con su ídolo y el príncipe acababa de prometerle que no le abandonaría. La satisfacción y el orgullo brillaban en los ojos del pequeño.
6: Oye, mami, mañana cuando lo cuente en el colegio, los demás muchachos se van a morir. El príncipe Leopardo me dio la mano. Alejandro me trajo en su máquina. Los tres son amigos míos.
4: Estás orgulloso, ¿verdad, Willy?
6: Muchacha, que sí estoy. Tú sabes una cosa, mami. Todos los chiquitos de la cuadra me están mortificando. Esos mataperros quieren que les lleve un día a la cabaña para conocer a Sandú.
4: ¿Y tú vas a llevarlos, hijo?
6: ¡Qué van! ¡Que estuviera bobo! ¿Tú no ves que si ellos van conmigo, entonces yo no podría hablar con el príncipe así como hablamos, como dos amigos? ¿Te das cuenta? El príncipe Leopardo no le puede dar confianza a todo el mundo. A mí sí, porque soy su amigo, ¿entiendes? Claro.
4: Es maravillosa la idolatría que sientes por él, hijito.
6: Oye, ¿y qué fuerza tiene? Yo creo que si se fajara con un león, Sandú ganaría fácil. Me cargó para subirme a la máquina, como si fuera una pluma, con un dedo. ¡Ja! Al que le dé un piñazo, lo tumba hecho papilla. ¿Eh, mami?
4: Oh, ahí llega tu papá, Willy.
5: Era Richard, el padre adoptivo, el esposo de Sarah.
6: ¡Papi!
5: El niño saltó a su cuello besándole tiernamente.
7: Willy, hijito mío.
5: Richard correspondió a la caricia mientras brillaba en sus ojos la alegría ante la dulce evidencia de aquel cariño.
7: Mira lo que te compré, Willy.
6: ¡Oye, un bate! ¡Papi, qué bueno eres!
7: ¿Te gusta, Willy?
6: Que sí me gusta. Ahora ya tendrán que dejarme entrar en la novena de pelota. Los bobos. No querían porque me faltaba el guante y el bate. Y como voy a batear, muchacho, dos jonrones cada día por lo menos.
4: Willy, no seas loco, vas a destrozar los muebles.
7: Bueno, deje el bate para mañana y ahora vamos a hablar de cosas serias. ¿Estudiaste?
6: Hasta ahora mismo, que te lo diga mami, me tomó la lección, era facilita.
7: Magnífico, Willy, estoy orgulloso de ti.
6: Un beso, papi. Y otro a mi mami. Los mejores papás del mundo.
4: Amor mío, ¿tocan a estas horas? ¿A quién será Richard?
7: Espera, no te asustes, voy a abrir.
8: Buenas noches.
7: Buenas noches, ¿qué desea?
8: Soy abogado de la señora Randolph, necesito hablar con usted.
7: Tenga la bondad de pasar. Willy, hijo, haz el favor, vete a tu cuarto y acuéstate, ya es tarde. ¿Quieres acompañarles?
4: No, él puede desnudarse solo. Prefiero estar aquí contigo, Richard. Ve tú, Willy, anda, obedece a tu papá.
6: Bueno, adiós. Y gracias por el bate.
7: ¿Usted dirá?
8: Ya le he dicho que represento a la señora Randolph. A Nelly Randolph. Espero que ya imaginarán el motivo de esta visita.
7: Sí, lo comprendemos.
8: Mi cliente y yo preferiríamos que este doloroso asunto se resolviera cuanto antes, por las buenas, sin la menor publicidad y en la mejor armonía.
7: Eso es imposible.
8: ¿Por qué?
7: Solo hay una manera de que este asunto se resuelva armoniosamente. Que la tal señora nos deje en paz. Que renuncie al niño. y que siga tan despreocupada de él como estuvo hasta ahora.
8: Usted es injusto.
7: Eso es, cuéntame.
4: Richard, por favor.
7: No quiero que intervengas en esto, Sara. Déjame que arregle los asuntos como más me convenga.
8: Los temores de su esposa son justificadísimos. Y si no estuviera usted obcecado...
7: No necesito consejo, señor.
8: En ese caso cambiaré de tono. Es mi deber avisarles de la presentación de una demanda judicial. Lo haré mañana a primera hora.
4: Richard, oh Dios mío.
7: Cállate, Sara, por favor.
8: En esa demanda me veré obligado a acusarles de haberse negado a entregar el niño a la verdadera madre. De haber coaccionado al pequeño para obligarle a escapar y de otras muchas cosas.
7: ¡Miserable!
8: Sus insultos son injustos y torpes, señor mío.
7: Óigame bien. No me importan sus amenazas. Si piensa asustarme, se equivoca. Esa mujer no me arrebatará al hijo que abandonó criminalmente. No entregaré al niño por nada de este mundo.
8: La ley le obligará.
7: Lucharé contra la ley con todas mis fuerzas y hasta el último instante.
8: No es con violencias como podrá usted quedarse con el niño.
7: Por lo menos la violencia me sirve para proporcionarme algunas satisfacciones. Por ejemplo, esta. ¡Fuera de mi casa!
8: ¿Cómo?
7: ¡Váyase ahora mismo!

0: ver que se lo llevasen y escapó.
1: Dios mío.
0: ¿Dónde se habrá ido? ¿Qué locura será capaz de cometer mi niño? ¡Mi pobrecito Willy!

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8: Buenas noches, secretario.
9: Buenas noches, señor juez. ¿Cómo sigue de salud?
8: Ni me hable de eso. Esta mañana me llevé un susto terrible. Creí que me moría.
9: ¿Y eso, señor juez, qué le pasó?
8: Pues nada, que ayer me sentí así como si me fuera a caer catarro. Y en vista de eso me tomé una limonada caliente antes de acostarme.
9: ¿Y qué?
8: Pues que como eso hace sudar mucho, me pasé la noche sudando. Y esta mañana amanecí con el cuerpo lleno de manchas azules.
9: Ey, ¿eso qué fue? ¿Se intoxicó?
8: No. Tenía puesto un pijama azul y parece que de tanto que sudé se me destiñó.
9: Ah, vamos. Entonces no era nada grave.
8: ¿Qué va? En cuanto me di una ducha se me quitaron todas las manchas.
9: Bueno, señor juez, yo quisiera saber qué es lo que usted se trae.
8: ¿De qué?
9: Porque todos los días viene diciendo que está gravísimo y qué sé yo, y no se acaba de morir nunca.
8: Ah, con que eso es lo que usted quiere, ¿no?
9: Bueno.
8: Póngase 20 pesos de multa ahora mismo.
9: No, señor juez, óigame, yo le doy a usted mi palabra.
8: No quiero palabra ninguna, póngase los 20 pesos y dígame qué caso tenemos hoy.
9: Está bien, señor juez, lo que tenemos hoy es un intento de hurto.
8: ¿En qué consiste ese intento de hurto?
9: En un sujeto que fue sorprendido en los momentos en que trataba de robarse un farol.
8: ¿Un farol de dónde?
9: De la calle, del alumbrado público.
8: ¿Para qué lo quería?
9: Ah, yo no sé. El acta no lo explica.
8: Bueno, llame entonces a los complicados en ese farolicidio.
9: Enseguida, señor juez.
7: Rudecindo Caldeiro y Escoviña.
10: ¡Presente!
7: José Candelario Tres Patines.
10: ¡A la reja!
9: Ya están todos aquí, señor juez.
8: ¿Qué, Nananina?
11: ¿Qué?
8: Nananina.
11: Nananina está presa, chico.
8: ¿Cómo presa? ¿En el Vivá?
11: ¿Eh?
8: No me diga.
11: ¿Sí?
8: ¿Es verdad eso, Rudecindo?
12: Sí, señor. Creo que está en el Vivá acosada por el SIN.
8: ¿Por el Servicio de Inteligencia?
12: No, por el otro SIN.
8: ¿Cuál es el otro SIN?
12: El Sinvergüenza de Tres Patines.
8: ¿Qué me cuenta? ¿Usted acusó a Nananina Tres Patines?
11: Bueno, chico, como ella siempre me excusa todos los días a mí...
8: ¿Cómo que lo
11: pues excusa? Pues yo decidí excusarla los jueves a ella.
8: ¿Cómo excusarla?
11: Sí, chico, excusarla.
8: ¿Acusarla?
11: Sí. Todos los jueves la acuso yo a ella para que la metan en el Vivá y me deje tranquilo un día a la semana por lo menos, ¿no?
8: No me diga, ¿de qué la acusó usted?
11: De que se quería robar un farol.
12: ¡Ay, bendito Dios! Pero si el que se quería robar un farol era usted, compadre.
11: No se meta, Rudecindo, que esta es una conversación privada entre el honorable señor juez y yo, chico.
12: ¿Tengo que meterme yo, señor?
8: No porque... se moleste, Rudecindo.

0: Jacinto.
1: ¿Eh?
0: Secretario.
1: Dígame.
0: Ocúpese de que pongan en libertad a Nananina.
1: Sí.
0: Y usted dígame, Tres Patines, ¿de dónde quería usted robarse ese farol?
1: De ahí de la calle. Espérate, chico, ¿qué es eso? ¿Qué fue lo que me preguntaste?
0: ¿Que de dónde quería robarse usted ese farol?
1: De ningún lado, chico. No me hagas esa pregunta que me perjudica cuando yo estoy descuidado.
0: Momento,
1: chico.
0: Tres Patines.
1: Hombre, así no se vale.
0: Yo pregunto lo que me dé la gana porque para eso soy el juez.
1: Sí, pero es que tú eres un juez muy traicionero, chico, que siempre me pone la ratonera ahí para ver si yo caigo, chico.
0: Yo no le pongo ratonera ninguna.
1: ¿Y la pusiste, chico?
0: Que no, señor.
1: Va.
0: Y acábeme de decir si es cierto que usted trató de robarse un farol.
1: Pero ¿cómo va a ser cierto? ¿Tú me crees a mí capaz de hacer eso, chico?
0: ¿La verdad?
1: ¿Sí?
0: Yo sí.
1: ¿Qué cosas? ¿De verdad que tú me crees a mí capaz de robarme un farol?
0: Sí, señor, lo creo a usted capaz.
1: Entonces tú no me convienes para jugar a mí, chico, porque tú tienes un mal concepto de mí, chico.
0: Concepto no, concepto.
1: ¿Cómo?
0: Concepto. Entre la E y la T hay una P.
1: ¿Y para qué la P es? ¿Para que pare la guagua?
0: No, señor.
1: Vamos, chico, no me venga con
0: eso. No, señor. Esa P tiene que ir ahí porque la gramática lo manda.
1: Lo manda la gramática.
0: Sí, señor.
1: La gramática manda más que tú.
0: Sí, manda más que yo.
1: Ah, chico.
0: Y acábeme de contestar. ¿Es cierto que quiso usted robarse un farol?
1: No, chico, eso es una calumnia.
0: Ah.
1: ¿Tú quieres que yo te explique cómo fue la cuestión del farol vista desde el punto de vista de la vista mía?
0: ¿Cómo? ¿Vista desde dónde?
1: Vista desde el punto de vista de la vista.
0: Bueno, a ver.
1: Bueno. Pero eso sí, tú déjame hablar a mí sin ponerme el cuidado.
0: No, yo no le pongo ratoneras a nadie, Tres Patines.
1: Y sin queso.
0: Yo no le he puesto ratoneras.
1: Sí, y sin queso. Debía que caer, óyeme, de bobo había que caer.
0: Yo no le pongo ratoneras a nadie, Tres Patines.
1: Sí, chico, no discuta que me pusiera la ratonera.
0: Está bien.
1: La cuestión del farol.
0: Sí, venga.
1: Oíste.
0: Sí.
1: Vista desde el punto de vista de la vista mía.
0: Sí.
1: Fue que el farol eran las 12 de la noche y aún no había comido.
0: ¿Qué cosa? El farol aún no había comido.
1: No, el que no había comido era yo, chico.
0: ¿Y qué tiene que ver eso con el farol?
1: Mucho, chico, porque yo no tenía dinero.
0: Ajá.
1: Y el farol estaba ahí.
0: Sí.
1: Entonces resulta que bendito sea Dios. Pero si ahora me acuerdo de que este juicio no se puede celebrar, chico.
0: ¿Cómo que no se puede celebrar?
1: Claro que hay que suspenderlo porque yo estoy enfermo y no puedo comparecer, chico.
0: No me diga, usted está enfermo.
1: Sí, señor, tengo una enfermedad yo, chico.
0: Pero vergüenza no tiene, ¿verdad?
1: ¿Eh?
0: Usted no tiene vergüenza.
1: Vergüenza no, pero es una... no me siga poniendo ratonera ahí.
0: ¿Qué ratonera ni qué nada? Diga la verdad, ¿es cierto eso de que está usted enfermo?
1: Palabra que sí, chico. Que le caiga catarro a Rudecindo del malo, si no es verdad, chico.
2: No, óigame un momento.
0: Usted no se meta, Rudecindo.
1: No se meta.
2: ¿Cómo no me voy a meter, doctor? El acusado está jurando por un catarro que me perjudica.
0: Eso no tiene importancia. Un catarro más o menos no va a ninguna parte.
2: Está bien, bueno, pero de todos modos pido que se haga constar en acta mi protesta.
0: Se hará constar en acta.
2: Y que se haga justicia.
0: Se hará justicia.
2: Y que le caiga catarro a usted si no lo hace.
0: Que me caiga hasta catarro. 10 pesos de multa.
2: ¿Y eso por qué, doctor? Usted nos dice que un catarro más o menos no tiene importancia.
0: Cuando le cae a usted no, pero cuando me cae a mí sí.
2: No, señor juez, tampoco así, ¿no? Tiranía, no. Usted tiene que ser justo.
0: Cállese la boca.
2: Dito Dios, como me caiga catarro a mí, le voy a arremeter una clase de galleta.
0: 180 días por amenazar al juez.
2: Pero si yo no he dicho que sea galleta, se la vaya a dar a usted, doctor.
0: ¿Y quién se la va a dar entonces?
2: Al catarro. Yo estaba hablando del catarro.
0: ¿Seguro?
2: Seguro que le salga un 7 cueros a Tres Patines y no es verdad.
0: Bueno, borren los 180 días, secretario.
1: Sí. Sí, pero no le borre nada, chico. Ponle 180 días más, chico.
0: No ponga nada, secretario. Vamos a ver usted, Tres Patines. Yo no le dije ya en otra ocasión que para justificar una enfermedad tiene usted que traer un certificado médico.
1: Pues si yo lo traje de médico, viejo. Ahí lo tiene el secretario, que se lo entregue a usted para que lo lea.
0: A ver, ¿dónde está ese certificado? Démelo acá, secretario. Dice aquí: certifico que el señor José Candelario Tres Patines...
1: Ese soy yo.
0: No me digas, ¿es usted?
1: Sí, no quedé bien parecido ahí.
0: ¿Cómo no? Quedó igualito.
1: Igualito.
0: Certifico que el señor José Candelario Tres Patines está sufriendo un ataque de abedrulia en el duodeno. ¿Qué enfermedad es esta?
1: ¿Cuál?
0: Esta, la abedrulia en el duodeno.
1: Ah, abedrulia en el duodeno.
0: Sí.
1: Supongamos que viene a ser una cosa así como si tú dijeras, por ejemplo, abedrulia en el duodeno.
0: ¡No me diga! ¡Es lo mismo!
1: Es lo mismo, porque el médico me estuvo explicando que el riñón derecho viene a quedar poco más o menos al lado contrario del riñón izquierdo. Entonces, la vesícula se encarama arriba del vaso para llamar por teléfono a las amigas. Entonces el hígado, que la función del hígado, tú sabes que siempre cuando tú haces así y gosteza.
0: Sí.
1: Después que tú... ¿qué es lo que estoy diciendo yo ahí, chico?
0: Está usted explicando lo que es la vedrulia en el duodeno.
1: No, si yo no puedo explicarte eso, si yo no sé lo que es eso, chico.
0: No, se lo explicó el médico.
1: ¿Qué va, chico? Si el médico tampoco lo sabe, chico.
0: ¿Y quién lo sabe entonces?
1: Eso, el que lo sabe bien, bien.
0: Bien, bien.
1: Asómbrate.
0: ¿Quién?
1: El duodeno nomás, chico.
0: Bueno, está bien, vamos a dejarlo ahí. Un ataque de avedrulia en el duodeno que le obliga a guardar cama.
1: Sí.
0: ¿Y usted guarda cama, Tres Patines?
1: Como no, chico. Antes de venir para acá, guardé la cama y guardé la palangana y todo lo de eso, yo siempre lo meto del closet, chico.
0: Ah, muy bien, muy bien. Que le obliga a guardar cama y le impide concurrir al juicio que tiene pendiente. Firmado, doctor Ricardo Núñez Portuondo.
1: Mira, a ver. No puede discutirme nada porque eso lo firma, óyeme, una eminencia médica.
0: Desde luego que sí que es una eminencia médica. Pero aquí veo una cosa un poco rara, Tres Patines.
1: ¿A dónde?
0: Aquí en la firma.
1: ¿En la enfermedad?
0: No, en la firma. ¿Desde cuándo una eminencia médica como el doctor Núñez Portuondo escribe Ricardo con dos R's?
1: Bueno, chico, óyeme, eso está contraindicado por la ciencia médica.
0: Contraindicadísimo.
1: ¿Por qué, chico? Ricardo no es con dos R's.
0: No, señores, con una sola.
1: No me diga, chico. Se lo dije a mamita, ¿eh? Pero ella me dijo, vamos a ponerle dos por si acaso, que más vale que sobre que no que falte.
0: Secretario,
1: ¿eh?
0: Ábrame una causa ahí contra la mamita de Tres Patines por falsificación de firma en documento médico.
1: No, pero Núñez...
0: No oigo nada.
1: Núñez, pues tú andas bien, chico.
0: Que no oigo nada.
1: Está bien, chico.
0: Ya ve, Rudecindo.
2: ¿Nahue?
0: ¿Cómo fue?
2: Dispense, doctor, quise decir Nahue.
0: Ah, bueno. ¿Cómo?
2: Digo, no, señor juez, quise decir presente.
0: Ah, vamos.
2: Muchas gracias.
0: Dígame entonces, ¿es usted quien mantiene la acusación contra Tres Patines?
2: Sí, señor, la mantengo, la visto, la caso y le pago el colegio si hay que pagar.
0: No, con que la mantenga nada más es suficiente. Ahora explíqueme, ¿cómo fue lo del farol?
2: Pues verá usted, doctor, resulta ser que anoche, a eso de las 12:05, yo estaba en mi cuarto con la ventana abierta y acostado en la cama boca arriba.
1: ¿Y es? ¿Tú duermes boca arriba?
2: Sí, señor.
1: Oye, pues no debe hacerlo, Rulecindo. Los que duermen boca arriba tienen tendencia a dormir con la boca abierta. Y como que tú tienes esos dos ojitos que tú tienes así en los cachetes, eso da lugar a que te ponga roca de una manera terrible.
0: ¿Y eso le perjudica en algo?
1: Bueno, a ellos no, pero perjudica a los vecinos que también tienen derecho a dormir tranquilo, chico.
2: Bueno, venga acá, ¿y cómo se debe dormir entonces? ¿Boca debajo?
1: Bueno, no, porque boca debajo los pulmones quedan apretados, ¿sabes? Y eso hace que uno respire con mucha dificultad, chico.
2: Bueno, está bien, dormiré del lado izquierdo entonces.
1: No, chico, no, del lado izquierdo no, es una barbaridad, porque del lado izquierdo está el corazón. Y si tú duermes sobre el corazón, seguro que tienes pesadilla, porque a no poder bombear bien, tú sabes, vienen las pesadillas, chico.
2: Bueno, pues del lado derecho.
1: Dios te libre, muchacho. De ese lado está el hígado, chico. Y si tú duermes sobre el hígado, te puedes enfermar de la basílica, chico.
0: ¿De qué basílica?
1: De la...
0: Vesícula.
1: La vesícula, ¿eh?
2: Bendito Dios. ¿Y entonces cómo quiere usted que duerma uno, compadre? ¿Colgado del techo?
0: Mire, Rodríguez.
1: ¿Así duermo yo? ¿Colgado en un pechero entre la puerta? ¿Eh?
0: Cállese. Rudecindo, no haga caso. Cuando yo me voy a dormir, me tumbo en la cama y me quedo dormido como caiga.
1: Bueno, pero eso no es científico.
0: ¿Y a mí qué me importa que no sea científico?
1: Mucho, chico, porque el sueño es indispensable para conservar un buen estado de salud. De manera que no se debe dormir como uno caiga, sino que se debe dormir científicamente.
0: ¿Y cuál es la manera de dormir científicamente?
1: Ese yo, mira a ver si lo averigua, porque yo no...
0: ¡Tú se puedo... cállese la boca, Tres Patines!
1: Ya es distinto.
0: Y siga arrudeciendo con usted a decir.
2: Bueno, porque yo estaba acostado en la cama, doctor.
0: Sí.
2: Y un poco molesto, porque la luz del farol de la acera de sobre la cabecera de la cama.
1: Tú ves, por eso hay, óyeme, eso sí, hay un remedio científico para eso.
2: ¿Cuál? ¿Meterle una pedra al farol?
1: No, no sea prosaico. Cambiar de posición y dormir con los pies para la parte de la cabecera de la cama y con la cabeza para la parte de la pecera de la cama.
2: Pero oiga, esa es una postura absurda, compadre. Esa es una postura que no tiene pies ni cabeza.
1: ¿Cómo no va a tener pies ni cabeza, Rulecindo? Lo tenderá al revés, pero lo tiene,
0: Tres Patines,
1: hijo.
0: Hágame el favor de callarse la boca. Diga usted, Rulecindo, ¿qué más pasó?
2: Bueno, porque en eso, doctor, la luz del farol se apagó.
0: Sí.
2: Y a mí me entró la oscuridad.
0: ¿Qué oscuridad?
2: Digo, la curiosidad.
0: Curiosidad.
2: De saber lo que había pasado. Entonces me levanté me puse los pantalones, miré por la ventana y vi a Tres Patines que había zafado el farol y estaba cargando ya con él para llevarse.
0: No me diga, ¿y qué hizo usted?
2: Figúrese, doctor, salí precipitadamente a la calle, le quité el farol a Tres Patines y lo puse otra vez en su sitio. Por cierto, doctor, que me manché las manos porque estaba muy oxidado.
0: ¿Quién, Tres Patines?
2: No, el farol. Pero entonces hizo así y se mandó a correr.
0: ¿Quién, el farol?
2: No, Tres Patines, hombre. Pero yo le caí atrás, ¿no? Lo agarré así, apenas lo agarré, me acordé de que tenía unas pantorrillas muy bonitas.
0: ¿En Tres Patines?
2: No, Marilyn Monroe.
0: ¿Y qué tiene que ver Marilyn Monroe con el farol y con Tres Patines, señor?
2: Nada, doctor, pero dio la casualidad de que me acordé de ella en ese momento como me podía haber acordado de otra cosa cualquiera.
0: Bueno, ¿y para qué quería usted ese farol, Tres Patines?
2: ¿Para qué iba a ser, doctor? Por Dios, para venderlo como erro viejo.
1: No es verdad, yo no estaba... Hoy estaba cogiendo prestado nada más para resolverle un problema a mamita.
0: ¿Cómo para resolverle un problema?
1: Y me dio un beso.
0: Ah, le dio un beso.
1: No, me dio un beso.
0: Eso digo yo que le dio un beso.
1: No, chico, quien lo digo soy yo, porque fue a mí quien mamita me dio un beso.
0: Y yo también.
1: ¿Tú te dio un beso también a ti?
0: ¡No, señor! Siga diciendo lo que le pasó con su mamita, hágame el favor.
1: Bueno, pues mamita me dio un beso y me dijo, hijo, ese guano hay que cobrarlo de todas maneras. Y como mi vecino no quiere pagar por las buenas, tienes que ponerte guapo y tirarle un farol a ver si paga. Y no. Para eso me llevaba yo el farol, para tirárselo al vecino.
0: Momento, que... Tres Patines, tirarle un farol a uno es tirarle una guapería.
1: ¿Sí?
0: Asustarlo nada más.
1: Sí, pero es que el vecino ese es grandísimo y gordo, y si le tiro una guapería me entra piñazo, chico.
0: ¿Qué pensaba hacer usted entonces?
1: Tirarle el farol de verdad, chico, porque si lo adivino con el farol por el medio del coco, lo dejo privado y no me puedo hacer nada, chico.
0: No me haga cuento, Tres Patines, usted quería ese farol para venderlo como hierro viejo.
1: Pues mamita que no, chico, palabra que yo pensaba darle una manita de pintura colorada y venderlo como hierro nuevo, chico.
0: Ah, pero también pensaba estafar al comprador. Escriba ahí, secretario.
2: Venga la sentencia.
0: Veo con mucho pesar y con enorme dolor que en lugar de mejorar cada día está peor. Y como ya ni se oculta para hacer su fechoría, pague 100 pesos de multa y cumpla 60 días.
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1: Más informaciones que llegan con el saludo a todos los amigos oyentes, aquellos que comenzaron desde las 7 de la mañana en sintonía con nosotros, los que se integran a esta hora de la mañana. Saludo también para ustedes y bienvenidos a Buenos Días País a través de Radio Santa María 590 AM y Estudio 97.9. ¡Buenos días, Ramonita García!
2: Sí, de nuevo un fuerte abrazo para ti, Feye.
1: Muy bien, gracias, muchos saludos.
2: Y saludo de nuevo a todos los amigos y amigas que siguen ahí en sintonía. Y saludo a nuestro invitado.
1: Sí.
2: Un salesiano del sur, que ya tiene varios años aquí en el Cibao y ya se ha platanado. De los plátanos barahoneros cambió a los plátanos criollos de aquí.
1: Que son de Tamayo esos plátanos.
2: Bueno. Buenos días, padre.
1: Bueno, buenos días al padre José Antonio Estefan, quien es director de IATESA. Él nos va a decir qué es lo que es IATESA.
3: Bien, pues muy buenos días, muy buenos días. También los plátanos son de Barahona, no solo de Tamayo.
1: Sí, no, yo sé.
3: Bueno, pues bien, en IATESA tenemos que remontarnos a una larga historia. IATESA comenzó como una escuela agrícola que tuvo sus inicios en Moca.
1: Okay.
3: Y hace ya 58 años.
2: Uy, ha pasado mucha agua por el río Camus de ese tiempo aquí. Pero, IATESA es la sigla, vamos a decir el nombre completo.
3: Hace 58 años pasó aquí a La Vega.
1: Wow.
3: En el lugar donde se encuentra ahora, aquí en el cruce de Jarabacoa, ¿verdad? Ahí está. Como escuela agrícola se llamaba EAS, Escuela Agrícola Salesiana, en un primer momento. Después, con el tiempo, pasó a llamarse Instituto Agronómico Salesiano, EAS. Y a partir de los años 90, la agropecuaria tuvo una caída fuerte, ¿verdad? Poca demanda, poco deseo de la gente ir a estudiar a la agropecuaria porque no era tan atractivo el mercado para un profesional de la agropecuaria.
2: Porque era solamente perito agrónomo los que egresaban
3: del IAS, ¿verdad? El Instituto Agronómico Salesiano. Entonces, en el año, allá a partir del año 2000, ante esta crisis que estaba atravesando el sector agropecuario para la formación de los profesionales, con la infraestructura que tenemos en el instituto, entonces se vio la pertinencia de que se diversificara la oferta. Y entonces comenzaron a surgir otras carreras industriales, en carrera de servicio. Ahora mismo tenemos 6 carreras técnicas y preparándonos para comenzar el próximo año escolar 2 nuevas carreras.
2: ¿Cuáles son ellas?
3: Esa sería técnico asistente de veterinario y gestión en logística y transportación, las carreras que van a comenzar. Las que estamos ofreciendo actualmente, además de técnico, bachilleres técnicos agrónomos y peritos agrónomos, tenemos electrónica, técnico en electrónica industrial, mecanizado industrial, electricidad industrial, contabilidad e informática.
2: En estos más de 50 años de existencia han pasado muchos profesores, sacerdotes salesianos que han dirigido este centro. Si pudiéramos recordar alguno, porque yo recuerdo un emblemático que las generaciones que han pasado por ahí como que lo marcó, el maestro Bosa.
3: Sí, pero antes de responder esta pregunta le voy a responder la anterior. Entonces, el actual nombre del instituto, Instituto Agronómico y Técnico Salesiano.
1: Okay.
3: Por eso IATESA. Instituto Agronómico y Técnico Salesiano.
1: Y
3: Técnico Salesiano, pues se le agregó eso. Efectivamente, han pasado en 58 años muchos salesianos, ¿verdad? por esta obra salesiana, y todos han hecho un trabajo formidable. Sin embargo, han pasado tres salesianos que han sido una especie de buque insignia, digamos, de la institución. Y son tres hermanos salesianos coautores. Uno es el maestro Bosa, como bien dice usted, que es un hombre muy conocido aquí en La Vega. Fue un hombre con unas características fenomenales y muy peculiar, mecánico de primera, ¿verdad? Y un agrónomo que traía toda la preparación de su tiempo desde Europa. El otro gran salesiano fue el señor Rosario Pilonero.
2: Pilonero.
3: El señor Rosario Pilonero marcó la escuela agrícola, lo que fue la escuela agrícola en su tiempo, ¿verdad? Y realmente es una persona muy recordada y muy querida por las distintas generaciones que pasaron por la escuela agrícola en los años que estuvo. Y tanto Pilonero como Bosa ya han fallecido, pero queda el maestro José Ramos, que es un hombre de bajo perfil, de menos, digamos, características típicas como tanto como las de Bosa, ¿verdad? Pilonero también era un hombre de bajo perfil, pero con una incidencia muy fuerte. Señor Ramos, especialista en ganadería, y lleva 58 años ahí en la escuela, ¿verdad? Este hombre ha sido un hombre maravilloso, un hombre santo, que tiene pues una lucidez tremenda con sus 93 años y 58 años en el instituto. Está muy lúcido, recuerda todo, conoce todo.
2: Esa es la historia viviente.
3: Es la historia viva del instituto. Está muy pendiente de lo que sucede, de lo que acontece, y aunque tiene cierta dificultad en sus piernas, ya la edad, pero se mantiene muy lúcido, muy activo, y ahí está la historia. Han pasado otros salesianos también aquí, sobre todo aquí en la diócesis de La Vega, han hecho un trabajo maravilloso, como el padre Altale, ¿verdad?, que murió ya hace 25 años, más o menos, 30 años murió el padre Altale, pero el tiempo que estuvo fue tanto párroco en Domingo Sabio,
2: sí,
3: como... Okay. Director de, en dos ocasiones de aquí del Instituto Agronómico Salesiano, lo marcó de manera significativa, y ha pasado una serie de salesianos, sí, que en estos 58 años han dejado historia.
2: Usted es uno de los más jóvenes de los que han pasado por ahí, ¿no?
3: Bueno, yo no soy tan joven, pero aparento menos de lo que soy.
1: Eso es bueno, eso es muy bueno.
2: Esa es una escuela, Pellé, que además de preparar profesionales y técnicos, prepara en valores.
3: Sí.
2: Y de ahí también la importancia. Yo conozco varias generaciones que se reúnen cada cierto tiempo, hacen encuentros, y como que se mantiene ese perfil de ciudadano honrado, preocupado por los problemas sociales y eso. O sea, no es cualquier profesional ni cualquier técnico que egresa de IATESA.
3: Sí, o sea, la educación salesiana de por sí ha mantenido siempre unos criterios en la formación de los jóvenes, ¿verdad? Ciertamente que nos preocupamos porque cada joven que pasa por nuestras escuelas salga con herramientas que le permitan poder insertarse al mundo laboral de una manera satisfactoria, tanto en los conocimientos generales, digamos, en el cultivo del intelecto, como la adquisición de competencias profesionales que le permiten poder insertarse en el mundo laboral de esta manera, que puedan ser exitosos. Sin embargo, nuestra educación va orientada a la persona, a la formación de la persona.
2: ¿Se podría decir entonces que la espiritualidad de Don Bosco marca, permea la educación en IATESA?
3: Es la que la define. La espiritualidad de Don Bosco es la que define la educación de IATESA. Nosotros educamos y evangelizamos al mismo tiempo. Educamos evangelizando y evangelizamos educando. Bajo un lema, formar buenos cristianos y honestos ciudadanos.
1: Excelente. Si padre, mañana nosotros tenemos entonces ya la feria.
2: Sí, pero de antes feria, de la feria, antes de la feria, para concluir con el instituto, yo quisiera que nos informe y nos amplíe el abre en abril. Estaba en inscripciones o en prematrícula para nuevos estudiantes. De ese proceso, así brevemente, por si algún muchacho quisiera ingresar, sepa cuáles son los requerimientos para...
3: Sí, acaba de pasar el proceso de preinscripción, digamos, de los jóvenes que serían de nuevo ingreso para el siguiente año. Sobre todo los jovencitos que estarían ingresando al tercer ciclo, al tercer grado del primer ciclo del bachillerato. Tercer grado del primer ciclo del bachillerato, lo que antes era primero de bachillerato, que en la nueva estructura de la del sistema educativo dominicano ahora es tercero. Estarían entrando. ¿Para ello qué necesitarían? Bueno, haber aprobado los cursos anteriores y o estar en posibilidad de aprobarlo, pasar por allá si alguno todavía tiene alguna inquietud, aunque ya ha pasado el proceso, y ponerse en comunicación con el señor Silvestre, que es el encargado del área docente, ¿verdad?, el director docente, y ya se le buscará la forma de que el niño pueda ingresar. También se abrieron algunos cupos para algunos alumnos que vayan al segundo grado al cuarto grado del primer ciclo de bachillerato, que es donde realmente comienza la formación técnico-profesional. Uh-huh. Y a estos jóvenes se le ha abierto la posibilidad para que vayan a algunas carreras puntuales, porque ustedes saben que nosotros comenzamos lleno y terminamos lleno, pero algunas carreras que se han ido abriendo, algunas oportunidades de que ingrese un joven, hemos visto pertinente de que algún jovencito que tenga interés en estudiar electrónica,
2: de ambos sexo,
3: sí, no tenemos diferencia, que quiera estudiar electrónica, que quiera estudiar contabilidad o electricidad, son las tres carreras técnicas en las que hay disponible.
1: Okay.
3: Para que los jóvenes puedan ir e inscribirse e integrarse en el instituto, en caso de que tengan las condiciones. Ustedes saben que no es que nosotros andamos marginando personas, ¿verdad? Los jóvenes que quisiéramos que todos pudieran estudiar allá, tenemos límites por la capacidad de cupo del instituto, y también necesitamos que el joven que ingrese allá pueda aprovechar lo que se le ofrece. Entonces tiene que tener una capacidad intelectual que pueda comprender y llevar unas carreras técnicas al mismo uh-huh, tiempo que uh-huh. cursa el bachillerato, ¿verdad? Y también que pueda permanecer, ¿no? Un joven que llegue y que ya al poco tiempo se vaya. Entonces se le hace toda una evaluación, se identifican todas las capacidades que tiene el joven y la intención es que puedan entrar todos los que tengan las condiciones.
1: Bueno, vamos a entrar en este tema de la Feria Científica y Técnica del IATESA para que tú nos hables. ¿Es la primera vez o viene de antes? ¿En qué consiste?
3: Bien, no es la primera vez, es una tradición.
1: Okay,
3: que los jóvenes al terminar el año escolar se realice esta feria. El año pasado no se pudo realizar por unos factores que no viene ahora al caso enumerarlo, pero sí ya esta feria ya es como una tradición. Pero se va buscando que cada año vaya tomando un relieve y un impacto superior, ¿verdad? ¿Qué es lo que hacemos? Bueno, los alumnos durante el año escolar pues van adquiriendo unos conocimientos y unas competencias profesionales y técnicas que la van, digamos, convirtiendo en proyectos, en programas, en planes, y esto se va preparando de modo que los muchachos puedan exponer lo que conocen, lo que aprenden, perdón, lo que han adquirido como conocimiento. Con unos criterios. Primer criterio, que las competencias profesionales que ha adquirido el alumno las sepa poner en contexto de creatividad, de innovación, de propuestas nuevas, de propuestas impactantes. Hay unos proyectos maravillosos de los que están elaborando los muchachos. Digo, todos los proyectos son maravillosos, pero siempre va a algunos a resaltar. Entonces, aquí fomentamos también otros, junto con lo con el trabajo que van realizando de preparar los proyectos, vamos fomentando algunos valores como el trabajo en equipo, la disciplina, la capacidad de diálogo, de ponerse de acuerdo los alumnos, la innovación, la creatividad. Estas cosas van como convirtiéndose en ejes transversales de lo que los muchachos van trabajando y los proyectos que van preparando. Es un grupo de proyectos grandísimo que se está preparando en cada una de las carreras, y al igual como lo van haciendo también con los conocimientos en las materias académicas que van cursando los alumnos, también van preparando o van convirtiendo en expresiones visuales los conocimientos que van adquiriendo durante el año.
1: Excelente, sí, es decir que esta feria la vamos a tener desde mañana hasta el día 15.
3: Sí. Mañana a las 10 de la mañana inauguramos la feria, ¿verdad? Esperando que puedan asistir muchas personas que tengan algún tipo de inquietud, que estén pues interesados en conocer lo que hacen los muchachos del uh-huh. Instituto Agronómico Salesiano. Y se extenderá el jueves y viernes, ¿verdad? Donde ahí podrán apreciar toda la capacidad que tienen, que van desarrollando esos muchachos.
1: Entonces es una actividad abierta al que esté interesado para
3: exactamente,
1: participar.
3: Exactamente, abierta al que esté interesado en conocer, en ir. Se presta también para que muchas escuelas vayan y puedan comparar algunas. Muchachos de universidad que ya tienen algún tipo de relación con IANTESA, los padres de los alumnos, los empresarios donde los muchachos van a ser recibidos como
1: pasantes
3: o profesionales. Uh-huh. Es decir, hay una serie de personas convocadas, pero es abierto a todo el público que quisiera ir a ver lo que son capaces de producir los alumnos que se forman en el IATESA.
2: Dice Facenda que se va a transmitir el acto inaugural de esta feria. ¿Podríamos adelantar algo de lo que será el programa a desarrollar y que va a ser transmitido por Radio Santa María?
3: Sí, nosotros en la inauguración de la feria, pues no pretendemos que supere el contenido de la feria, sino que es hacer un acto formal.
1: Un protocolo.
3: Exacto, donde quede inaugurada la feria, pero el hecho de que pueda transmitirse a través de esta prestigiosa emisora, eso nos da un plus muy grande y agradecemos mucho la disponibilidad de la emisora de acompañarnos y transmitir este acto. Porque lo que permite esto es que muchas personas puedan enterarse de lo que tal vez no puedan ver en ese momento, pero que puedan pasar en otro momento a verlo. De manera que ahí vamos a tener ya de manera formal expuesto los trabajos, los proyectos que tienen los muchachos para exponer, que como les decía ahorita son proyectos creativos, son proyectos en equipo, son proyectos que llevan mucha innovación. O sea, hay cosas que vamos a ver ahí que nos vamos a preguntar si estos son apenas muchachos de esta edad y con la formación en un bachillerato son capaces de hacer y de presentar. Vamos a encontrarnos con con muchas propuestas innovadoras, creativas, que ni siquiera nos pasa por la cabeza que los muchachos pueden tener. Y es el fruto de lo que los muchachos, de las competencias profesionales y técnicas que los muchachos han ido aprendiendo, y del desarrollo de su intelecto. Exacto. Que en el instituto se va provocando. Entonces creo que la transmisión por la radio es un plus, porque muchas personas se enterarán de lo que se está transmitiendo, y al mismo tiempo se le generará la inquietud de ir a conocer aquello que se está presentando.
2: Usted ha dicho que no es la primera. De las anteriores, ¿algún proyecto de eso ha sido patentizado, ha sido comprado? ¿Qué ha pasado con alguno de esos proyectos que han sobresalido?
3: Sí, nosotros estamos tratando ahora precisamente de salir del ámbito de la escuela en la presentación. Es decir, y estamos motivando para que aquellos proyectos que tengan, incluso va a haber una premiación de los proyectos más sobresalientes, okay, ¿verdad? Vamos a motivar a los muchachos que patenticen su obra. Y bueno, la idea es esta precisamente, que vayan personas que se interesen por las propuestas de los trabajos que hacen los muchachos, y que se les siga buscando, ¿verdad?, alguna persona que se interese. En el pasado no se le daba esta dimensión a los trabajos que hacían los muchachos, más bien se exponían, ¿verdad? Algunos muchachos se llevan sus trabajos que realizan a sus casas y ya muchas veces lo tienen de exhibición. Esta vez hemos procurado que sí, los trabajos que los muchachos, aquellos trabajos que están en un nivel superior, aquellos proyectos que están en un nivel superior, se le pueda buscar esa orientación.
1: Bueno, en Buenos Días País estamos conversando con el padre José Antonio Estefan. Él es el director de IATESA, y en el día de hoy estamos conversando en relación a la Feria Científica y Técnica.

0: En Buenos Días País seguimos conversando con el padre José Antonio Estefan. Él es el director del IATESA. Y estamos hablando no solamente del IATESA, sino también de una actividad que cada año se lleva a cabo en esta institución y que es el resultado de la producción de los mismos estudiantes. Y ahora me da la curiosidad de comenzar con algo que hablábamos fuera de récord. Y es que dentro de las exposiciones va a haber un centro meteorológico. Padre, cuéntenos.
1: Pero
0: eso
1: no es matar el gallo en la funda, no, pero podría, pero además de ese proyecto que yo le vi cómo se le puso la piel cuando lo hablaba de él, otro así proyecto que llame la atención y que lleve a la gente a querer ir a ver con sus propios ojos.
2: Sí, son muchos proyectos. Cada grado tiene una cantidad de proyectos en cada una de las escuelas técnicas que tenemos allá. Yo les comentaba de un proyecto de un grupo de cuatro jovencitos que están desarrollando, que es una estación meteorológica que da toda la información que a nivel de meteorología se necesita, ¿verdad? De una manera ya automática. Aunque nosotros tenemos una estación allá meteorológica, un poco ya análoga, ¿verdad? Uh-huh. Estos muchachos han tenido la capacidad de generar en pequeña dimensión una estación meteorológica totalmente completa, que te suministra toda la información, ¿verdad? Humedad relativa del aire, pluviometría, dirección del aire, humedad de la tierra, y una serie de elementos más que hay que tomar en cuenta, en consideración de esto. Pero hay otros proyectos más en otras carreras. Por ejemplo, en el área de informática tienen un proyecto, ahora mismo yo no recuerdo el nombre, ¿verdad? Pero tienen varios proyectos, pero hay un proyecto muy significativo que son unos software que están creando los muchachos de automatización. En el área de electrónica también hay varios proyectos innovadores, fascinantes. Como uno no está, en mi caso, yo no estoy muy involucrado en el proceso de la elaboración del proyecto, simplemente estoy recibiendo la información, no tengo como la precisión para describirlo.
0: Exacto.
2: Pero sí son muchos proyectos en cada una de las carreras. En mecanizado nos encontramos con muchachos que están haciendo proyectos en el área de mecánica muy muy valiosos, muy significativos. El caso es que los muchachos están, podemos decir, están en modo feria. Están en modo feria porque están produciendo en base a esos conocimientos y en base a esas competencias adquiridas.
1: Y los padres y las madres de esos chicos y esas chicas, ¿cómo se involucran?
2: Sí, bueno, la familia de por sí ya está involucrada en los procesos que llevan los alumnos en la escuela, ¿verdad? Nosotros en la escuela tenemos encuentros frecuentes con la familia y encuentros particulares también. Pero en este caso de la feria, tenemos unos padres que usted ve que llegan allá cargando las cosas que tienen que llevar a sus hijos, sobre todo de las muchachas.
0: Colaborando, apoyando.
2: Llevándolos.

0: cada familia,
1: de cada familia
0: cuando sí. están haciendo este proyecto. Entonces el proyecto es el resultado de toda un área de conocimiento que han desarrollado durante todo el año escolar, ¿verdad que
2: sí? A lo largo del año escolar, eso es ya como plasmar físicamente.
0: Exacto.
2: Lo que intelectualmente han ido adquiriendo y han ido acumulando en su uh-huh. en su haber, digamos.
0: Entonces todas estas creatividades tienen que ver con cada una de las áreas técnicas que se están desarrollando, es decir, cuando hablamos de ese centro de meteorología, tiene que ver entonces con una de las carreras.
2: Sí.
1: Agrometeorología, por ejemplo, ¿no, verdad? ¿Y tiene alguna puntuación académica?
0: Bueno, va a haber un reconocimiento.
2: Académicamente no...
0: Es parte del trabajo.
2: Sí, es parte del trabajo, ya es como el trabajo final. Pero sí habrá una premiación, ¿verdad? Uh-huh. En este caso, cada carrera que ofrecemos tiene sus proyectos fuera de serie. Yo le puse el ejemplo de este proyecto, pero cada carrera tiene su proyecto, ¿verdad? Por ejemplo, en el área de agronomía, tienen los muchachos su presentación de un invernadero, cómo funciona, cómo todo el procedimiento de un invernadero, un sistema hidropónico, por ejemplo, ¿verdad? Y ese es el resultado de lo que los muchachos van aprendiendo y los conocimientos que van adquiriendo, que lo van plasmando en expresiones físicas, pero que lo importante de todo eso es esto que llevan ellos ya en su haber, que es la preparación para insertarse de una manera exitosa en el mundo laboral.
0: A mí me gustaría que tú nos cuentes cómo se siente el ambiente, el espíritu de estos muchachos en este momento, porque durante todo el año escolar están conociendo, están... Entonces, en este momento, ¿cómo se ve el espíritu, la actitud, la identificación de estos muchachos con esta feria?
2: Ahorita yo le decía que los muchachos están en modo feria.
0: Exactamente.
2: Usando un término que es muy común ahora con el asunto de los celulares, ¿verdad? Los muchachos están en modo feria porque allá en este momento se respira feria.
0: Okay.
2: O sea, los muchachos están inmersos en su trabajo del proyecto que están haciendo, están metidos de cabeza mañana, tarde y noche. Ya nosotros prácticamente hemos terminado el año escolar en la parte, digamos, de una manera informal, porque todavía quedan otros procesos complementarios.
0: Exacto.
2: Pero en la parte regular prácticamente se ha terminado. Entonces los muchachos están de cabeza en la feria preparando este evento. Y desde el sábado, por ejemplo, hubo grupos que se pasaron el día entero ya dándole los toques finales. Ayer hubo grupos que a las 7 de la noche todavía estaban amarrando sus cosas. Es decir, que el ambiente se respira, un ambiente de feria.
0: Ellos saben que esa es una actividad como de ellos.
2: De ellos, exactamente.
0: Poner de manifiesto todo su saber.
2: Sí, sí. Están poniendo su corazón ahí,
0: sí,
2: ¿verdad?
0: A dar lo mejor de ellos.
2: Lo mejor de ellos.
0: Sí. En esta, tenemos esa parte expositiva de lo que son sus logros, sus productos, resultado del aprendizaje de todo el año. Además del acto inaugural, ¿se contempla alguna otra actividad en el marco de esta feria?
2: Nosotros hemos tenido que reducir mucho parte de lo que teníamos organizado, porque la feria ahora ha coincidido con la evaluación de los maestros proceso que está. Entonces, precisamente,
0: el acompañamiento, sí.
2: Precisamente mañana comienza la evaluación que está haciendo el ministerio.
0: Ya entiendo.
2: A los maestros de allá.
1: Uh-huh. Uh-huh. ¿Cuántos maestros tiene el instituto?
2: Tenemos en torno a 50 maestros.
0: Uh-huh.
2: Sí. Entonces coincide con esta evaluación. Y es una evaluación muy importante porque, ¿verdad?, va orientada a evaluar el desempeño del maestro, pero que también va a tener un resultado de beneficio para los maestros. Entonces, no queremos opacar o no queremos crear un ambiente que pueda perjudicar que los maestros puedan tener también un buen desempeño en esta evaluación. Sin embargo, en el transcurso de la

0: de la feria, ¿verdad? Pues tenemos actividades, digamos, recreativas, actividades de recibimiento de las personas que lleguen. Hay muchos liceos, politécnicos, colegios que están invitados, instituciones, empresas. Entonces, es más la exposición y que los muchachos puedan explicar lo que han hecho a los visitantes, ¿verdad? No solo es exponer para que se vea, sino que puedan explicar cómo lo han elaborado, cómo lo han hecho, qué ha implicado para ellos, su experiencia, de modo que la persona que vaya no solo vea un instrumento que ellos han creado, sino que se lleven la idea de cómo ha sido creado y cómo ha sido elaborado.
1: Exactamente, es decir, que lo que ellos hacen como exposición al maestro en cuanto a la presentación de esto, ahora lo harán de manera abierta al público.
0: Al público.
1: Qué interesante, porque las personas que vayan van a estar empapándose de esa creatividad. Y me parece que es hasta oportuno el hecho de que se haga el acompañamiento en ese contexto, porque ahí están las evidencias del aprendizaje.
0: Lógicamente.
1: Ahí están las evidencias.
0: Lógicamente. Esa es una de las de los objetivos, ¿verdad?, que buscamos. Además de que los muchachos puedan explotar esta dimensión y estas capacidades de crear, de innovar, de trabajo en equipo, de buscar soluciones. Porque nosotros estamos formando técnicos profesionales que estén orientados a no simplemente ir a repetir patrones en las empresas, sino que estén lleguen a las empresas buscando soluciones.
1: Exacto.
0: A aquellas situaciones que hay. Y es nuestra educación va mucho orientada en eso, y trabajamos mucho en esta parte de la innovación, de la observación, de ver cómo se puede dar respuesta a realidades que se presentan. Porque fíjese usted que los profesionales muchas veces se limitan a poner en práctica lo aprendido. Y si lo aprendido no aplica en un momento determinado, como que ya hay que buscar otra persona.
1: Exactamente.
0: Y yo les repito mucho a los alumnos allá que un profesional regularmente está poniendo en práctica un 20% de lo que aprende en la universidad o donde se forma. Y que el otro 80% es la creatividad, es buscar soluciones, es la observación, es ver cómo se puede solucionar las cosas. Yo le digo mucho a los agrónomos, ustedes van a ser ingenieros. Ingeniero es ingeniársela para resolver los imprevistos, que es el 90% de nuestra vida, es de imprevisto. Y del accionar muchas veces, a no ser que sea una cuestión ya automatizada y con robot, el 90%, el 80%, 1% muy alto, son imprevistos que tenemos que estar solucionando todos los días. Y si una persona se forma y no tiene la capacidad de resolver los imprevistos, es un profesional mediocre. Es un profesional mediocre.
2: Así es, padre. Aunque Dios provee a Dios, aunque no necesita ayuda, hay que ayudarlo.
0: Él quiere que lo ayudemos.
2: Él quiere que lo ayudemos, sí. Toda esta logística, todo este accionar diario necesariamente requiere de recursos económicos. ¿Cómo se hace el instituto para...?
0: Requiere de muchos recursos económicos, ¿verdad? Ese es el dolor de cabeza del instituto. Porque nosotros los salesianos hemos hecho un acuerdo con el Ministerio de Educación, un acuerdo para garantizar que los jóvenes más desfavorecidos puedan estudiar con nosotros. Porque la misión de los salesianos es promover, educar y evangelizar a los jóvenes más pobres, más necesitados. Pero la educación tiene un costo.
1: Sí.
0: Que aquel que no tiene capacidad de cubrir ese costo, pues lo margina.
2: Sí.
0: Entonces nosotros, para que los jóvenes no se marginen, hemos hecho un acuerdo con el Ministerio de Educación, donde el Ministerio de Educación, nosotros ponemos nuestras instalaciones, nuestra experiencia, nuestro nombre, que ya significa calidad, y ponemos todo lo que tenemos. Y el Ministerio de Educación asume pagar nómina, y darnos algunos recursos para el sostenimiento de la obra, que no, que lo hace de una manera muy, digamos, muy irregular, ¿verdad? Entonces nosotros nos vemos en aprieto constante y continuo, porque al tener este acuerdo con el Ministerio de Educación, lo que buscamos es que los jóvenes no tengan que pagar para estar allá. Las familias, ¿verdad?, cada quien según su posibilidad de hacer una colaboración que es mínima, pero de alguna manera la divina providencia provee que tengamos las cosas, aunque tenemos que coger mucha lucha, ¿verdad? Sí. A veces cogemos más lucha que una jaiba sin pata.
1: Esa es la contraparte de la divina providencia, sí, te necesita.
0: Sí, y lo importante de esto es que tenemos que pasar trabajo, hay momentos de mucha incertidumbre, porque necesitamos dar respuesta a situaciones y no tenemos los recursos. Hay momentos no, yo digo que el porcentaje más alto del tiempo es vivir en incertidumbre buscando equilibrar, porque los recursos son muy limitados. Sin embargo, saber que el trabajo que estamos pasando en ese momento es para provocar el bien de los muchachos, de los jóvenes, sobre todo de aquellos que tal vez no tengan otras oportunidades en la vida. Eso nos genera satisfacción y nos da fuerza para seguir luchando con ellos.
2: ¿Y de cuáles sectores más llegan al instituto? De aquí de La Vega, sí, de provincias cercanas. ¿De dónde?
0: Fíjese que el instituto tiene toda una historia, así como les fui diciendo la historia del nombre y del tiempo. Uh-huh. El instituto en un principio, hasta los años 2000 avanzado, era internado y formaba técnicos agrícolas y peritos de todo el país, sobre todo de la línea noroeste, pero venían del este, del sur. De aquí del Cibao Central, de Constanza, de Santiago, de todos los lugares venían los muchachos, porque había un lugar donde ellos quedarse y hospedarse y podían estar, ¿no? En otro momento se implementó que los muchachos venían de distintas provincias y se instalaban en el entorno, ¿verdad? Habían pensiones y todo eso. Pero llegó un momento en que el muchacho ya que llega a lo que hoy es tercero de bachillerato, cuarto de bachillerato, es muy niño. En aquel momento eran hombres.
2: Sí,
0: así. Un muchacho de tercero de bachillerato en los años 90 era un hombre. De ahí en los 90 para atrás,
1: sí.
0: Pero ahora te llegan los muchachos de 11 años. Entonces ya no es el lugar, el espacio natural para un adolescente desarrollarse. Eso nos ha hecho que nos centremos entonces en la provincia de La Vega. No obstante, eso no impide de que puedan venir jóvenes de otras provincias, pero no directamente a residir en el instituto donde antes residían, sino que algún familiar, con alguien. Del instituto no podemos decir de que hay un lugar donde van más o donde van menos. Es de toda la provincia de La Vega. Okay. Hay muchachos que vienen desde la presa de Tavera, otros vienen desde El Pino, otros vienen de las proximidades de Moca, otros bajan de Jarabacoa. Algunos son de la ciudad, otros son de los barrios, de los pueblos. Es decir, el alumnado del Politécnico, del instituto, es muy muy diseminado, digamos, en todo lo que tiene que ser la geografía de la Vega. Lógicamente que de la ciudad se traslada un grupo grande, pero aquí en la ciudad tienen muchas ofertas académicas de formación. Tal vez el grupo más pequeño es el de la ciudad. Y como son carreras muy técnicas y esto está más orientado a la parte vocacional, pues los muchachos que van allá van con ese sentido. Que muchos jóvenes que quisieran cruzar su bachillerato general porque tienen otros ideales para el futuro, se quedan en el entorno donde están. Pero de toda La Vega, de todos los pueblos, de todos los campos de La Vega, ahí tenemos alumnos.
1: Bien, queremos entonces aprovechar, porque estamos en la parte del cierre, de reiterar esta invitación a esta actividad en el día de mañana, recordándole que va a ser transmitida por Radio Santa María. Entonces, que nos recuerde el inicio formal mañana de esta actividad.
0: Sí, mañana a las 10 de la mañana, Dios mediante, estaremos dando formal inicio ya a la a esta feria, donde los alumnos estarán exponiendo todo lo que han elaborado, todos estos programas, todos estos proyectos que ellos mismos han podido sacar. Esta feria se estará extendiendo mañana todo el día, digamos, el día laboral, uh-huh. y el jueves el día completo, y el viernes hasta las 2 de la tarde tendremos la feria.
1: Ahí es la clausura.
0: La clausura, sí, estaremos clausurando.
1: Bien, pues agradecemos.
0: Invitamos a todos los que quieran ir a ver, a conocer.
1: Recordar que vamos a transmitir.
0: También los que no puedan ir, que esperamos que, ¿verdad?, que la mayoría que pueda ir, pues que nos acompañe. Tendremos a Radio Santa María, que estará transmitiendo los sucesos que estarán aconteciendo allá en el instituto.
1: Y con la entrevista de hoy, muchas personas que se enteraron ya van a ir de manera presencial ahí a esta feria.
0: Allá le estaremos
2: esperando.
0: Allá le estaremos esperando.
1: Bueno, muchísimas gracias, Padre José Antonio Estefan, por este conversatorio. Decirte que estamos siempre abiertos para cualquier otra actividad, darla a conocer aquí a través de Buenos Días País.
0: Agradecido y bendiciones.
2: Bien. Amén.
1: Y con este conversatorio llegamos a la parte final de Buenos Días, País.

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1: Saludos, amigas y amigos en el Señor. Hoy es martes 12 de mayo del 2026 y hoy el Señor continúa ese discurso de enviarnos el Espíritu Santo y que nos conviene que Él se vaya porque es a eso, a preparar ese envío desde el Padre, desde el cielo, para que nosotros podamos disfrutar de su presencia entre nosotros y en nuestras propias vidas. Pidámosle al Señor que podamos abrir el corazón y nuestras vidas para verdaderamente dejarle entrar en nosotros y poder actuar a partir de la gracia de su presencia. El Evangelio de hoy está tomado de Juan, capítulo 16, versículo del 5 al 11.
2: En aquel tiempo dijo Jesús a sus discípulos: Ahora me voy al que me envió, y ninguno de ustedes me pregunta: ¿A dónde vas? Sino que por haberles dicho esto, la tristeza les ha llenado el corazón. Sin embargo, lo que les digo es la verdad. Les conviene que yo me vaya, porque si no me voy, no vendrá a ustedes el defensor. En cambio, si me voy, se los enviaré. Y cuando venga, dejará convicto al mundo con la prueba de un pecado, de una justicia, de una condena. De un pecado porque no creen en mí, de una justicia porque me voy al Padre, y no me verán. De una condena porque el príncipe de este mundo está condenado. Palabra del Señor.
1: Gloria a ti, Señor Jesús. Este evangelio siempre me llama la atención por la pregunta que le hace Jesús al inicio del evangelio: Ahora me voy, y ninguno es capaz de preguntarme: ¿A dónde vas? Esto no es solamente Jesús queriendo como el afecto o la preocupación de sus discípulos, no, al contrario, es que Él quiere entrar en ese diálogo con ellos para poder explicarle a qué Él se va y aquel que ya le ha prometido que le va a enviar el Espíritu Santo, qué va a hacer en ello y a qué ellos deben abrirse a ese Espíritu. Más bien, Él también le reclama esa tristeza porque le ha dicho que se va. Y esto es una enseñanza grande, el sentido de que está puesto ahí como de una manera sencilla, sin mucha importancia. Sin embargo, en esa pregunta se encierra todo, en el sentido de que, miren, por eso que ustedes están tristes, no es por lo que deben estar, porque muchas veces pasa en nosotros cosas y, bueno, nos entristecemos, nos lamentamos y no esperamos a ver ni a cómo termina ni el por qué. Las cosas a veces que nosotros no entendemos en un primer momento son para nuestro bien. Ellos se entristecen porque Jesús dice que se va. Sin embargo, Él tiene que irse para poder enviarle el Espíritu Santo, porque es el tiempo del Espíritu, porque es ya no estar con Jesús físicamente, con ese Jesús que tenía que estar con ellos para sentir su presencia siempre en cuerpo. Ahora es en Espíritu. Es el tiempo de que la unidad y la presencia de Dios se pueda manifestar en todas partes, en esa dinámica que solo el Espíritu puede hacer, de hacerse uno con ellos. Entonces, en ese sentido, es buscar la manera de nosotros mismos ir descubriendo y qué me está ofreciendo quizás el Señor a mí desde esto que me está pasando, que yo estoy viendo como que, bueno, no, como que no es algo tan bueno, o qué voy a hacer, y no era así que yo quería esto. O sea, hay que ponerse siempre, como invito en ocasiones, en oración para nosotros poder entender qué Dios nos está ofreciendo en algún acontecimiento de nuestras vidas. Porque todo lo que pasa en nosotros, por supuesto, no siempre es color de rosa, pero aquello que nosotros reconocemos que no es color de rosa, no es porque todo sea malo, sino porque algo bueno de eso va a sacar también el Señor. Pidámosle a Jesús que desde este Evangelio nos ayude a bien interpretar las cosas que van pasando en nuestras vidas y ver la gracia de su presencia en ellos. Que nosotros podamos también asumir que el Señor siempre va a permitir las cosas que van a ir para nuestro bien y el bien de los nuestros. Y que confiemos. Confiemos que el Espíritu Santo nos va a mantener unido a Jesús, a los demás y actuando siempre inspirado desde su gracia.

Dice Jesús que cuando venga el Espíritu Santo dejará al mundo convicto. Un convicto, como bien sabemos, es un condenado, uno que ha sido ya dictado como culpable de una culpa, de algo, ¿no? Entonces, él lo explica, de un pecado porque no creyeron en mí, de una justicia porque me voy al Padre, y eso es justo, ¿no? Y no me verán, porque estaré en espíritu, y de una condena porque el príncipe de este mundo estará condenado, es decir, todo eso hará el espíritu, como poner al descubierto las cosas malas que hemos hecho o que se han hecho, no para condenarnos, sino para que nos demos cuenta y cambiemos, pero sí de una condena, porque el príncipe de este mundo está condenado, es decir, el mal espíritu, o como le querramos llamar, el diablo, pero el mal personificado. Pidámosle al Señor que por la gracia de su Espíritu nosotros podamos siempre descubrir qué el mal espíritu nos está ofreciendo y que podamos rechazar, y que en cambio podamos aceptar todo lo que de Dios Él mismo nos envía por medio a Jesús, y que su Espíritu nos hace vivir. Que el Espíritu de Dios nos bendiga, nos acompañe, nos fortalezca y clarifique siempre nuestra mente y nuestro corazón, para que no nos dejemos engañar y actuemos siempre desde y para la verdad.

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Sana tu pueblo, Señor. Aquí tienes, Señor, un pueblo sediento de ti. Un pueblo, Señor, que ya no aguanta y no puede más. Hoy es el día de tu promesa, Señor. Sana tu pueblo, Señor.

dice Marcos 6:55 que allí estaba Jesús y le traían enfermos de todas partes, plaza, pueblo, campos, para que él los tocara y todos quedaban sanos. Señor, ven a sanar a tantos que en este momento, mi Jesús, están

cuántos desesperados, cansados y agobiados que ya no aguantan más, Señor. Cuántos se sienten, Señor, sin vida, muerto ya por la enfermedad. Hoy, Jesús, hoy te estamos pidiendo que venga a derramar tu presencia sobre todos los que en este momento están esperando la promesa del Padre. Ven, Señor Jesús, que te espera.

Creo que donde sobreabundó el pecado, sobreabundó más tu gracia. Creo en la fuerza de tu pequeña semilla en nuestro corazón, que da el 100 por 1. Creo que vives en nosotros. Yo creo en ti, Señor.

Señor. Nos has regalado este don maravilloso para evangelizar a través de los cantos que alegran el espíritu. Gracias, Señor, por tu bendición. Auméntanos la fe para seguir predicando el mensaje universal de paz. Abre las puertas de todos los corazones para que todos juntos sigamos cantando esa hermosa melodía.

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Hoy, martes, señores, 12. Hoy es día del enfermero y de las enfermeras. Aprovechamos para felicitar a Pilar Hernández, esa es una enfermera de vocación. También a mi prima María Elena Hierro allá en Carmona, Jamo. Y también a Sunilda Muñoz, compañera acá de Caminos de Fe. Y con ella a todas las enfermeras y los enfermeros. ¡Ay, Chechi, Zorrilla!

5 meses de fallecido. Ramón Paulino, José Ambrosio Fernández, Raúl Antonio Siri, Victoriano Sandoval, Maura Morel, 8 meses de fallecido. Luis Alberto Morilla, Luis Emilio Morilla, María Basilia Hernández, Manuel de Jesús Núñez, Manuel Alejandro Núñez, José Francisco Piernas, Celeste Valentina Paulino, Pablo Geraldo Vidal Sosa. En acción de gracia al divino niño, por favor recibido, por la salud de José Lourdes Milito Cleotilde Gailey, por la liberación y protección de la familia Cepeda Romano, a Jesús de la Misericordia, a San Miguel y a la Virgen de la Alta Gracia, por la liberación y sanación de Estebanía Altagracia. Oramos por Joana Rosario, Smiling Jiménez y Oscar Candelario. A San Miguel Arcángel y a la Virgen de la Altagracia por la protección de una madre, sus hijos y sus nietos. Por las vocaciones sacerdotales, por la salud de Carmela Jorge, por la liberación, sanación y conversión de Belkis y su familia. A Jesús sacramentado por los vivos y difuntos de la familia Gil Arias y Arias Mateo. A Jesús dando gracia por una intención de un discípulo suyo. A la Virgen y al Espíritu Santo por los vivos y difuntos de la familia Ureña. Pichardo Durán y por los pobres y enfermos. Por todos los sacerdotes que sufren ansiedad, depresión y por lo más olvidado, por los que sufren persecuciones y por los enfermos. A Jesús resucitado y a la Virgen de la Altagracia, al Espíritu Santo, por la salud, sanación, liberación y protección de Emmanuel Marte y Mireya Hernández. A la Virgen de la Altagracia y al corazón de Jesús, pidiendo por una familia que salga de una situación. Por la salud de Emmanuel Reyes Coronado y Alacha Marisa. Por la liberación de la familia Reyes Coronado y por la sanación del niño Saúl Rodríguez. A Jesús de la Misericordia y a Santiago Apóstol por la liberación de Indira Peralta y María Teresa Capellán. Al gran poder de Dios y a la Virgen del Carmen por la salud y protección de Juana Flores y Patri Pino. A San Miguel Arcángel y a la Virgen de las Mercedes para que aleje a una persona de un hogar. A la Virgen de la Altagracia, a Jesús y al Espíritu Santo por la salud, liberación, sanación y protección de Antonio. Oramos por Anthony, Yael, Loribel Marte y Silvia de Marte. Y por la residencia de Darío Hernández. A Jesús sacramentado por la salud de Silvia Teresa Reyes Mateo. A la Santísima Trinidad y a la Virgen María por la liberación de Randy Rafael Hernández Castillo. A la Santísima Trinidad y a la Virgen María y a San José por la liberación de Griseli Andreina Costa Hernández. Por el 8º aniversario de Envy y Luli. A la Virgen María por la salud de Messi Gavín. Por la liberación y protección de una madre y sus 3 hijos. Por el final feliz de un contrato. Por la liberación de José Antonio Núñez Faña. Por la liberación de Ramona Capellán y Melvin Kaylin Alonso Capellán. Por la liberación, protección y salud de Kelly Alonso Capellán. Por la liberación y salud de Rafael Antonio Collado y su familia. Por la liberación y sanación de Dargi Valerio. Por el éxito y recuperación de cirugía de Andy Mella. Por liberación, protección y salud de Verónica Batista. Y nos alegramos porque está de cumpleaños Martincito Ayala y Alessandra Ramírez.

Queridos hermanos en Cristo, la palabra del Señor nos llama a imitar las actitudes de Pablo y Silas. En medio del dolor y las pruebas, se mantuvieron firmes en la oración y en la alabanza del Señor. Cuando creemos en Jesús, Él rompe nuestras cadenas, nos salva y nos llena de esperanza

la tribulación. Que no se aflijan nuestros corazones. Recordemos la promesa de Jesús de no dejarnos solos. Él nos envía al Espíritu Santo, el Paráclito, el Consolador, para que nos acompañe todos los días de nuestra vida. Confiados en esa promesa de amor, nos ponemos de pie y damos inicio a la Santa Eucaristía. Cantemos.

0: En el nombre del Padre, y del Hijo, y del Espíritu Santo.
1: Amén.
0: Que la gracia de nuestro Señor Jesucristo, el amor del Padre, y la comunión del Espíritu Santo estén con todos ustedes.
1: Y con tu espíritu.
0: Buenas tardes, hermanos y hermanas.
2: Buenas tardes.
0: Sean todos y todas bienvenidos a participar de esta Santa Eucaristía, en este sexto martes del tiempo de Pascua, para que podamos participar con dignidad de estos sagrados misterios, reconozcamos que somos pecadores. Yo confieso ante Dios Todopoderoso y ante ustedes, hermanos, que he pecado mucho de pensamiento, palabra, obra y omisión, por mi culpa, por mi gran culpa. Por eso ruego a Santa María, siempre Virgen, a los ángeles y a los santos, y a ustedes, hermanos, que intercedan por mí ante Dios nuestro Señor. Dios Todopoderoso, tenga misericordia de nosotros, perdone nuestros pecados y nos lleve a la vida eterna.
1: Amén.

0: Oremos. Que tu pueblo, Señor, exulte siempre al verse renovado y rejuvenecido en el espíritu, y que la alegría de haber recobrado la adopción filial afiance su esperanza de resucitar gloriosamente. Por nuestro Señor Jesucristo, tu Hijo, que vive y reina contigo en la unidad del Espíritu Santo y es Dios por los siglos de los siglos.
1: Amén.
0: Nos acomodamos y escuchamos la palabra de Dios.
2: La primera lectura está tomada del libro de los Hechos de los Apóstoles. En el capítulo 16, versículos del 22 al 34. Cree en el Señor Jesús y te salvará tú y tu familia. Escuchemos.
3: Lectura del libro de los Hechos de los Apóstoles. En aquellos días, la plebe de Filipo se amotonó contra Pablo y Sila, y los magistrados dieron orden de que lo desnudaran y apalearan. Después de molerlo a palo, lo metieron en la cárcel, encargando al carcelero que lo vigilara bien. Según la orden recibida, los metió en la mazmorra y le sujetó los pies en el cepo. A eso de medianoche, Pablo y Silas oraban, cantando himnos a Dios. Los otros presos escuchaban. De repente vino una sacudida tan violenta que temblaron los cimientos de la cárcel. Las puertas se abrieron de golpe y a todo eso se soltaron las cadenas. El carcelero se despertó y a ver las puertas de la cárcel del par en par, sacó la espada para suicidarse, imaginando que los presos se habían fugado. Pablo lo llamó a grito: no te hagas nada, que estamos todos aquí. El carcelero pidió una lámpara, saltó dentro y se echó temblando a los pies de Pablo y Sila. Lo sacó y le preguntó: señores, ¿qué tengo que hacer para salvarme? Le contestaron: creer en el Señor Jesús y te salvarás tú y tu familia. Y le explicaron la palabra de Dios a él y a todo lo de su casa. El carcelero se lo llevó aquella hora de la noche, le lavó las heridas y se bautizó enseguida con todo lo suyo. Lo subió a su casa, le reparó la mesa y celebraron una fiesta de familia para haber creído en Dios. Palabra de Dios.
2: Te alabamos, Señor. Nos unimos todos a la antífona del Salmo 37. Señor, tu derecha me salva.
4: Señor, tu derecha me salva. Te doy gracias, Señor, de todo corazón. Delante de los ángeles tañeré para ti. Me postraré hacia tu santuario.
2: Señor, tu derecha me salva.
4: Daré gracias a tu nombre por tu misericordia y tu lealtad. Cuando te invoqué, me escuchaste, acreciste el valor en mi alma.
2: Señor, tu derecha me salva.
4: Tu derecha me salva. El Señor completará sus favores conmigo. Señor, tu misericordia es eterna. No abandones la obra de tus manos.
2: Señor, tu derecha me salva. El Santo Evangelio está tomado del evangelista San Juan. En el capítulo 16, versículos del 5 al 11. Jesús anuncia su partida y la venida del Consolador, el Espíritu Santo, que permanecerá con nosotros y nos guiará a la verdad. Nos ponemos de pie, cantamos y nos preparamos para luego escuchar su santa

0: El Señor esté con ustedes.
1: Y con tu espíritu.
0: Lectura del Santo Evangelio según San Juan.
1: Gloria a ti, Señor.
0: En aquel tiempo dijo Jesús a sus discípulos: ahora me voy al que me envió, y ninguno de ustedes me pregunta: ¿a dónde vas? Sino que, por haberle dicho esto, la tristeza les ha llenado el corazón. Sin embargo, lo que les digo es la verdad. Le conviene que yo me vaya, porque si no me voy, no vendrá a ustedes el defensor. En cambio, si me voy, se los enviaré. Y cuando venga, dejará convicto al mundo con la prueba de un pecado, de una justicia, de una condena. De un pecado, porque no creen en mí. De una justicia, porque me voy al Padre y no me verán. De una condena, porque el príncipe de este mundo está condenado. Palabra del Señor.
1: Gloria a ti, Señor Jesús.
0: Que por la proclamación del Santo Evangelio sean perdonados nuestros pecados.
1: Que así sea.
0: Seguimos orando por las familias de aquellos que están de novenario: Martina Pérez, José Gregorio Mena, Genoveva Liriano. También oramos por los cumpleañeros en el día de hoy: Martincito Alaya, Alejandra Ramírez, en su octavo aniversario, de Hendy y Luli. Bien, acabamos de escuchar la palabra de Dios en el Evangelio y nos encontramos en el discurso de despedida de Jesús, que inicia en el capítulo 13 con el lavatorio de los pies y también con otras sugerencia o exigencia que Jesús propone, como también el mandamiento del amor, la venida del Espíritu Santo, la promesa, que es precisamente lo que estamos viendo en el capítulo 16 de San Juan. Y esta despedida de Jesús termina con la oración sacerdotal de Jesús al Padre, en el capítulo 17. Hoy los discípulos están tristes porque Jesús se está despidiendo y esto los llena de angustia. Por tanto, ante esta tristeza de los discípulos, ante la despedida de Jesús, podemos destacar aquí tres puntos para la reflexión personal. Primero, la tristeza puede impedirnos comprender el plan de Dios. Jesús les dice a los discípulos: la tristeza le ha llenado el corazón. Y es también lo que pasa muchas veces con cada uno de nosotros. Cuando viene la prueba, cuando viene la enfermedad, cuando perdemos a un ser querido, pensamos que Dios se ha alejado de nosotros. Pero como dice San Agustín, Dios no quita algo sin preparar algo mejor. Porque en realidad Dios La despedida de Jesús no es de abandono, sino es una nueva forma de estar con nosotros por medio del Espíritu Santo. Segundo elemento, el Espíritu Santo nos fortalece en las pruebas. Y hoy lo vimos reflejado en la primera lectura con Pablo y Silas. Ellos recibieron la fortaleza que necesitaban en medio de su situación. Y hoy también el Señor te quiere decir que si nosotros le invocamos, también vamos a recibir la fortaleza que necesitamos en medio de la dificultad. El Señor no nos promete o no elimina mágicamente el problema, pero sí nos sostiene para no caer. Nos sostiene para no caer, pero también nos ilumina para que aprendamos a discernir de manera correcta ante la toma de decisiones. Y también el Señor, por medio de su Espíritu, nos ayuda a reconocer de que Cristo sigue vivo y presente en nuestra vida, aunque no lo reconozcamos. Y tercer punto, y con esto finalizo, el pecado, el mayor pecado, es cerrar el corazón a Jesús. Por eso Jesús en el Evangelio nos dice que nos enviará el Espíritu Santo no solamente para fortalecernos, sino también para hacernos entender cuáles cosas están mal en nosotros, para hacernos entender el pecado que nos puede llevar a la oscuridad, que nos puede llevar, pues, a la ruina. De manera que el mayor pecado no es solamente cerrar el corazón a Dios, sino vivir lejos de aquel que puede levantarnos, que puede quitarnos esa situación. Ese es el mayor pecado, alejarnos de Dios. Porque cuando una persona se aleja de Dios, comienza a perderse a sí mismo. Y lo vemos reflejado en el mundo, cuando una persona se aleja de Dios, comienza a vivir una vida en oscuridad, en la maldad, en el pecado, en la mentira. Y ahí es que está el mayor peligro. Por eso, queridos hermanos, pidámosles al Señor en este día de hoy, al salir de esta misa, que podamos nosotros preguntarnos: ¿estoy dejando que el Espíritu Santo guíe mis decisiones, mis palabras y mi manera de vivir? Que así sea. Presentemos al Señor nuestras peticiones.
1: Por la Santa Iglesia de Dios, para que esté siempre dispuesta a acoger y a guiar a quienes acuden a ella en busca de la verdad y de la salvación. Roguemos al Señor.
2: Te rogamos, óyenos.
1: Por los que están atravesando una prueba de sufrimiento, físico o moral, para que nunca dejen de confiar en el poder de la oración y estén siempre seguros de que Dios escucha a quienes le buscan con sinceridad. Roguemos al Señor.
2: Te rogamos, óyenos.
1: Por todos los que dan testimonio de su fe, por aquello que encuentran en hacerlo desprecio y burla, oremos por los misioneros del mundo en especial los que padecen persecución y violencia por predicar el Evangelio. Roguemos al Señor.
2: Te rogamos, óyenos.
1: Por todos nosotros, para que pidamos todos los días de nuestra vida la presencia del Espíritu Santo, para que nos levante, nos lleve y nos guíe, y podamos así hacer la voluntad del Padre en nuestras vidas. Roguemos al Señor.
2: Te rogamos, óyenos.
0: Acoge, Padre de bondad, las oraciones que te hemos presentado. Por Jesucristo nuestro Señor.
1: Amén.
0: Pueden acomodarse, presentemos nuestras ofrendas.

0: Oren, hermanos y hermanas, para que este sacrificio mío y de ustedes sea agradable a Dios Padre Todopoderoso.
1: El Señor reciba de tus manos este sacrificio para alabanza y gloria de su nombre, para nuestro bien y de toda su santa Iglesia.
0: Concédenos, Señor, que la celebración de estos misterios pascuales nos llene siempre de alegría y que la actualización repetida de nuestra redención sea para nosotros fuente de gozo incesante. Por Jesucristo nuestro Señor.
1: Amén.
0: El Señor esté con ustedes.
1: Y con tu espíritu.
0: Levantemos el corazón.
1: Lo tenemos levantado hacia el Señor.
0: Demos gracias al Señor nuestro Dios.
1: Es justo y necesario.
0: En verdad es justo y necesario. Es nuestro deber y salvación glorificarte siempre, Señor. Pero más que nunca en este tiempo en que Cristo, nuestra Pascua, ha sido inmolado. Porque en Él fue demolida nuestra antigua miseria, reconstruido cuanto estaba derrumbado y renovada en plenitud la salvación. Por eso, con esta efusión de gozo pascual, el mundo entero se desborda de alegría, y también los coros celestiales, los ángeles y los arcángeles cantan sin cesar el himno de tu gloria.

0: fuente de toda santidad. Por eso te pedimos que santifiques estos dones con la efusión de tu Espíritu, de manera que se conviertan para nosotros en el cuerpo y la sangre de Jesucristo nuestro Señor, el cual, cuando iba a ser entregado a su pasión, voluntariamente aceptada, tomó pan, y dándote gracias, lo partió y lo dio a sus discípulos, diciendo: tomen y coman todos de él, porque esto es mi cuerpo, que será entregado por ustedes.
1: Señor mío y Dios mío, gloria y alabanza a ti, Señor. Bendito y alabado sea por siempre, Señor Jesús.
0: Del mismo modo, acabada la cena, tomó el cáliz, y dándote gracias de nuevo, lo pasó a sus discípulos, diciendo: tomen y beban todos de él, porque este es el cáliz de mi sangre, sangre de la alianza nueva y eterna, que será derramada por ustedes y por muchos para el perdón de los pecados. Hagan esto en conmemoración mía.
1: Señor mío y Dios mío, gloria y alabanza a ti, Señor. Bendito y alabado sea por siempre, Señor Jesús.
0: Este es el sacramento de nuestra fe.
1: Anunciamos tu muerte, proclamamos tu resurrección. Ven, Señor Jesús.
0: Así pues, Padre, al celebrar ahora el memorial de la muerte y resurrección de tu Hijo, te ofrecemos el pan de vida y el cáliz de salvación, y te damos gracias porque nos hace dignos de servirte en tu presencia. Te pedimos humildemente que el Espíritu Santo congregue en la unidad a cuantos participamos del cuerpo y la sangre de Cristo. Acuérdate, Señor, de tu Iglesia extendida por toda la tierra, y con el Papa León XIV, con nuestro administrador apostólico, Monseñor José Amable, y todos los pastores que cuidan de tu pueblo, llévala a su perfección por la caridad. Acuérdate también de nuestros hermanos que durmieron en la esperanza de la resurrección, especialmente los que están de novenario: Martina Pérez, José Gregorio Mena, Genoveva Liriano. También oremos por el papá del padre Blas Castro, Martín Castro Galán. Y también oremos por Serafina Martínez Reyes, en su primer mes de fallecida, Bernarda Inmaculada Rodríguez, en sus 4 años de fallecida. Oremos también por los demás difuntos que hemos presentado al inicio de esta celebración. Dale, Señor, el descanso eterno.
1: Que brille para ellos la luz eterna.
0: Y de todos los que han muerto en tu misericordia, admítelos a contemplar la luz de tu rostro. Ten misericordia de todos nosotros, especialmente de Martincito Ayala, Alessandra Ramírez, en su 8º aniversario de Hendy y Luli. Y así con María la Virgen, Madre de Dios, los apóstoles y cuantos vivieron en tu amistad a través de los tiempos, merezcamos por tu Hijo Jesucristo compartir la vida eterna y cantar tus alabanzas. Por Cristo, con Él y en Él, A ti, Dios Padre omnipotente, en la unidad del Espíritu Santo, todo honor y toda gloria por los siglos de los siglos.
1: Amén.
0: Fieles a la recomendación del Salvador y siguiendo sus divinas enseñanzas, nos atrevemos a decir: Padre nuestro que estás en el cielo, santificado sea tu nombre. Venga a nosotros tu reino. Hágase tu voluntad en la tierra como en el cielo. Danos hoy nuestro pan de cada día. Perdona nuestras ofensas, como también nosotros perdonamos a los que nos ofenden.
1: No nos deje caer en la tentación y líbranos del mal.
0: Líbranos de todos los males, Señor, y concédenos la paz en nuestros días, para que, ayudados por tu misericordia, vivamos siempre libres de pecado y protegidos de toda perturbación, mientras esperamos la gloriosa venida de nuestro Salvador Jesucristo.
1: Tuyo es el reino, tuyo es el poder y la gloria por siempre, Señor.
0: Señor Jesucristo, que dijiste a tus apóstoles: la paz les dejo, mi paz les doy. No tengas en cuenta nuestros pecados, sino la fe de tu iglesia. Y conforme a tu palabra, concédele la paz y la unidad. Tú que vives y reinas por los siglos de los siglos.
1: Amén.
0: Que la paz del Señor esté siempre con ustedes.
1: Y con tu espíritu.
0: Compartan un saludo de paz.

0: es Jesús, el Cordero de Dios que quita el pecado del mundo. Dichosos nosotros, invitados al banquete del Señor.
1: Señor, no soy digna de que entres a mi casa, pero una palabra tuya bastará para sanarme.
0: El cuerpo y la sangre de nuestro Señor Jesucristo nos guarde para la vida eterna.
1: Amén. Oración de comunión espiritual. Creo, Jesús mío, que estás realmente presente en el Santísimo Sacramento del altar. Te amo sobre todas las cosas y deseo recibirte en mi alma. Pero como ahora no puedo recibirte sacramentalmente, ven al menos espiritualmente a mi corazón. Y como si ya te hubiese recibido, te abrazo y me uno del todo a ti. Señor, no permitas que jamás me aparte de ti. Amén.

0: Era necesario que el Mesías padeciera y resucitara de entre los muertos para entrar en su gloria. Aleluya. Oremos. Escucha, Señor, nuestras oraciones para que la participación en los sacramentos de nuestra redención nos sostenga durante la vida presente y nos dé las alegrías eternas. Por Jesucristo nuestro Señor.
1: Amén.
0: Vamos, si el coro nos puede ayudar con el canto a la Virgen María, el Ave María cantada.

0: Inmaculada Concepción,
1: ruega por nosotros.
0: Nuestra Señora de Fátima,
1: ruega por nosotros.
0: Está aquí Martincito Alaya, está de cumpleaños, también Alessandra Ramírez, y en su octavo aniversario, de, digamos, aquí no los explica, pero supongo que de unión matrimonial, de Hendy y Luli, están por aquí. Pasen por aquí. Si hay alguno que no está inscrito aquí, que está de cumpleaños, también pueden pasar por aquí para una bendición especial. Bien, pues el agua bendita para también que renueven su vida en la fe. ¿Su nombre?
2: Alexandra.
0: Ok. Dios Todopoderoso, dígnate en bendecir a Alessandra Rodríguez, que hoy cumple un aniversario más de vida. Auméntale la fe, la esperanza y el amor, y derrama sobre ella tu gracia y tu protección. En el nombre del Padre, y del Hijo, y del Espíritu Santo. Un aplauso para Alessandra. Felicidades. Ahora cumplen 8 años, ¿verdad?, de unión, casado con la iglesia. Ah, muy bien. El padre Juan lo casó, muy bien. Vamos a pedirle al Señor también por ustedes. Dios Todopoderoso, dígnate en bendecir a estos hijos tuyos que hoy cumplen un año más de unión matrimonial. Renueva, Padre misericordioso, su matrimonio y haz que en él reine el amor, la unidad, la fraternidad y sobre todo que tengan como centro de sus vidas a nuestro Señor Jesucristo para que él sea su sostén en los momentos difíciles, pero también en los momentos alegres. Bendícelos a ellos y bendice a sus hijos y a todos sus seres queridos. En el nombre del Padre, del Hijo y del Espíritu Santo. Amén. Un aplauso para ellos. Muchas felicidades. Bien. Agradecemos al coro por su servicio en el canto, a los animadores de asamblea, a los lectores, a cada uno de ustedes por su presencia. Y los que nos siguen por medio de Radio Santa María, La Voz de María Radio, y por medio del YouTube y el Facebook de nuestra catedral. Nos preparamos para recibir la bendición del Señor. El Señor esté con ustedes
3: y con tu espíritu.
0: La bendición de Dios Todopoderoso, Padre, Hijo y Espíritu Santo, descienda sobre ustedes y permanezca para siempre.
3: Amén.
0: A vivir lo que hemos celebrado, vayan en paz. Aleluya, aleluya.
3: Demos gracias a Dios. Aleluya, aleluya.
0: Que pasen feliz resto de la tarde.

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3: Desde la Ciudad del Vaticano reciban un saludo cordial desde los estudios de transmisión de Radio Vaticano, Vatican News en la Ciudad del Vaticano. En particular, como siempre, nuestro fraterno abrazo va a todos los que nos siguen a través de las radios, en este caso desde América Latina, Radio Santa María en La Vega, República Dominicana.
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0: En el nombre del Padre, y del Hijo, y del Espíritu Santo. Amén.
1: Hoy contemplaremos los misterios de dolor. Primer misterio, la oración de Jesús en el huerto de Getsemaní.
2: Padre nuestro que estás en el cielo, santificado sea tu nombre. Venga a nosotros tu reino, hágase tu voluntad en la tierra como en el cielo.
3: Danos hoy nuestro pan de cada día, perdona nuestras ofensas, como también nosotros perdonamos a los que nos ofenden. No nos dejes caer en tentación y líbranos del mal.
2: Dios te salve María, llena eres de gracia, el Señor es contigo. Bendita tú eres entre todas las mujeres y bendito es el fruto de tu vientre Jesús.
3: Santa María, Madre de Dios, ruega por nosotros pecadores, ahora y en la hora de nuestra muerte. Amén.
2: Dios te salve María, llena eres de gracia, el Señor es contigo. Bendita tú eres entre todas las mujeres y bendito es el fruto de tu vientre Jesús.
3: Santa María, Madre de Dios, ruega por nosotros pecadores, ahora y en la hora de nuestra muerte. Amén.
2: Dios te salve María, llena eres de gracia, el Señor es contigo. Bendita tú eres entre todas las mujeres y bendito es el fruto de tu vientre Jesús.
3: Santa María, Madre de Dios, ruega por nosotros pecadores, ahora y en la hora de nuestra muerte. Amén.
2: Dios te salve María, llena eres de gracia, el Señor es contigo. Bendita tú eres entre todas las mujeres y bendito es el fruto de tu vientre Jesús.
3: Santa María, Madre de Dios, ruega por nosotros pecadores, ahora y en la hora de nuestra muerte. Amén.
2: Dios te salve María, llena eres de gracia, el Señor es contigo. Bendita tú eres entre todas las mujeres y bendito es el fruto de tu vientre Jesús.
3: Santa María, Madre de Dios, ruega por nosotros pecadores, ahora y en la hora de nuestra muerte. Amén.
2: Dios te salve María, llena eres de gracia, el Señor es contigo. Bendita tú eres entre todas las mujeres y bendito es el fruto de tu vientre Jesús.
3: Santa María, Madre de Dios, ruega por nosotros pecadores, ahora y en la hora de nuestra muerte. Amén.
2: Dios te salve María, llena eres de gracia, el Señor es contigo. Bendita tú eres entre todas las mujeres y bendito es el fruto de tu vientre Jesús.
3: Santa María, Madre de Dios, ruega por nosotros pecadores, ahora y en la hora de nuestra muerte. Amén.
2: Dios te salve María, llena eres de gracia, el Señor es contigo. Bendita tú eres entre todas las mujeres y bendito es el fruto de

0: tu vientre, Jesús.
1: Santa María, Madre de Dios, ruega por nosotros pecadores, ahora y en la hora de nuestra muerte. Amén.
0: Dios te salve, María, llena eres de gracia, el Señor es contigo. Bendita tú eres entre todas las mujeres, y bendito es el fruto de tu vientre, Jesús.
1: Santa María, Madre de Dios, ruega por nosotros pecadores, ahora y en la hora de nuestra muerte. Amén.
0: Dios te salve, María, llena eres de gracia, el Señor es contigo. Bendita tú eres entre todas las mujeres, y bendito es el fruto de tu vientre, Jesús.
1: Santa María, Madre de Dios, ruega por nosotros pecadores, ahora y en la hora de nuestra muerte. Amén.
0: Gloria al Padre, y al Hijo, y al Espíritu Santo.
1: Como era en un principio, ahora y siempre, por los siglos de los siglos. Amén.
2: Segundo misterio, los azotes que Jesús sufrió atado a la columna.
1: Padre nuestro que estás en el cielo, santificado sea tu nombre, venga tu reino, hágase tu voluntad en la tierra como en el cielo.
3: Danos hoy nuestro pan de cada día, perdona nuestras ofensas, como también nosotros perdonamos a los que nos ofenden. No nos dejes caer en tentación y líbranos del mal.
1: Dios te salve María, llena eres de gracia, el Señor es contigo. Bendita tú eres entre todas las mujeres, y bendito es el fruto de tu vientre, Jesús.
3: Santa María, Madre de Dios, ruega por nosotros pecadores, ahora y en la hora de nuestra muerte. Amén.
1: Dios te salve María, llena eres de gracia, el Señor es contigo. Bendita tú eres entre todas las mujeres, y bendito es el fruto de tu vientre, Jesús.
3: Santa María, Madre de Dios, ruega por nosotros pecadores, ahora y en la hora de nuestra muerte. Amén.
1: Dios te salve María, llena eres de gracia, el Señor es contigo. Bendita tú eres entre todas las mujeres, y bendito es el fruto de tu vientre, Jesús.
3: Santa María, Madre de Dios, ruega por nosotros pecadores, ahora y en la hora de nuestra muerte. Amén.
1: Dios te salve María, llena eres de gracia, el Señor es contigo. Bendita tú eres entre todas las mujeres, y bendito es el fruto de tu vientre, Jesús.
3: Santa María, Madre de Dios, ruega por nosotros pecadores, ahora y en la hora de nuestra muerte. Amén.
1: Dios te salve María, llena eres de gracia, el Señor es contigo. Bendita tú eres entre todas las mujeres, y bendito es el fruto de tu vientre, Jesús.
3: Santa María, Madre de Dios, ruega por nosotros pecadores, ahora y en la hora de nuestra muerte. Amén.
1: Dios te salve María, llena eres de gracia, el Señor es contigo. Bendita tú eres entre todas las mujeres, y bendito es el fruto de tu vientre, Jesús.
3: Santa María, Madre de Dios, ruega por nosotros pecadores, ahora y en la hora de nuestra muerte. Amén.
1: Dios te salve María, llena eres de gracia, el Señor es contigo. Bendita tú eres entre todas las mujeres, y bendito es el fruto de tu vientre, Jesús.
3: Santa María, Madre de Dios, ruega por nosotros pecadores, ahora y en la hora de nuestra muerte. Amén.
1: Dios te salve María, llena eres de gracia, el Señor es contigo. Bendita tú eres entre todas las mujeres, y bendito es el fruto de tu vientre, Jesús.
3: Santa María, Madre de Dios, ruega por nosotros pecadores, ahora y en la hora de nuestra muerte. Amén.
1: Dios te salve María, llena eres de gracia, el Señor es contigo. Bendita tú eres entre todas las mujeres, y bendito es el fruto de tu vientre, Jesús.
3: Santa María, Madre de Dios, ruega por nosotros pecadores, ahora y en la hora de nuestra muerte. Amén.
1: Dios te salve María, llena eres de gracia, el Señor es contigo. Bendita tú eres entre todas las mujeres, y bendito es el fruto de tu vientre, Jesús.
3: Gloria, Santa María, Madre de Dios, ruega por nosotros pecadores, ahora y en la hora de nuestra muerte. Amén.
1: Gloria al Padre, al Hijo y al Espíritu Santo.
3: Como era en un principio, ahora y siempre, por los siglos de los siglos.
1: Amén. Amén.
2: Tercer misterio, Jesús es coronado de espinas.
0: Padre nuestro que estás en el cielo, santificado sea tu nombre. Venga a nosotros tu reino, hágase tu voluntad en la tierra como en el cielo.
1: Danos hoy nuestro pan de cada día. Perdona nuestras ofensas, como también nosotros perdonamos a los que nos ofenden. No nos dejes caer en tentación y líbranos del mal.
0: Dios te salve María, llena eres de gracia, el Señor es contigo. Bendita tú eres entre todas las mujeres y bendito es el fruto de tu vientre, Jesús.
1: Santa María, Madre de Dios, ruega por nosotros pecadores, ahora y en la hora de nuestra muerte. Amén.
0: Dios te salve María, llena eres de gracia, el Señor es contigo. Bendita tú eres entre todas las mujeres y bendito es el fruto de tu vientre, Jesús.
1: Santa María, Madre de Dios, ruega por nosotros pecadores, ahora y en la hora de nuestra muerte. Amén.
0: Dios te salve María, llena eres de gracia, el Señor es contigo. Bendita tú eres entre todas las mujeres y bendito es el fruto de tu vientre, Jesús.
1: Santa María, Madre de Dios, ruega por nosotros pecadores, ahora y en la hora de nuestra muerte. Amén.
0: Dios te salve María, llena eres de gracia, el Señor es contigo. Bendita tú eres entre todas las mujeres y bendito es el fruto de tu vientre, Jesús.
1: Santa María, Madre de Dios, ruega por nosotros pecadores, ahora y en la hora de nuestra muerte. Amén.
0: Dios te salve María, llena eres de gracia, el Señor es contigo. Bendita tú eres entre todas las mujeres y bendito es el fruto de tu vientre, Jesús.
1: Santa María, Madre de Dios, ruega por nosotros pecadores, ahora y en la hora de nuestra muerte. Amén.
0: Dios te salve María, llena eres de gracia, el Señor es contigo. Bendita tú eres entre todas las mujeres y bendito es el fruto de tu vientre, Jesús.
1: Santa María, Madre de Dios, ruega por nosotros pecadores, ahora y en la hora de nuestra muerte. Amén.
0: Dios te salve María, llena eres de gracia, el Señor es contigo. Bendita tú eres entre todas las mujeres y bendito es el fruto de tu vientre, Jesús.
1: Santa María, Madre de Dios, ruega por nosotros pecadores, ahora y en la hora de nuestra muerte. Amén.
0: Dios te salve María, llena eres de gracia, el Señor es contigo. Bendita tú eres entre todas las mujeres y bendito es el fruto de tu vientre, Jesús.
1: Santa María, Madre de Dios, ruega por nosotros pecadores, ahora y en la hora de nuestra muerte. Amén.
0: Dios te salve María, llena eres de gracia, el Señor es contigo. Bendita tú eres entre todas las mujeres y bendito es el fruto de tu vientre, Jesús.
1: Santa María, Madre de Dios, ruega por nosotros pecadores, ahora y en la hora de nuestra muerte. Amén.
0: Dios te salve María, llena eres de gracia, el Señor es contigo. Bendita tú eres entre todas las mujeres y bendito es el fruto de tu vientre, Jesús.
1: Santa María, Madre de Dios, ruega por nosotros pecadores, ahora y en la hora de nuestra muerte. Amén.
0: Gloria al Padre, y al Hijo, y al Espíritu Santo.
1: Como era en un principio, ahora y siempre, por los siglos de los siglos. Amén.
2: Cuarto misterio. Jesús con la cruz a cuesta, camino del Calvario.
1: Padre nuestro que estás en el cielo, santificado sea tu nombre. Venga tu reino. Hágase tu voluntad en la tierra como en el cielo.
3: Danos hoy nuestro pan de cada día. Perdona nuestras ofensas, como también nosotros perdonamos a los que nos ofenden. No nos dejes caer en tentación y líbranos del mal.
1: Dios te salve María, llena eres de gracia, el Señor es contigo. Bendita tú eres entre todas las mujeres, y bendito es el fruto de tu vientre, Jesús.
3: Santa María, Madre de Dios, ruega por nosotros pecadores, ahora y en la hora de nuestra muerte. Amén.
1: Dios te salve María, llena eres de gracia, el Señor es contigo. Bendita tú eres entre todas las mujeres, y bendito es el fruto de tu vientre, Jesús.
3: Santa María, Madre de Dios, ruega por nosotros pecadores, ahora y en la hora de nuestra muerte. Amén.
1: Dios te salve María, llena eres de gracia, el Señor es contigo. Bendita tú eres entre todas las mujeres, y bendito es el fruto de tu vientre, Jesús.
3: Santa María, Madre de Dios, ruega por nosotros pecadores, ahora y en la hora de nuestra muerte. Amén.
1: Dios te salve María, llena eres de gracia, el Señor es contigo. Bendita tú eres entre todas las mujeres, y bendito es el fruto de tu vientre, Jesús.
3: Santa María, Madre de Dios, ruega por nosotros pecadores, ahora y en la hora de nuestra muerte. Amén.
1: Dios te salve María, llena eres de gracia, el Señor es contigo. Bendita tú eres entre todas las mujeres, y bendito es el fruto de tu vientre, Jesús.
3: Santa María, Madre de Dios, ruega por nosotros pecadores, ahora y en la hora de nuestra muerte. Amén.
1: Dios te salve María, llena eres de gracia, el Señor es contigo. Bendita tú eres entre todas las mujeres, y bendito es el fruto de tu vientre, Jesús.
3: Santa María, Madre de Dios, ruega por nosotros pecadores, ahora y en la hora de nuestra muerte. Amén.
1: Dios te salve María, llena eres de gracia, el Señor es contigo. Bendita tú eres entre todas las mujeres, y bendito es el fruto de tu vientre, Jesús.
3: Santa María, Madre de Dios, ruega por nosotros, pecadores, ahora y en la hora de nuestra muerte. Amén.
1: Dios te salve, María, llena eres de gracia. El Señor es contigo. Bendita tú eres entre todas las mujeres, y bendito es el fruto de tu vientre, Jesús.
3: Santa María, Madre de Dios, ruega por nosotros, pecadores, ahora y en la hora de nuestra muerte. Amén.
1: Dios te salve, María, llena eres de gracia. El Señor es contigo. Bendita tú eres entre todas las mujeres, y bendito es el fruto de tu vientre, Jesús.
3: Santa María, Madre de Dios, ruega por nosotros, pecadores, ahora y en la hora de nuestra muerte. Amén.
1: Dios te salve, María, llena eres de gracia. El Señor es contigo. Bendita tú eres entre todas las mujeres, y bendito es el fruto de tu vientre, Jesús.
3: Gloria, Santa María, Madre de Dios, ruega por nosotros, pecadores, ahora y en la hora de nuestra muerte. Amén.
1: Gloria al Padre, al Hijo y al Espíritu Santo.
3: Como era en un principio, ahora y siempre, por los siglos de los siglos. Amén.
2: Quinto misterio, crucifixión y muerte de Jesús.
0: Padre nuestro que estás en el cielo, santificado sea tu nombre. Venga a nosotros tu reino, hágase tu voluntad en la tierra como en el cielo.
1: Danos hoy nuestro pan de cada día. Perdona nuestras ofensas, como también nosotros perdonamos a los que nos ofenden. No nos dejes caer en tentación y líbranos del mal.
0: Dios te salve María, llena eres de gracia. El Señor es contigo. Bendita tú eres entre todas las mujeres y bendito es el fruto de tu vientre Jesús.
1: Santa María, Madre de Dios, ruega por nosotros pecadores, ahora y en la hora de nuestra muerte. Amén.
0: Dios te salve María, llena eres de gracia, el Señor es contigo. Bendita tú eres entre todas las mujeres y bendito es el fruto de tu vientre Jesús.
1: Santa María, Madre de Dios, ruega por nosotros pecadores, ahora y en la hora de nuestra muerte. Amén.
0: Dios te salve María, llena eres de gracia, el Señor es contigo. Bendita tú eres entre todas las mujeres y bendito es el fruto de tu vientre Jesús.
1: Santa María, Madre de Dios, ruega por nosotros pecadores, ahora y en la hora de nuestra muerte. Amén.
0: Dios te salve María, llena eres de gracia, el Señor es contigo. Bendita tú eres entre todas las mujeres y bendito es el fruto de tu vientre Jesús.
1: Santa María, Madre de Dios, ruega por nosotros pecadores, ahora y en la hora de nuestra muerte. Amén.
0: Dios te salve María, llena eres de gracia, el Señor es contigo. Bendita tú eres entre todas las mujeres, y bendito es el fruto de tu vientre, Jesús.
1: Santa María, Madre de Dios, ruega por nosotros pecadores, ahora y en la hora de nuestra muerte. Amén.
0: Dios te salve, María, llena eres de gracia, el Señor es contigo. Bendita tú eres entre todas las mujeres, y bendito es el fruto de tu vientre, Jesús.
1: Santa María, Madre de Dios, ruega por nosotros pecadores, ahora y en la hora de nuestra muerte. Amén.
0: Dios te salve María, llena eres de gracia, el Señor es contigo. Bendita tú eres entre todas las mujeres y bendito es el fruto de tu vientre Jesús.
1: Santa María, Madre de Dios, ruega por nosotros pecadores, ahora y en la hora de nuestra muerte. Amén.
0: Dios te salve María, llena eres de gracia, el Señor es contigo. Bendita tú eres entre todas las mujeres y bendito es el fruto de tu vientre Jesús.
1: Santa María, Madre de Dios, ruega por nosotros pecadores, ahora y en la hora de nuestra muerte. Amén.
0: Dios te salve María, llena eres de gracia, el Señor es contigo. Bendita tú eres entre todas las mujeres y bendito es el fruto de tu vientre Jesús.
1: Santa María, Madre de Dios, ruega por nosotros pecadores, ahora y en la hora de nuestra muerte. Amén.
0: Dios te salve María, llena eres de gracia, el Señor es contigo. Bendita tú eres entre todas las mujeres y bendito es el fruto de tu vientre Jesús.
1: Santa María, Madre de Dios, ruega por nosotros pecadores, ahora y en la hora de nuestra muerte. Amén.
0: Gloria al Padre, y al Hijo, y al Espíritu Santo.
1: Como era en un principio, ahora y siempre, por los siglos de los siglos. Amén.
2: Letanía de Nuestra Señora. Señor, ten piedad.
1: Señor, ten piedad.
2: Cristo, ten piedad.
1: Cristo, ten piedad.
2: Señor, ten piedad.
1: Señor, ten piedad.
2: Cristo, óyenos.
1: Cristo, óyenos.
2: Cristo, escúchanos.
1: Cristo, escúchanos.
2: Dios Padre Celestial,
1: ten misericordia de nosotros.
2: Dios Hijo Redentor del mundo,
1: ten misericordia de nosotros.
2: Dios Espíritu Santo,
1: ten misericordia de nosotros.
3: Trinidad Santa, único Dios,
1: ten misericordia de nosotros.
3: Santa María,
1: ruega por nosotros.
3: Santa Madre de Dios,
1: ruega por nosotros.
3: Santa Virgen de las Vírgenes,
1: ruega por nosotros.
3: Madre de Cristo,
1: ruega por nosotros.
3: Madre de la Divina Gracia,
1: ruega por nosotros.
3: Madre de la Iglesia,
1: ruega por nosotros.
3: Madre Purísima,
1: ruega por nosotros.
3: Madre Castísima,
1: ruega por nosotros.
3: Madre Virgen,
1: ruega por nosotros.
3: Madre Santa,
1: ruega por nosotros.
3: Madre Inmaculada,
1: ruega por nosotros.
3: Madre Amable,
1: ruega por nosotros.
3: Madre Admirable,
1: ruega por nosotros.
3: Madre del Buen Consejo,
1: ruega por nosotros.
3: Madre del Creador,
1: ruega por nosotros.
3: Madre del Salvador,
1: ruega por nosotros.
3: Virgen Prudentísima,
1: ruega por nosotros.
3: Virgen digna de veneración,
1: ruega por nosotros.
3: Virgen digna de alabanza,
1: ruega por nosotros.
3: Virgen Poderosa,
1: ruega por nosotros.
3: Virgen Clemente,
1: ruega por nosotros.
3: Virgen Fiel,
1: ruega por nosotros.
3: Ideal de Santidad,
1: ruega por nosotros.
3: Morada de la Sabiduría,
1: ruega por nosotros.
3: Causa de nuestra alegría,
1: ruega por nosotros.
3: Templo del Espíritu Santo,
1: ruega por nosotros.
3: Honor de los pueblos,
1: ruega por nosotros.
3: Modelo de entrega a Dios,
1: ruega por nosotros.
3: Rosa escogida,
1: ruega por nosotros.
3: Fuerte como la Torre de David,
1: ruega por nosotros.
3: Hermosa como Torre de Marfil,
1: ruega por nosotros.
3: Casa de Oro,
1: ruega por nosotros.
3: Arca de la Nueva Alianza,
1: ruega por nosotros.
3: Puerta del Cielo,
1: ruega por nosotros.
3: Estrella de la Mañana,
1: ruega por nosotros.
3: Salud de los enfermos,
1: ruega por nosotros.
3: Refugio de los pecadores,
1: ruega por nosotros.
3: Consoladora de los afligidos,
1: ruega por nosotros.
3: Auxilio de los cristianos,
1: ruega por nosotros.
3: Reina de los ángeles,
1: ruega por nosotros.
3: Reina de los patriarcas,
1: ruega por nosotros.
3: Reina de los profetas,
1: ruega por nosotros.
3: Reina de los apóstoles,
1: ruega por nosotros.
3: Reina de los mártires,
1: ruega por nosotros.
3: Reina de los que viven su fe,
1: ruega por nosotros.
3: Reina de las vírgenes,
1: ruega por nosotros.
3: Reina de todos los santos,
1: ruega por nosotros.
3: Reina concebida sin pecado original,
1: ruega por nosotros.
3: Reina elevada al cielo,
1: ruega por nosotros.
3: Reina del Santísimo Rosario,
1: ruega por nosotros.
3: Reina de la Paz,
1: ruega por nosotros.
3: Cordero de Dios, que quitas el pecado del mundo,
1: perdónanos, Señor.
3: Cordero de Dios, que quitas el pecado del mundo,
1: escúchanos, Señor.
3: Cordero de Dios, que quitas el pecado del mundo,
1: ten misericordia de nosotros.
3: Ruega por nosotros, Santa Madre de Dios,
4: para que seamos dignos de alcanzar la promesa de nuestro Señor Jesucristo.
3: Oremos. Te pedimos, Señor, que nosotros, tus hijos, gocemos siempre de salud de alma y de cuerpo, y por la intercesión gloriosa de Santa María la Virgen, líbranos de las tristezas de este mundo y concédenos las alegrías del cielo. Por Jesucristo nuestro Señor.
1: Amén.

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1: Hoy, San Pancracio, mártir. Nació Pancracio en Siria, probablemente en el año 290, de padres paganos, y al quedar huérfano, fue llevado por un tío a Roma, donde se convirtió al cristianismo. Y allí le esperaba la muerte a los 14 años, durante la persecución de Diocleciano. Fue torturado probablemente el día 12 de mayo del año 304. Pancracio fue sepultado en el cementerio de Calepodio, que luego fue bautizado como Cementerio de San Pancracio, y el siglo IV se construyó un templo en su honor. Quizás por tratarse de un adolescente,

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perdona si pregunto por cómo te encuentras, pero me han comentado que te han visto sola, llorando por las calles en altas horas. Ay, como las locas, locas, locas, comentan que tu niño a ti te ha dejado, que no existe consuelo para tanto llanto, que solo una amiga está a tu lado.